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0: Nosotros nunca celebramos la muerte, siempre celebramos la vida. Aun cuando estemos frente a un hermano nuestro, en un hecho, por ejemplo, un hermano nuestro que ha muerto.
1: Enrique Angelelli, obispo y mártir del pueblo, asesinado por la dictadura cívico-militar.
0: La celebración litúrgica que hacemos, no hacemos una celebración de la muerte, sino que hacemos una celebración de la vida. En la muerte de este hermano celebramos la vida definitiva de él, porque el Cristo por su muerte le dio la vida definitiva, es decir, lo planificó. Eso es amar, eso es amar, eso es amar, eso es amar.
2: Ayuden al obispo para que nunca deje de ser el proclamador del Evangelio, el santificador de los hombres y el buen pastor de su pueblo, para que no calle cuando deba hablar, iluminando, alertando, exhortando o amonestando. 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
1: En su diócesis, los cristianos se comprometen con este pueblo riojano que aspira a su liberación, reclama junto a los trabajadores y los campesinos e impulsa su organización en sindicatos y cooperativas. Recorre la provincia junto al santo patrono San Nicolás, insta a comprometerse en la acción política para el servicio y bienestar del pueblo. Por todo esto es nuevamente perseguido. Se prohíben las misas radiales, mas Pablo VI lo apoya.

0: dicen que aquel día... Claramente había una opción preferencial por los pobres. Y por eso se lo tildó en La Rioja cuando vino, de obispo rojo, de comunista, porque realmente hizo una especie de revolución, porque cambió el sentido de la línea pastoral que venían manteniendo tradicionalmente los obispos hasta ese momento. Tanto es así que la iglesia catedral prácticamente estaba, no concurrían los pobres, y a partir de Angelelli de 1968 los pobres tienen acceso a la iglesia catedral y tienen presencia efectiva en la diócesis.
1: Sobre todo a partir del año 74, los cruzados de la fe lo amenazan. Detienen a laicos y sacerdotes de su diócesis. En una carta dice: es hora que la Iglesia de Cristo en Argentina discierna a nivel nacional nuestra misión y no guarde silencio ante hechos graves que se vienen sucediendo.

Estamos en Nunca Detendrán la Primavera, como todos los sábados de 9 a 10 de la noche y los domingos al mediodía. Enrique Angelelli había nacido en la provincia de Córdoba, luego fue hacia La Rioja. Mirá, en 1970, épocas de dictaduras, Onganía, Lanusse y toda esa gente, se decía, y esto está documentado, que la prédica de Angelelli era negativa. La prédica de Angelelli era negativa. En el año 1971 suspenderán los programas de radio. Él llegaba al campesinado riojano a través de la radio, la importancia de la radio aún hoy en las comunidades campesinas. Y el diario riojano llegó a decir que en las iglesias de Angelelli se ocultaba material guerrillero, por supuesto que él era el obispo rojo, y que desviaba al pueblo hacia el comunismo. Lo concreto es que Angelelli fomentó la creación de cooperativas campesinas, cooperativas de trabajo, pero además también para el fomento de campañas de alfabetización y lucha contra la desnutrición. Esto de andar organizando a los campesinos y a las campesinas, a la gente poderosa de La Rioja, no les gustó nada. En el siguiente bloque continuaremos escuchando testimonios. Vamos a escuchar el poema El hombre proyecto de pueblo, a Mariano Luque con Cosecha, hambre y rebelión, y el himno a los cuatro mártires riojanos. Más adelante hablaremos sobre estos cuatro mártires riojanos. A prestar mucha atención y a seguir recordando a Enrique Angelelli.

mezcla de tierra y de cielo, proyecto de humano y divino. En cada hombre se hace rostro y su historia se hace pueblo. Es barro que busca la vida, agua que mezcla lo nuevo, amor que se hace esperanza en cada dolor del pueblo. El pan en el horno florece, es para todos, amigos. Nadie se sienta más hombre, la vida se vive en el pueblo. Porque el proyecto se hace silencio. Porque la vida se hace rezo. Porque el hombre se hace encuentro en cada historia de pueblo. Déjenme que les cuente lo que me quema por dentro. Es amor que se hizo carne con chayas y dolor de pueblo. Saben, lo aprendí junto al silencio. Dios es trino y el uno es vida de tres y un encuentro. Aquí la historia es camino y el hombre siempre un proyecto.

Esta es la iglesia que por querer hacer que el Evangelio se encarne, esta iglesia también tiene el signo de la persecución y del rechazo. Vengo de una manera muy especial por aquellos que nunca podrán decir una palabra porque están sin voz. Los que nunca tienen voz, yo quiero representarlos a ellos de una manera muy especial. Pero a todos, no para irse a rendir cuenta, sino para ir a intensificar una comunión en la

0: hasta que terminaron diciendo, no, mire, nosotros sabemos perfectamente que ustedes no están en ningún partido político ni en ningún grupo armado, pero son peores que eso porque hacen pensar los negros, los organizan y no tenemos por dónde agarrarlos. A ustedes hoy los vamos a largar, es fácil decir que fue un enfrentamiento armado, todo el mundo se lo va a creer, y avísenle a Angelelli que también cae.
1: El 18 de julio de 1976, bajo el gobierno de facto, secuestran, torturan y asesinan a los sacerdotes Gabriel Longueville y Carlos de Dios Murias, de la ciudad de Chamical, en la provincia de La Rioja.
2: Todos decíamos, porque además fue una semana tras otra, primero fueron los sacerdotes, luego el laico, luego él, y faltaban las religiosas. Entonces decíamos, vamos a ver a qué comunidad le toca, ¿no? O sea, sentimos, sí, lo sentimos, miedo, mucho miedo.
1: El 26 de julio ametrallan a Wenceslao Pedernera, laico campesino en Sañogasta, otro pueblo de La Rioja.
3: Fue una larga serie de calumnias, de difamaciones, de ataques. Continuo, permanente, todos los días, ¿no? Pero un pequeño sector que no lo comprendió, el pueblo estuvo siempre con él. Pues.

Estamos en Nunca Detendrán la Primavera, Radio Aijuna 94.7. Habíamos nombrado a los cuatro mártires riojanos. El 18 de julio de 1970,

76, durante la noche, fueron secuestrados Carlos Murias y Gabriel Longueville y aparecieron asesinados a un costado de la ruta. Ambos eran colaboradores de Monseñor Angelelli. El 24 de julio, Wenceslao Pedernera, que era un laico catequista colaborador de Enrique, y además él era el vínculo entre Angelelli y las cooperativas campesinas, será acribillado en su casa. Y el 4 de agosto, el asesinato de Enrique Angelelli. Murias, Longueville, Pedernera y Angelelli, los cuatro mártires riojanos. A continuación seguiremos escuchando testimonios. Jimena Muñoz le pondrá música al poema Desovillando a mi pueblo. Escucharemos la canción Hay que seguir andando y cerraremos con un homenaje que se le hizo hace unos años. Vas a reconocer la voz de Peteco Carabajal, Ignacio Copani y otros músicos invitados en esta canción homenaje.

0: por ejemplo en la liturgia. Nosotros nunca celebramos la muerte, siempre celebramos la vida. Aun cuando estemos frente a un hermano nuestro, en un hecho, por ejemplo, un hermano nuestro que ha muerto.
1: Enrique Angelelli, obispo y mártir del pueblo, asesinado por la dictadura cívico-militar.
0: La celebración litúrgica que hacemos, no hacemos una celebración de la muerte, sino que hacemos una celebración de la vida. En la muerte de este hermano celebramos la vida definitiva de él, porque el Cristo por su muerte le dio la vida definitiva, es decir, lo plenifico. Eso es amar, eso es amar, eso es amar, eso es amar.
1: Rubén Capitanio, cura párroco.
2: Se traslada a ese pueblo a quien le habían matado a sus dos sacerdotes, y en ese interín, el 26 de julio, asesinan a uno de los colaboradores de Angelelli en la tarea social, ¿no? A un dirigente campesino que era Wenceslao Pedernera. Entonces Angelelli estaba con el corazón dolorido de pastor y de padre, pero a la vez buscando testimonios para reclamar ante las autoridades de estas aberraciones que estaban ocurriendo no solamente en La Rioja, sino en el resto del país. Y entonces vuelve a Chamical, y ahí estaba cuando el 4 de agosto decide ir a La Rioja con todas estas pruebas para organizar el informe.

Estamos en Nunca Detendrán la Primavera, Radio Comunitaria Aijuna 94.7. Hasta la llegada de Angelelli, en la Catedral Riojana no cualquiera podía entrar y, por sobre todas las cosas, no cualquiera podía sentarse en determinados lugares. La iglesia reproducía la estructura social tan jerárquica y tan injusta de aquella provincia. Angelelli abre las puertas para todos. Este hecho, que hoy puede resultarnos simple, generó mucha incomodidad en las familias de la clase dominante riojana. A continuación seguiremos disfrutando de la poesía de Angelelli, musicalizado por Chazarreta, la samba a Monseñor Angelelli de Cacho Piña, interpretada por el coro del padre Oberlin, y seguiremos reflexionando con diferentes testimonios.

Ya se oyen galopes en la quebrada del cerro. Las cajas peregrinan una marcha de encuentro. Y en las padrecitas un fraile prepara la Pascua para la raza india, americana y diaguita. Un niño vestido con la carne nuestra, ese encuentro de cielo y de mama tierra. Los cerros cantan con voces de estrellas y en la quebrada cuajada de flor una luz se hace huella. La caja de aguita cargada de penas galopa en el tiempo cantando la chaya, llenita de harina, llenita de albahaca, con color de vino y coraje de guapa. Ya son las 12 con rumbo de encuentro. Los aires ya llegan en el filo del tiempo. Y al niño, vestido con carne de pueblo, lo adoran los alféreces en la casa de gobierno. Incienso y silencio se queman en la calle. No es farsa, mito, recuerdo, es mensaje. Con gritos de pena y esperanzas de sangre, así reza la caja del Inca que de nuevo sale. Porque el santo lo espera con carne de pueblo, la misma del niño que viene de alcalde. Y cuando la campana canta el tincunaco grande, La Rioja florece en historia, vida y mensaje.

0: 4 de agosto de 1976, 4 de agosto de 2026. A 50 años del asesinato de Enrique Angelelli, presente, ahora y siempre. Amigas, amigos, todavía nos queda la parte final, pero nosotros despacio comenzaremos a despedirnos. Muchísimas gracias para las mujeres y hombres que llevan adelante Radio Aijuna, radio comunitaria sin fines de lucro, que transmite desde Bernal, Quilmes, en el sur del conurbano bonaerense. Este programa, Nunca Detendrán la Primavera, que ya tiene 12 años de manera ininterrumpida en el aire, que por supuesto es un humilde programa que hacemos a pulmón, sin fines de lucro, y que nos da tanta satisfacción porque podemos mandar al aire la vida y obra de tantos hombres, de tantas mujeres que han llevado bien en alto las banderas de la dignidad en nuestra América Latina. En tiempos de negacionismo, levantamos bien en alto las banderas de memoria, de verdad y de justicia. Son 30.000 y están presentes. Muchas gracias para Juana, Edwin, Rosemary, Leo, Checho, la gente de Wilde, de Espeleta, de Villa Domínico, que siempre nos acompaña. Abrazos enormes para Roberto Zipa, Marce Verón, Lidia, Graciela, Maritoledo, Clara Rosa, Otilia, Elizabeth, Fernando Caminante. Un abrazo enorme para Alejandro Navarrete, que escucha desde Pachuca, México. Un abrazo enorme. Y gracias para tantas amigas y amigos que acompañan este programa, que sale los sábados de 9 a 10 de la noche y los domingos al mediodía. En esta Argentina de hoy, donde en pocos días se va a votar este paquete que incluye el tema de la compra y venta de tierras descontroladas, la entrega de nuestros recursos, por eso el pueblo argentino tiene que gritar presente y defender siempre sus recursos naturales, su soberanía. Está difícil porque hay un cerco mediático muy grande, por eso la importancia de los medios alternativos que logran con sus pequeñas herramientas romper el cerco mediático. Como siempre decimos, las enormes madres de Plaza de Mayo siguen alumbrándonos, siguen marcando el camino. 4 de agosto de 1976, 4 de agosto de 2026, 50 años, Angelelli presente. Amigas, amigos, podrán cortar todas las flores, pero nunca detendrán la primavera. La parte final y nosotros nos despedimos hasta la semana que viene. Muchísimas, muchísimas, muchísimas gracias.
1: Nosotros nunca celebramos la muerte, siempre celebramos la vida. Aun cuando estemos frente a un hermano nuestro, en un hecho, por ejemplo, un hermano nuestro que ha muerto.
2: Enrique Angelelli, obispo y mártir del pueblo, asesinado por la dictadura cívico-militar.
1: La celebración litúrgica que hacemos, no hacemos una celebración de la muerte, sino que hacemos una celebración de la vida. En la muerte de este hermano celebramos la vida definitiva de él, porque el Cristo por su muerte le dio la vida definitiva, es decir, lo plenificó. Eso es amar, eso es amar, eso es amar, eso es amar.
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0: Hola, bienvenidas y bienvenidos.
1: Enrique Mono Villegas nace en Buenos Aires el 3 de agosto de 1913, en el mismo barrio que Adolfo Ábalos, pianista folclórico, y Aníbal Troilo, bandoneonista de tango. Su madre murió joven, cuando Enrique tenía 6 meses. Como lo criaron unas tías, decía haber hecho todo lo que se me dio la gana, toda mi vida.
0: Hoy, en Luz para Mundos Remotos, vamos a escuchar el disco número 3 de la caja editada por Página 12 con interpretaciones del pianista argentino Enrique Mono Villegas, grabadas en Radio Municipal en 1964 y 1965.

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1: Hoy vamos a escuchar el disco número 3 de la caja editada por Página 12 con interpretaciones del pianista argentino Enrique Mono Villegas, grabadas en Radio Municipal en 1964 y 1965.
2: Fue un fenómeno. Cuando hice famoso concierto en el año 50, que toqué de todo, que toqué folclore, Schumann, Ravel, Bartók, Brahms y en la última parte jazz, y ningún crítico, con la excepción de Gastón Talamón de la prensa, pudo hacerme crítica, porque no sabía qué era yo, si pianista clásico, de folclore, de jazz, no sabía que yo era un músico directamente. A nadie se le ocurrió que yo lo único que soy es un músico de raza.

0: Villegas fue anotado en el conservatorio al mismo tiempo que en el colegio primario. El compositor Alberto Williams le brindó su primera instrucción musical. Esta formación sería importante para su futuro, ya que en sus años tempranos lo encuentran incursionando en la música clásica, folclórica y en el tango.
1: Estas raíces nunca dejarán de hacerse presentes, aun cuando luego abrazara el jazz.

La única posibilidad de gozar la música es por uno solo de los sentidos, el oído. Y si no tenés oído, estás listo para la música. Como si no tenés paladar, estás listo para el morfi.

0: Villegas llegó hasta el cuarto año del Colegio Nacional Mariano Acosta, donde dejaba las clases para ir a estudiar piano. Era un tipo inteligente, músico de raza y de nacionalidad pianista, decía de sí mismo.
1: En 1932 estrenó el concierto para piano y orquesta de Ravel en el Teatro Odeón de Buenos Aires.
2: Por esa misma época descubrió a sus maestros espirituales, Art Tatum, Fats Waller, Duke Ellington y Louis Armstrong. Aunque luego incorporaría otras influencias, Thelonious Monk y Bill Evans.
1: Por entonces también estrenó en el Consejo Nacional de Mujeres la versión original de la Rhapsody in Blue de George Gershwin.

Hay otra cosa muy linda que me pasa a mí, que yo digo la verdad de toda mi vida, toda la verdad, y la gente cree que es una fantasía a mí que me estoy mandando boletos. Por ejemplo, yo fui el mismo día a la escuela en la calle Soler y al conservatorio que había enfrente, que se llamaba Instituto Musical Giuseppe Verdi, dirigido por Arturo Faleni. Y a los 15 días ya tocaba la sonata de Mozart y no podía leer Nene de Ferreira. Entonces ahora pensé que es mucho más fácil a un niño, por esa, es una esponja de saber el niño, de agarrar las cosas, las notas, las negras, las blancas, las figuras, como son siete, y juegan con eso y aprenden.

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1: Hoy vamos a escuchar el disco número 3 de la caja editada por Página 12 con interpretaciones del pianista argentino Enrique Mono Villegas, grabadas en Radio Municipal en 1964 y 1965.

0: como se llama, como le decía yo, que murió en Córdoba. Yo lo conocí mucho, no por él, sino porque yo tuve 2 años la dicha de tener la cocinera que había tenido falla. Una cordobesa que se llamaba Herminia Cuello. La tuve 2 años.
1: ¿Y hablaba de falla?
0: Que yo le dije, mire, usted no me va a decir que toco yo, no, porque nunca repito un tema. Pero usted, yo no le voy a decir que cocine, pero a mí usted no me va a repetir un plato. Y no repetí un plato en 2 años que la tuve.

0: Alrededor del año 1935, Villegas realizó su primer trabajo en el Alvear Palace y en Radio El Mundo. En 1941, estrenó su Jazzeta, primer movimiento junto a Carlos García, de solista e importantes músicos de jazz de ese momento. En 1943 formó el Santa Anita Sextet con Juan Salazar en trompeta, Chino Ibarra en saxo tenor, Panchito Cao en clarinete, Tío Krieg en bajo y Adolfo Castro en batería.
1: En 1944 formó el combo Los Punteros, con Juan Salazar en trompeta, Bebe Eguía en saxo tenor, Jaime Rodríguez Anido en guitarra, el Nene Nicolini en contrabajo y el Pibe Poggi en batería.
0: En 1949 ingresó como pianista para el dúo Martínez Ledesma en reemplazo de Horacio Salgán.
2: Eso era debido a Federico Lacroce, que pasaba por Paraguay, el tranvín me dejaba en La Valle, y su Ipacha justo donde estaba el Cel de La Valle, donde tocaba el cine, que era algo fenomenal los cines, no habían cowboy nomás, Ob Gibson, William Hart, Tom Mix, Los Caballos Famosos, Buck Jones, y te daban 9 películas de cowboy, y tocaba Julio De Caro con su sexteto, una cosa formidable como nunca he oído yo, y ahora lo vuelvo a escuchar porque en estas audiciones de tango que pasan mucho de Julio De Caro, que ha grabado mucho y se ha conservado gracias al disco, menos mal. Que eso decía yo. Qué gran suerte han tenido los pianistas que Chopin no grabó.

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1: Hoy vamos a escuchar el disco número 3 de la caja editada por Página 12 con interpretaciones del pianista argentino Enrique Mono Villegas, grabadas en Radio Municipal en 1964 y 1965.

0: Villegas grabó para discos Music Hall, música criolla con guitarra y bombo, y temas de jazz con Méndez en contrabajo y Poggi en batería. Ganó la Copa del Mundo Radial como solista favorito del Bob Club, del cual fue socio fundador. En 1955 viajó a Nueva York, donde grabó dos discos para Columbia Records, con Mitt Hilton en bajo y Cozy Cole en batería.
1: Le propusieron seguir grabando temas del compositor cubano Ernesto Lecuona y él no aceptó.
2: Se dedicó a mirar películas, a tocar en pequeños lugares y a frecuentar a los músicos yaceros Cole Porter, Count Basie, Nat King Cole y Coleman Hawkins. En 1957, en Cleveland, escuchó por primera vez a Duke Ellington.
3: Yo siempre he sido hedonista, cosa que le da mucha rabia, ¿sabes? Y le dije una vez, a un periodista le dije que se puso furioso, bronca. Siempre, toda mi vida, me he privado de las cosas que no me gustan. No se dio cuenta el tipo al principio. He tenido una gran suerte, que es tener el piano. Que todo. Y después, haber aprendido a leer. Entonces le

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1: Bueno, yo mucho antes de tocar ya profesionalmente con él, yo lo conocí cuando empecé mi vida de músico, a los 15, 16 años, ya inmediatamente lo conocí a Enrique, que además fue una guía muy importante, no en lo musical, digamos, no en lo técnico musical, sino en lo profesional, porque era un hombre que tenía una sabiduría monstruosa en cuanto a qué quiere decir la música, cómo se debe tocar la música, etcétera, etcétera.

pero mucho más importante para mi vida fue como un maestro de la vida. Era un tipo que tenía, así como todo el mundo creía que era loco por sus actitudes, de loco no tenía un pelo, era un tipo tremendamente lúcido e inteligente, fabulosamente culto, que me enseñó muchísimo. Yo aprendí mucho de Enrique, muchísimo.

0: en 1966 graba su primer LP en Argentina, En Cuerpo y Alma.
1: Para el sello Trova, producido por Alfredo Radosinski, productor de todos sus discos.
0: Allí estuvo acompañado por Jorge López Ruiz en contrabajo y Eduardo Casalla en batería. En 1985 recibió el premio Conex como uno de los 5 mejores jazzistas de la Argentina.
2: Por esos mismos años tocó en el estadio de Belezarfil la obertura 1812 de Tchaikovsky, acompañado de orquesta y cañones verdaderos.

0: Sí, tuve en uno. Mirá vos, tuve Alberto Williams.
1: Fue profesor tuyo.
0: El maestro que me enseñaba gratis además, más satisfacción. Y Williams todavía no le ha dado mérito. No hay ningún tipo que toque el piano acá, que asociaba algo de música, que no haya sido alumno de Williams. O de uno de los no sé cuántos conservatorios que puso en toda la República. Eso se terminó, desgraciadamente. Pero además tenía Williams una cosa, había sido alumno de composición de César Franck y alumno de piano de Thomas. Y Thomas había sido alumno de Chopin y de Schumann. Y así todos los secretos de pedal que me enseñó, por eso no he sido por el jazz, he largado todo eso. No he tenido la constancia suficiente de sentarme 8 o 9 horas en el piano a estudiar, que me aburre, espantoso, ¿no? Es espantoso estudiar, no he estudiado nunca. Por eso toco a veces bien y otra vez horroroso, según donde están los dedos. Pero la gente no se da cuenta porque no sabe qué es lo que tengo que tocar. Esa es la ventaja del jazz. Mientras que Chopin, es decir, toca. Ahora, no podés tocar otra cosa, si no te matan. Entonces yo empezaba a tocar cualquier cosa y los dedos se caían, qué sé yo lo que tocaba, ¿no? Y no estudié, nunca estudié, pero tendría que tocar porque conozco los secretos y sé enseñar. Yo, mi alumna más preclara que tuve fue Marisa Regule, que yo le enseñé. Me daba la satisfacción de que era yo tocando el piano, pero con las manos de Marisa. Marisa fue una de las más grandes pianistas que tuvo la Argentina, de quien los argentinos se han olvidado.
2: Hombre de una cultura rica y variada, Villegas cultivó amistades con Jorge Luis Borges, Macedonio Fernández, el pintor Jules Solar y el bandoneonista Astor Piazzolla, quien

0: le dedicó el tema Villeguita.
1: Hoy, en Luz para Mundos Remotos, escuchamos el disco número 3 de la caja editada por Página 12 con interpretaciones del pianista argentino Enrique Mono Villegas, grabadas en Radio Municipal en 1964 y 1965. Acompañan a Villegas en estas grabaciones Alfredo Remus en contrabajo y Néstor Astarita en batería.
0: Los audios fueron extractados de dos entrevistas, una que le hiciera Antonio Carrizo a Enrique Villegas, publicado en el canal de YouTube de Daniel Chocron en agosto de 2013, y otra al contrabajista Jorge López Ruiz en el canal del periodista Luciano Lazzarini en enero de 2022.
1: Dedicamos el programa a los siete locos. Chau.

0: Esta fue otra emisión de Luz para Mundos Remotos. 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

0: ¡Qué bueno, Miguelito! ¡Ya no hay quien se lo discuta! ¡El único del país que ahora es un hijo de puta!
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0: Muchas gracias.
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Al comienzo del barroco español, durante el reinado de Felipe II, en julio de 1583, un decreto de los alcaldes de Casa y Corte de Madrid prohibía bailar la zarabanda bajo pena de 200 azotes y 6 años remando en galeras. Por mover las caderas. 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

octubre de 1766, el Tribunal de la Inquisición en lo que sería luego México emitió un edicto público ordenando que nadie cantara ni bailara el chuchumbé bajo pena de excomunión y castigo. Unas décadas después, en 1807, un bando del gobernador de Montevideo, Francisco Javier de Lío, resuelve prohibir los bailes, tangos y candombes de los africanos y sus descendientes. Después, en 1913, Giuseppe Sarto, que fue el Papa Pío X, prohibió explícitamente que se bailara el tango en ambientes católicos y en eventos eclesiásticos. Lo consideraba una danza procaz e impura. Promover

En Puerto Rico, en 1995, se presentó la Ley 112 que permitía incautar casetes de reggaetón. La Operación Centinela, que se llamaba, afectó directamente al género urbano y a productores como Playero, DJ Nelson y DJ Negro. La policía hacía redadas en tiendas de discos. Se argumentaba que el género y la danza que lo acompañaba eran vulgares por su contenido sexual. Pero ahora se baila en todo el mundo, sin el más mínimo disimulo. Así que, a mover ese...

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1: Gracias, gracias.
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11: Hola a todos, ¿cómo andan? Bienvenidos, bienvenidas a esta nueva emisión de Por la Otra Vereda. Hoy, jueves 30 de julio, si no me equivoco, último casi día del primer mes del segundo semestre, creo, y no sé qué número de mes de los 18 meses mejores de la historia, así que si ustedes tienen algún resultado, cuéntenos para estar al tanto. ¿Cómo andan? Acá les cuento una particularidad. Hoy estoy un poco sola en el piso, porque Richard, Marcela y Vilesker, Marcelo, están dedicados a resolver sus asuntos y lo bien que hacen. De todas maneras, no vamos a estar tan alejados de ellos porque nos han mandado muy prolijamente sus segmentos. Vamos a escuchar, como todos los jueves, las canciones de Richard, las lecturas de Marcela y su nuevo relato, El Portal Acuático, y por supuesto, la entrevista de Marcelo Vilesker. Les adelanto antes de algunas cosas el tema del día. Hoy vamos a ir con el tema los miedos.

Ustedes saben que la semana pasada hicimos una entrevista con un médico especialista en psiconeuroinmunidad, algo así, que en sencillo quiere decir que ha investigado mucho y trabajado sobre el tema del sistema inmunológico de las personas, y él, en el contexto de esa entrevista, planteó la centralidad que tenía los miedos en relación a la posibilidad de estar fuerte si no los padecemos, el propio sistema inmune, o debilitarnos por la presencia de ellos, por el estrés, el crecimiento del cortisol y demás. Él no está para continuar esa explicación, pero nosotros vamos a tomar ese tema que generó algún revuelo post-programa y vamos a darle una visión un poquito más amplia. Así que si ustedes tienen ganas de mandarnos mensajes, contarnos sus miedos o aportar alguna reflexión para sumar al respecto, pueden mandarnos su mensaje al 11 51 75 60 40 por WhatsApp, nuevamente 11 51 75 60 40. Como todos los jueves, siempre elegimos alguna noticia de la semana para no estar tan alejados de la agenda pública, y a mí me gustaría recordar dos cuestiones. El jueves próximo, 6 de agosto, se abre una sesión, si es que se consigue quórum, para tratar nuevamente, creo que es el cuarto intento, la ley de extranjerización de la tierra. Es muy importante que nos informemos qué implica esa ley, porque la verdad que nos lleva a un grado de regresividad muy importante en relación a la soberanía de nuestro país, porque quita el límite de capacidad de compra de extranjeros de nuestras tierras, y no solo eso, sino que desregula, no permite la intervención del Estado para regular la adquisición de tierras en lugares estratégicos, como pueden ser fronteras, lugares de aguas dulces, tierras raras, etcétera. Les recomiendo, para que se informen y quizás lo puedan compartir, hay unos documentos en el Observatorio de las Tierras, en la página de ellos, que no solo cuentan las posibles consecuencias si se aprueba la ley, sino que además dan un detalle de cómo viene siendo hasta ahora y cómo hay provincias que ya han excedido ese límite y las consecuencias que eso tiene. Y por otro lado, para meter en la bolsa de los reclamos que estamos haciendo habitualmente, recordemos y también compartamos esa información que hay un proyecto de Sturzenegger de derogar la ley del libro, y eso implica que, si no, uno de los artículos más importantes de esa ley es la capacidad de fijar un precio único de comercialización. Si eso se deroga, la pérdida es toda para las pequeñas librerías, para las librerías independientes, porque las grandes empresas o monopolios pueden adquirir volúmenes importantes de libros y fijar los precios a valor que las pequeñas librerías no podrían hacerlo, y además porque las editoriales independientes hacen sus ventas, presentan sus libros en las librerías independientes. Así que hagamos el esfuerzo de comunicar, de estar atentos y de seguir peleando para que esto no suceda y afecte nuestra cultura. Así que, dicho esto, ya empezamos con el programa.

Cuando hablamos de los miedos, a algo seguramente nos remite, a cada uno, a cada una. Evocamos una imagen, una sensación. A veces incluso en el recuerdo tenemos como un registro corporal de aquello que produjo en algún momento la emoción del miedo. Sin duda es un tema atrapante y yo les diría que un poco esquivo a mi gusto, porque vieron que dicen que a los miedos no hay que invocarlos. A lo largo de la historia, los miedos se han presentado con distintos rostros. Inicialmente ligado a los dioses, en la mitología griega, por ejemplo, hay dos dioses muy conocidos, Fobos y Deimos, que son gemelos, que personifican los temores más profundos e irracionales, de allí viene el concepto de fobia, y son hijos de dos dioses, el dios de la guerra, Ares, y la diosa del amor y la belleza, Afrodita. O sea que el amor y la guerra concibieron el miedo. Quizás algo de eso nos puede empezar a dar una pista para comprender algo de los miedos, como si fueran el producto de ese encuentro entre el amor y, si ustedes quieren, el deseo, y el combate a esa posibilidad.

dos caras de un mismo rostro, porque son gemelos. Uno empuja hacia lo que anhelas, hacia la ilusión, y otro frena. La diferencia está solo en la dirección, porque el miedo y el amor o el deseo te aceleran ambos el corazón. Otro hito en la historia del miedo, si nos alejamos de los dioses, está en el miedo a la peste, a la enfermedad, que remite un poco a lo que charlábamos la semana pasada con el médico, que tuvo mucha vigencia a lo largo de la historia, especialmente en los siglos XIV, a partir del siglo XIV. Hay un libro que se llama El miedo en Occidente, que se reeditó precisamente aquí con la pandemia, de un historiador francés llamado Jean Delumeau, que abordó el miedo a las pestes entre el siglo XIV y el siglo XVIII. ¿Por qué? Porque debido a las recurrentes apariciones que tenían las pestes, las poblaciones se generaba mucha ansiedad y miedo por su aparición. Y entonces colapsaba la vida cotidiana y también los lazos sociales, porque los otros empezaban a ser un peligro, una posibilidad de contagio. Este historiador en ese libro narra con bastante detalle qué precauciones tomaban frente al miedo. Incluso describe que algunas podían ser inútiles para evitar la enfermedad, pero amortiguaban esa emoción. Por ejemplo, se rociaban con vinagre cartas y monedas. Se encendían fogatas en las ciudades, en los cruces de las ciudades que estaban contaminadas. Se desinfectaban individuos, harapos y casas por medio de perfumes violentos, dice, de azufre. Y escuchen esto, cuando salían a la calle las personas en época de contagio, se ponían una máscara en forma de cabeza de pájaro, cuyo pico estaba lleno de esas sustancias odoríficas como modo de alejar la posibilidad de contagio. Es bien interesante porque claramente entre los dioses y además con los animales compartimos el miedo, es una emoción que nos permite sobrevivir, pero también somos los únicos que podemos narrarla y construir herramientas para no solo anular la causa, sino bueno, tener amuletos y fetiches que amortigüen ese miedo. El miedo tiene como dos dimensiones. Una tiene que ver con la expresión subjetiva, lo que nos pasa a las personas, pero también hay un fenómeno social y político vinculado al miedo. En relación a los miedos que tenemos las personas, por supuesto, todos podemos recorrer desde nuestra niñez los miedos que atravesamos, a la oscuridad, a los monstruos y los miedos que hoy nos impone la realidad, miedo a perder el laburo, miedo a la inseguridad, miedo a no poder. Claro que tienen mucha presencia y afectan nuestra vida cotidiana. Pero yo me voy a referir a lo que me parece que son miedos más difíciles de transitar, no son los que tienen más prensa, y que nos acompañan un poco más silenciosamente. Y son los miedos a lo incierto de la vida y al deseo que es difícil controlar, porque los deseos se instalan y van por lo que necesitan sin mucho control. El miedo está cada vez más entre nosotros. Leía una nota vinculada a esto que les comento, de Esteban Di Paola, que es un sociólogo, y Luciano Lutero, un psicoanalista muy conocido él, a raíz de un libro que habían sacado juntos hace un tiempo, que se llama Contactos Frágiles. Y ahí comentaban dos cosas. Una, que la consulta psicológica, lo que aparece más en la consulta hoy, tiene que ver con la búsqueda de seguridad y de tranquilidad. No van pensando y proponiéndose ver qué hacen con sus deseos, con sus vitalidades. Buscan tranquilidad. Las personas buscamos tranquilidad. Y la otra cosa es que, devenido de eso, el deseo cada vez incomoda más. Queremos seguridades, huimos de lo imprevisto, y eso nos lleva al control, a buscar una vida sin cambios, o sea, casi algo que no sea una vida, porque la vida cambia permanentemente. En ese sentido, pagamos por nuestros miedos. ¿Vieron que uno a veces paga por un electrodoméstico una garantía extendida porque sabe que se puede romper? Bueno, del mismo modo pagamos por aquellas cosas que tenemos, no nos animamos a hacer por lo imprevisto, un vínculo, una relación amorosa que le exigimos previsibilidad a algo que no lo tiene. En ese sentido, el miedo nos rigidiza, nos encierra en cierta interioridad,
como cuando uno tiene mucho miedo a que le roben, entonces pone una cerradura, luego pone una alarma, luego un cerco eléctrico, rejas, y finalmente no sale. Y si quiere salir, no puede. Así que es un riesgo apoyarse tanto en el miedo, porque lleva una existencia muy lábil. Y aunque no sea en el extremo, todos libramos esa batalla contra lo imprevisto. Por eso hay algo que dice Lutero en un libro que me parece muy importante tener en cuenta, y dice: con el miedo solo hay una estrategia, no alimentarlo, no darle de comer, matarlo de hambre, para que no nos trague, hasta recuperar la confianza en el deseo y en la propia capacidad de resistir y sobrevivir a las transformaciones. Me pareció, como dice Marcela, nuestra compañera, un mantra para tener ahí, para acordarnos cuando el miedo un poco nos supera. Eso en el plano de lo individual. Y para ir cerrando, pensemos un poco cómo en las sociedades se construyen las nociones de riesgo, de amenaza, de peligro, y se generan modos de respuesta relativamente estandarizados.

Construyen en el imaginario entre nosotros. Basta con pensar hoy la situación de la inmigración para ver claramente cómo se ha depositado en los inmigrantes el temor al otro. Creo que sería muy amplio, pero es un modo necesario de pensar nuestras emociones en la época para echarle un poco de inteligibilidad a la cosa y para comprender que a veces muchos de nuestros miedos, esos que son difusos, que no le podemos poner nombre, encuentran su nombre en los títulos que el poder les otorga. Nos vamos a ir con un tema de Mel Muñiz, se llama Entrar a la Luna, que le da una vuelta a eso de los miedos que no sabemos nombrar.

0: Estábamos escuchando a Mel Muñiz, no sé si todos la conocen, es una cantante joven, la escuché el sábado pasado, la fui a ver a Originarte. La verdad que es una compositora multiinstrumentista, compone sus letras, y cuando escuché este tema, que fue el segundo que presentó en el espectáculo, luego cuando terminó todo me acerqué tratando de molestarla poco y le pregunté por esto del miedo a disolverse, ¿no? Porque me parecía que era una muy buena metáfora para nombrar aquello del temor a perderse a veces en el otro, a veces cuando uno está en una relación un poco dependiente o frente a situaciones de laburo de la vida, cuando uno se encuentra muy exigido y tiene alguno de esos miedos. Así que bueno, les recomiendo que si quieren conocerla, escuchar su música, está en YouTube y por supuesto también pueden seguir su carrera. Creo que tenemos un mensaje.
1: ¿Saben que me da miedo a mí la miseria? Por ejemplo, pasar el invierno tratando de no gastar gas porque no lo puedo pagar. No ir al cine, al bar, de vacaciones, postergar los sueños. La miseria es como la no vida. Eso me da miedo.
0: Gracias. La verdad que es fuerte, pero bueno, tiene que ver con esto, ¿no? De la realidad. La miseria asfixia en ese sentido. Y tengo otro mensaje que acaba de llegar que dice así, Rita se llama, soy tímida para mandar mensajes, pero hoy estoy ganándole a la timidez, que es como un miedo. ¿Se acuerdan del hombre de la bolsa? Me asustaba mucho, ya no. Ahora los que me dan pánico son los hombres de la bolsa de valores. Los escucho siempre. Gracias, Rita.

0: Bueno, vamos a compartir un poco de la música que nos mandó Richard. Richard, querido, ¿cómo estás? Te estamos extrañando por acá. Por suerte nos mandó la elección de su música permanente, que es una maravilla. Así que vamos a escucharlos.
1: Hola, caminantes, ¿cómo están? Hablemos de miedo, pero a través de la música y sus diferentes géneros. En este caso, el primero es Miedo, de Estelares, del álbum Un mar de soles rojos, del 2022. Vamos a hablar un poquito de este tema. A Manuel Moretti, su cantante, lo inspiró la angustia y la incertidumbre de la pandemia del COVID-19. Es decir, habla de unos miedos atemporales, entre comillas, miedos humanos, que se potenciaron durante esos días interminables de confinamiento.

Zamba del Miedo, por Fontova y sus sobrinos, del álbum Fontova y sus sobrinos de 1985. Recordemos al querido negro Fontova en su faceta de cantante y músico. Recordemos que también fue actor, un actor de comedias, un actor serio, aparece en muchas películas del cine argentino. Y entre sus trabajos anteriores, entre sus menesteres, también fue ilustrador del Expreso Imaginario.

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1: Me parecieron excelentes los temas que eligió acá el compañero Richard. Dos cosas quería rescatar. De Estelares, el miedo a aburrirse de uno mismo. Me parece que ese es un miedo que muchos compartimos. Por lo menos yo lo he registrado en mi vida personal. Y por otro lado, me encanta escuchar a Fontova de nuevo. Hace mucho que no lo escuchaba. Y esto que él dice de mientras hay hambre, hay miedo. Y que lo ligo con lo que decía nuestro oyente permanente, parabólico, cuando decía que le tenía miedo a la miseria, ¿no? El miedo a caer, que te suelten el lazo y quedarte sin poder vivir en comunidad. Ahora vamos a ir con entonces Marcelita, que nos va a relatar su cuento de la semana.

Dormir. Cuando mi mamá y su hermana eran muy chicas, murió su padre. Mi abuela, viuda y con 27 años, decidió que lo mejor para ellas era vivir pupilas en un colegio de monjas de Quilmes, la Inmaculada Concepción. Salían un domingo por mes y era el único día que veían a toda la familia, tías, tíos, primas, primos y la abuela de todos. La gran casa familiar quedaba en Villa Kramer, en Bernal, en un terreno largo como de 80 metros, donde cada uno se iba haciendo su espacio y compartían un baño que quedaba fuera, en el fondo. Ese domingo por mes era una fiesta, no tanto para mi mamá y mi tía, porque ellas sabían que a la tardecita todo terminaba con la vuelta al colegio, pero sí para el resto de la familia, que las adoraban y hasta se habían ofrecido para cuidarlas mientras mi abuela trabajaba, pero su orgullo habría hecho decir que no, que ella no quería deberle nada a nadie. Mi tía era un año y medio mayor que mi mamá, lo suficiente para que sienta la responsabilidad de proteger a su hermana, que extrañaba y tenía miedo. Supongo que mi tía sentía también miedo, igual que mi mamá, pero los roles estaban establecidos de esa manera, así que mi tía expresaba un carácter fuerte, seguro y protector. La sala para dormir era enorme, con camas de hierro una al lado de la otra, con una sábana y una frazada. Las monjas no las dejaban que duerman con medias ni con bombacha, ni con nada que fuera abrigado. Solo les permitían un camisón de frisa y los pies congelados, porque decían que dormir con ropa era antihigiénico y estaba mal. Al miedo de mi mamá se le sumaba el frío, así que cuando apagaban la luz, ella llorando le pedía a su hermana que le diera la mano. La distancia entre las camas apenas permitía agarrarse la punta de los dedos, y si la monja pasaba a controlar, se tenían que soltar. Algunas veces, después de que la monja pasaba por última vez, mi mamá se metía en la cama de mi tía y así dormían más calentitas, pero eso era motivo de castigo si las encontraban al día siguiente. Los castigos eran variados: quedarse sin recreo y paradas debajo de una campana con un cartel colgando del cuello que decía el motivo del castigo,

0: o no comer la fruta del postre, entre otros. El peor castigo era no salir el domingo para estar con la familia. También había castigos por otras cosas, como por ejemplo cuando mi mamá, intentando bordar para las manualidades, se le cayó un mate calabaza que se usaba para sostener la tela del bordado y se rompió. Entonces estuvo todo el día con ese mate colgando del cuello, soportando las burlas de las demás nenas, que también recibían castigos, pero se descargaban con la víctima de turno. Otro castigo inolvidable para mi mamá fue el día que se hizo pis encima porque la maestra no la dejó ir al baño y le pusieron la bombacha en la cabeza. Todo el día y en cada recreo la pusieron debajo de la campana y se encargaron de que todas las alumnas del colegio pasen a verla para reírse de ella. Dormir es, algunas veces, una manera de evadir el sufrimiento. En el caso de mi mamá y mi tía, ni siquiera dormir era un alivio. Ellas fueron adultas, demandantes de amor, de dinero, de confort, de seguridad. Fueron compradoras compulsivas, de ropa principalmente y de cosas en general. Las dos fueron adictas al tabaco y murieron de enfermedades pulmonares, ahogadas, sin aire. Mi tía murió primero y unos años después mi mamá, no sin antes haberla convocado cada noche en la soledad de la demencia de los últimos años para que se acerque a su cama. Y no viene, mirá si será mala, ¿eh? Me decía mi mamá cada noche, cada vez que me contaba que su hermana se sentaba en el sillón del dormitorio y la miraba riéndose. Bueno, déjala, no te enojes, le decía yo. Ella hace eso para que vos también te rías. Y así se ensamblaban su historia, su presente y mi deseo de ayudarla a sonreír mirando a su hermana antes de dormir.
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2: Acá estamos nuevamente con, les cuento, Pablo Martínez del otro lado, haciendo la operación técnica, por suerte, que está del otro lado, y estamos asintiendo lo lindo, lo hermoso del cuento que trajo Marcela, que nos leyó Marcela. Marcela tiene siempre esa capacidad de tirar de las huellas de la historia de los sujetos para contarnos qué pasó con los miedos de entonces y qué configuraron en el aquí y ahora, ¿no? Posibilidades y dificultades. Hermoso cuento, Marcela, y les voy a compartir algunos mensajes. Buenas tardes, veredenses, dice Leo. Me identifico con el primer mensaje. Desde hace meses estoy sin trabajo y no salgo a ningún lado. Busco todas las actividades gratuitas, aunque lo peor es que hay que comer, vestirse y pagar servicios. Eso es miedo. Abrazo. Y agrega luego, lo conozco a Leo y sé que es un cinéfilo importante. Dice, me viene a la memoria el film Cabo de Miedo. Tal era el miedo que existen dos versiones. Y sumo otro mensajito de Néstor que dice, mi miedo es físico, a no poder hacer, a no poder cumplir una rutina que me era sencilla antes, a ir perdiendo la memoria, y es un miedo inevitable según pasan los años. Buena la editorial, como siempre. Gracias, Néstor. Bien, arrancamos entonces con el segmento de la entrevista. Vamos a una velocidad crucero, diría yo. Y aquí estamos con la entrevista que hizo Marcelo Vilesker a Berta Folikov. Berta es una militante que ha sido detenida en el año 72.

0: estuvo presa en Devoto muchos años, hasta el año 82, y ella nos va a contar un poco cómo fue aquello que la sostuvo y que tuvo que enfrentar. Así que los dejo con la entrevista.
1: Bueno, estamos hablando con Berta Falikov. Hola Berta, ¿cómo estás?
2: Hola, ¿cómo están? ¿Qué dicen?
1: Muy bien, acá un poco resfriado, como podrás escuchar. Berta, ¿te querés presentar?
2: Gracias, muchas gracias a la FM 94.7 y a Radio Aijuna por este espacio, porque siempre nos hace bien recordar e ir construyendo una memoria que es colectiva. Memoria de lo que pasó, de lo que pasamos en otra época, fundamentalmente y para que no se vuelva a repetir. Yo fui secuestrada en enero del 75 por las 3A, y en febrero me llevaron a la cárcel de Devoto. En la cárcel de Devoto estuve hasta fines del 82, pero éramos más o menos 1.200 mujeres, que es una cárcel que comenzó a funcionar para mujeres en la de Devoto más o menos en el 74, y funcionó hasta el 83. Pero hubo presas hasta el año 87. Es decir, de ahí las compañeras pasaron de Devoto, pasaron a Ezeiza, y hay compañeras que estuvieron 14 años detenidas porque tenían consejo de guerra. ¿Y sabés una cosa, Marcelo? Había una base. Primero, nuestra dignidad. Nuestra dignidad como militantes. Nuestra dignidad por lo que habíamos elegido hacer de nuestra vida. Y estábamos convencidos de que eso teníamos que hacer. Nosotros queríamos salir sanas y queríamos salvarnos de esa posible muerte, porque teníamos mucho para seguir haciendo. Éramos muy jóvenes, la mayoría.
1: Claro.
2: Entonces, queríamos demostrarles también de que no podían manejarnos como ellos querían. Y bueno, qué sé yo, siempre tomábamos iniciativas sobre cosas que podíamos hacer en contra de la política de aniquilamiento de ellos.
1: ¿Te acordás? Entonces teníamos ¿alguna iniciativa en particular que te acuerdes?
2: Y, por ejemplo, nosotros durante mucho tiempo mantuvimos de que no nos íbamos a desnudar, no nos íbamos a sacar en las requisas. Las requisas son cuando venía el personal penitenciario y no entraban a la celda así, tipo allanamiento, y buscaban cualquier cosa. La cuestión era que nosotros veamos que estábamos a expensas y en manos de ellos.
1: Claro.
2: Entonces, lo que hacían es nos hacían desnudar, pero nosotros llegábamos hasta la bombacha y el corpiño, y eso significaba muchos días en la celda de castigo, celdas en las cuales no teníamos manta cuando en invierno. Había solamente una cucheta sin colchón porque lo sacaban a las 7 de la mañana. Caminábamos, eran dos pasos y medio para un lado y dos pasos para el otro. Eso es lo único que podíamos hacer. Y estábamos todo el día mirando la pared. Pero nosotros no mirábamos.
1: ¿Cuánto tiempo las tenían ahí encerradas?
2: Y dependía, porque cuando querían te volvían a sancionar. Eso lo manejaban ellos, nosotros no teníamos ninguna incidencia.
1: ¿Pero era cuestión de horas, de días?
2: No, días. Días, 15 días.
1: Ah, 15 días.
2: Claro, dependía, ¿viste? Y nosotros, a pesar de eso, íbamos a la celda de castigo.

0: porque pensábamos que no desnudarnos era una cuestión de dignidad para nosotros, y más si podíamos mantenernos con esa resistencia y que lo llevara adelante la mayoría de las compañeras.
1: ¿Y eso pasó?
0: En un momento, eso pasó durante un tiempo. En un momento hay compañeras que dicen que no, que se van a sacar la bombacha del corpiño. Y bueno, ahí nomás nosotras, la mayoría, éramos la mayoría las que no nos queríamos sacar la bombacha del corpiño y seguíamos resistiendo esas requisas, pero como este grupo de compañeras dice de que no quiere seguir con esta cuestión de no al desnudo, nosotras bajamos esa medida. A pesar de todo lo que nos había costado mantenerla, nosotras la bajamos porque consideramos que el frente de presas es lo único que nos podía mantener sanas y salvas.
1: Claro, le dieron prioridad a la unión.
0: Exactamente, exactamente. No lo traigo porque sí, lo traigo porque quiero subrayarlo.
1: Claro. Escúchame, y cuando estaban, perdón, ustedes se podían, me imagino que tenían un horario, lo que se ve en las películas, por lo menos donde todos están en el patio, por ejemplo, como un recreo, ¿no? Que es, para que estén un rato al sol o algo así, pero en el resto del tiempo, ¿tenían manera de comunicarse entre ustedes, de celda en celda? ¿Se hablaban en voz alta? ¿Se pasaban algún papel escrito? ¿Cómo era ese momento?
0: Nosotras vivíamos cuatro en una celda. Había cuatro cuchetas adosadas a la pared y un agujero, que era donde hacíamos la letrina.
1: Claro.
0: En la letrina había caños que... de caño donde pasaba, digamos, de lo que pasaba del baño, el agua y, bueno, y todos los desechos. Y nosotros hacíamos, a través de esos caños, pasábamos las palomas, que era papeles cuando era necesario, ¿no? Papeles envueltos en, escribíamos en el papel de los cigarrillos, el papel interno de los cigarrillos, que era un papel suavecito, y lo, digamos, lo cubríamos todo con plástico, y para que no se mojara y se corriera la tinta porque no se iba a leer.
1: Claro.
0: Y bueno, eso se pasaba. Había compañeras que tenían mucha más habilidad manual y pasábamos continuamente, estábamos informados porque para nosotros era prioritario saber qué era lo que estaba pasando.
1: Entonces, o sea, pasaban por el caño de los desechos y del otro lado, de una otra celda, lo agarraban y lo leían.
0: Que los pisos de abajo lo agarraban, los pisos de arriba. Claro, los de abajo o los de arriba, depende de donde estuviera. Y bueno, claro. Se hacía una paloma que como que cazaba al otro y ahí levantabas ese hilo y tenías los papeles que nos mandábamos en caso de mucha necesidad, ¿no? Claro. Y después, bueno, usábamos el morse, especialmente para las compañeras que estaban en el quinto piso, porque el quinto piso era la celda de castigo y nosotros había el baño, ese agujero que era la letrina, estaba separado nosotros del lugar donde estábamos encerradas. Es decir, no podíamos acceder ni a la pileta ni a ese agujero de que era la letrina. Entonces la única manera era por morse o gritando directamente.
1: ¿Y morse? Aprendieron ahí, me imagino.
0: Sí, todo aprendimos ahí nosotros. En Libertad no íbamos a necesitar el morse. Claro.
1: Pero que había una compañera o alguien que sabía y le fue enseñando a las demás, o inventaron.
0: Claro. Nosotros sociabilizábamos todo. Yo te digo, por ejemplo, aprendí tanta economía, bueno, yo que no sabía nada de economía, que después daba charlas sobre economía. Bueno, pero nosotros hacíamos, por ejemplo, hacíamos teatro, ¿viste?
1: Hacían
0: ¿Qué sé yo?
1: teatro, ¿cómo hacían?
0: Hacíamos teatro, ¿qué sé yo?
1: En la
0: Con
1: celda.
0: obras que no. No, cuando salíamos, por ejemplo, hubo época que salíamos una hora solamente de la celda. No, no, y en el pasillo, hacíamos teatro, en obras que nos acordábamos o en obras que escribíamos nosotras. Es decir, no, no, yo quiero traer, viste, entre las compañeras hay, digamos,
1: Dramaturga,
0: dramaturga,
1: actrices, claro.
0: escritora, actriz, fue terrorismo.
1: Escúchame.
0: Terrorismo es la masividad.
1: Claro. Entiendo que vos estás en contacto con muchas compañeras que estuvieron juntas en la cárcel hoy en día y que escribieron un libro. ¿Por qué no nos contás un poco de eso?
0: Sí, cómo no. Mira, nosotros logramos tirar un hilo de oro entre nosotras. Y ese hilo lo tenemos una punta cada una.
1: Hilo de oro porque es indestructible, ¿no? A eso te referís.
0: Exactamente. No, no por el valor oro, sino porque es indestructible. Y nosotras seguimos viéndonos, seguimos encontrándonos, seguimos estando juntas. Por ejemplo, sacamos dos libros que son lo que tienen, digamos, de llamativo en los libros eso, aparte de todo el tema y demás, es que son obras colectivas. No es alguien que se puso a escribir un libro. En el primer libro, que es sobre la resistencia en Devoto, nosotras presas políticas, participan 112 compañeras y trabajan 112 compañeras. Y es un libro que hasta hicieron una obra de teatro en Italia, en España, está traducido al italiano. Es decir, después se hizo otro libro, ese se fue presentado en la Feria del Libro en el 2006. Después hay otro libro, el segundo libro, en eso yo les quería dar, está en internet, logramos entrar en internet para, digamos, que lo lean los jóvenes también, y ahora no tan jóvenes. Ese libro fue presentado en Tecnópolis en el 2021. Pero es un libro que es www.nosotrasenlibertad, todo junto.com. Ustedes entran y están, digamos, qué es lo que hicimos. El otro era sobre Devoto y este es sobre qué hicimos una vez que estuvimos en libertad.
1: Berta, escúchame. Es que ¿cómo procesaban el miedo cuando estaban encerradas?
0: Hablando.
1: Hablando entre ustedes, claro.
0: Exactamente. Nosotras hablamos mucho, mucho, mucho, mucho. Mucho y digamos, fuimos muy, muy compañeras, pero como dice Galeano, en el sentido que compartimos el pan. ¿Viste? Compartimos el pan y mucho más que el pan. Entonces nosotras nos encontramos en el 19, 400 mujeres acá en el Bauen y pasamos 3 días juntas, que fue una maravilla, una maravilla.
1: ¿Cuándo fue eso?
0: Bien, el 2019.
1: 2019. Y me imagino que conservás los lazos de amistad aún hoy con alguna de tus compañeras.
0: Pero sí, ahora nos vamos a encontrar en Córdoba, en octubre, antes del encuentro de mujeres, porque vamos a participar del encuentro de mujeres, En el 19 también estuvimos, después fuimos al encuentro de mujeres.

0: en La Plata, que fue muy bueno porque teníamos solamente media mañana para participar y la gente nos venían, las compañeras mujeres nos venían a pedir que extendiéramos el taller y hicimos 2 días, creo, de taller, que fue no saben, gente que decía, por primera vez me animo a decir que tengo un familiar desaparecido.
1: Mira.
0: Muy fuerte, muy fuerte. Se habló sobre qué es la subversión, qué significa, sacándole toda la cuestión negativa, sino qué significa la palabra subversión. Se habló muchísimo, muchísimo. Y bueno, y ahora estamos preparando porque nos queremos ver de nuevo, queremos abrazarnos, queremos seguir charlando sobre nuestras cosas. Y lo necesitamos realmente, lo necesitamos porque estamos grandes y bueno. Y hay compañeras que se están yendo, entonces como que necesitamos seguir charlando de nuestro para poder transmitirlo, ¿no? Para poder transmitir esta cuestión de tanto, tanto cariño, tanto afecto, tanto amor,
1: Tanta capacidad de sobrevivir a algo que es tremendo, estar tantos años encerradas y encontrar la manera de poder superarlo también. No es nada fácil, eso me imagino.
0: No, yo creo que las cosas que, de las cosas más dolorosas me parece a mí, es ver crecer a los chicos y no poder abrazarlos.
1: ¿A los hijos te referís?
0: Sí, a los hijos, que también eran nuestros hijos, ¿viste?
1: Habías
0: Porque
1: contado, lo cuento, una cosa personal, Berta y yo nos conocemos porque compartimos un taller literario juntos y la otra vez contaste algo de cómo madres sin hijos se ofrecían para ir, para que las lleven encarceladas porque tenían que llevar una cantidad de mujeres encarceladas cuando venían los familiares. ¿Podés contar eso?
0: sí, cómo no. En realidad, encarceladas, discúlpame, ya estábamos.
1: Claro, no. Sí, es verdad. No sé cómo decirlo. En remis, como que las ponían en el lugar ese de 2x2, ¿no? Las encerraban en esas.
0: Pero bueno, les cuento que después que vino la CID, nosotros nos dieron visita de contacto con los chicos, con nuestros hijos. Y bueno, era tal la alegría, no se imaginan, ¿eh? Porque esta capacidad también de mantener la alegría.
1: Claro.
0: Nosotros, esta capacidad de que a pesar de todo, nosotras estábamos tratando de resistir al aniquilamiento. Y bueno, eso hacíamos y cuando se dio la visita de contacto, 1 o 2 días antes, estábamos todas en una celda, porque cantando, no hablando. Y bueno, en eso viene una de las celadoras y no sé, se le pasó a las compañeras de avisar, no sé qué pasó, estábamos tan contentas. Entonces vino la celadora y nos dice, bueno, ustedes saben que no se pueden reunir, ustedes saben que no pueden cantar, y lo están haciendo, así que van a ir sancionadas a celda de castigo. Celda de castigo era incomunicación. Quería decir que la visita de contacto con los hijos no iba a ser posible. Todo armado, ¿no?
1: Claro.
0: Nosotros no nos chupábamos el dedo, todo armado. Así que bueno, nos miramos y sin decir nada acordamos de que se iban a hacer cargo las compañeras que no tenían hijos, que no tenían visita el otro día. Así que le preguntamos cuántas necesitaba para cubrir la cuestión, a la celadora le preguntamos cuánto tenían que ser, nos dio un número Y ahí nos fuimos, nos adelantamos y dijimos, vamos nosotras.

0: Qué
1: Y bueno, las madres tuvieron su día inolvidable, como digo yo. Pudieron encontrarse con sus hijos y abrazarlos después de tanto tiempo. Así que, pero como de esa, hay mucha. En el libro que les pasé el link, van a encontrar, y en el otro libro, en el primero también, son cosas que para nosotros son inolvidables, ¿no? Porque después cuando la situación estuvo más, digamos, no tan dura, ahí empezamos a tener problemas de salud, ¿no? Porque mientras resistíamos, nos manteníamos. Y después empezamos a tener problemas de salud y bueno, ya después por suerte en libertad pudimos tratarlos y bueno, aún todavía nos encontramos y una de las cuestiones, digamos, como que siempre hablamos, lo mal que nos hace el frío, ¿no?
0: Te agradezco muchísimo, es muy fuerte
1: no.
0: todo lo que contás.
1: Hay mucho
0: ¿Por qué
1: más.
0: no? ¿Por qué no repetís el link del libro y agregá lo que vos tengas ganas de agregar?
1: Bueno. ¿Ya empiezo?
0: Sí.
1: Bueno. Quería reiterarles el link del libro. Nosotras Libertad. Que es www.nosotraslibertadtodojunto.com.
0: Nosotras,
1: ahí nos van a
0: nosotras
1: en libertad,
0: nosotras
1: punto com,
0: okay.
1: Punto com.
0: Perfecto. Y bueno, si querés agregar algo más como despedida.
1: Sí, bueno, quería comentarles de que una de las cosas que nosotras tomamos muy en cuenta para esta resistencia en la cárcel y para seguir, digamos, desarrollar una batalla cotidiana contra el aniquilamiento, tomamos una frase de Sartre que está en la contratapa de nuestro primer libro, Nosotras Presas Políticas, que dice: lo importante no es lo que han hecho de nosotras, sino lo que hacemos nosotras de lo que han hecho de nosotras. Es decir, cómo nosotras aceptábamos determinadas cosas porque no nos quedaba otra, pero tratábamos de todas formas de resistirnos a eso que era tratar de disciplinarnos y aniquilarnos.
0: De quebrarlas, claro, que no lo lograron, evidentemente.
1: Que no lo lograron. Y bueno, yo quería agradecerle a ustedes, a la Radio Aijuna, por este espacio, porque bueno, la mayoría de nosotras seguimos construyendo memoria, militando nuestros recuerdos y la batalla cotidiana que dimos por nuestra dignidad como expresas políticas. Y bueno, esto nos permite seguir construyendo memoria por el nunca más, por más verdad y más justicia. Bueno, gracias, muchas gracias. Y no, si necesitan alguna pregunta, alguna cosa que quieran, qué sé yo, hay tanto para hablar, son años y años de vida en la cárcel y muchas mujeres, mujeres jóvenes y mujeres que estábamos convencidas y seguimos convencidas de que la lucha vale la pena, la lucha porque todos vivamos mejor.
0: Muchas
1: vale
0: gracias,
1: la pena.
0: Marta.
1: No, gracias a ustedes.
2: Bueno, la verdad conmovedor el testimonio de Berta. En principio agradecerle mucho, lo hizo ya Marcelo, pero parece importante no solo escuchar la historia y la persistencia en esa historia por salir, por reencontrarse, por poner en valor las causas por las que se ha luchado, sino a mí una cosa que me conmueve mucho es la calidez de Berta, esa posibilidad.

0: solo de la alegría, sino de seguir apostando al abrazo con otros, que en definitiva es lo que nos salva, ¿no? Y que me parece que en un punto habla muy bien de lo que hace alguien que es un militante, que las herramientas que tiene es la convicción y el amor, ¿no?, por el otro. Así que agradecer mucho este testimonio, Berta, y vamos a difundir esos libros para que todos puedan acceder a esa historia y fortalecer la memoria de lo que pasó en este país.
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0: que viene estaremos firmes.
1: Gracias, compañera Marcela Espadero. Estoy convencida que el jueves que viene van a estar acá. No tengo dudas, porque si no, no garantizo qué va a suceder con este programa, ¿eh?

Como verán, estamos en Brasil, escuchando un tema que se llama Retiro, tema de amor número 3, interpretado por el conjunto Concerto Viola. La película está, por supuesto, vinculada a la película que vamos a comentar, que es El Agente Secreto. ¿Por qué? Porque en esta película lo que ocurre es que se muestra cuando, qué pasa con las personas cuando el Estado funciona como agente del miedo. Y lo que ahora les cuento un poquito más, el director es Kleber Filho Mendoza, fue una película que estuvo en la premiación de los Oscar el último año y ya está en la N Roja, por eso en la plataforma, por eso la voy a recomendar. Pero les quiero contar que la película tiene mucha diversidad, no solo nos cuenta la historia de su protagonista y cómo viene escapando de la dictadura, sino que el director se da la posibilidad de mostrar la ciudad, Recife, el pueblo en su carnaval, con la alegría que tiene Brasil en los carnavales, incluso en mostrar el boom que fue en ese momento la película Tiburón, que todos se deben acordar de Tiburón, sucedió antes de los 80, y ustedes saben que el cine de terror, cine fantástico, tuvo su explosión en los 80. Películas como El Resplandor de Kubrick, o Alien el octavo pasajero de Ridley Scott, todo lo que la serie de Spielberg, todo eso se llenaron las salas de cine de fantasía y fantasía vinculada al terror, ¿no? Nos dieron todo tipo de imágenes vinculadas a eso. Recuerden Tiburón, ese esperpento enorme hecho como una maqueta, ¿no? Que no, nos asustaba en el cine. Hoy, al lado de la experiencia digital, sería nada. Pero bueno, la película tiene esa posibilidad de mostrarnos la historia en su diversidad. Pensemos que en Brasil la dictadura tuvo una transición muy distinta a la que sucedió en nuestro país. Allí se priorizó la amnistía sobre los juicios y el pueblo sí impulsó la campaña para la democracia, la que se llamó Direitas Ya. Y la memoria histórica avanzó décadas después con la Comisión de Verdad, y eso se vio en las películas que están llegando incluso ahora. El año pasado, además de esta película, se proyectó Aún Estoy Aquí, de Walter Salles, que es también director de Estación Central. Porque estos cineastas como Kleber Filho Mendoza, el que estoy nombrando, y Meireles, conforman un grupo de cineastas en Brasil que se ocupan de la cuestión social, han narrado la ciudad en sus periferias, acuérdense, Ciudad de Dios y demás. Y El Agente Secreto es una película que, en principio, con ese título, nos invita a un thriller, por supuesto, donde se supone que hay espías, agentes secretos y además cadáveres misteriosos, y todo eso sucede, pero sucede al lado de la ciudad, que es una gran protagonista de la historia. ¿De qué va la historia central? Marcelo es un profesor universitario, el protagonista, que va a la ciudad norteña de Recife para buscar a su hijo y escapar de la opresión del gobierno militar. Ahora, Marcelo

y esto linkea mucho con nuestra época, no es un militante que ha dado su vida a la lucha, sino que es un profesor que se niega a que sus descubrimientos hechos en la universidad sean capturados por un empresario. Y eso, que es un gesto ético, si ustedes quieren, mínimo, frente a la lucha armada, genera una respuesta de quien quería comprar el empresario y del Estado que se pone de su lado, una respuesta sobredimensionada. Entonces, a partir de allí, de su escape, digamos, y de la búsqueda de su hijo, pasan muchas cosas en esta historia que nos narra el director. Él se encuentra con otros refugiados, ahí se arma una comunidad, busca un trabajo. Es bastante irónico porque él está buscando construir tiene un nombre falso para tener un pasaporte falso y poder escapar, y consigue un laburo en una secretaría de gobierno donde se hacen documentos, así como si fuera acá el Ministerio de Gobierno. Y el relato sigue avanzando, escapa de dos agentes contratados para matarlo. Y todo eso va ocurriendo con las imágenes del carnaval, de los lugares donde se vende cosas en la calle, en Brasil, es muy pintoresca en ese sentido. Y por último, toda esa historia se vuelve presente de golpe, en un final que nos cambia el tiempo de narración y deja una pregunta central, creo yo, para el director, que es por la memoria y por quiénes son los herederos de aquel legado. Toda la música que se escucha en la película, como las películas son de la época y pintan muy bien, sirven de un fresco de aquella época de dictaduras en todo Latinoamérica. Reitero, está en la plataforma de la N Roja.

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1: Tenemos acá otro mensaje, dice una compañera que no tengo el nombre y no sé si es compañera o compañera, dice: escuchamos la entrevista de Berta, una luchadora incansable, un abrazo. Acá está Amanda, su nieta. Ay, muero de amor, perdón, no lo había leído. Gracias, Amanda, y espero que Berta reciba este mensaje.
2: Ahora les voy a presentar un tema que también se llama Miedo, pero por Astor Piazzolla, del álbum Lo que vendrá, del año 1957. Bien, el valor histórico de esta pieza musical, de este álbum, dice así: para los críticos y seguidores de la época, este material representó la ruptura definitiva con el tango tradicional. Mientras los puristas lo tildaban de asesino del tango, Piazzolla sentaba las bases de una vanguardia que terminaría por internacionalizar el género.

para la viuda por músicos populares argentinos. La sigla era MPA y para mucha gente era Músicos Peronistas Argentinos. Integrados principalmente por el Chango Farías Gómez, Verónica Condomí, Peteco Carabajal, Mono Insaurralde y Jacinto Piedra. Bueno, les cuento como anécdota que yo tuve la oportunidad de poder zapar con Jacinto Piedra y Peteco Carabajal en Quilmes, de una forma así, digamos, amigable, doméstica, hace muchísimos años atrás. Bien, el autor de esta magnífica samba es Cuchi Leguizamón en música y Miguel Ángel Pérez en su letra. La viuda habla del mito de la viuda, que es una de las leyendas más aterradoras y vigentes del norte argentino, principalmente en Salta, Jujuy, Tucumán y Santiago del Estero. La leyenda habla de la aparición fantasmal de una mujer vestida de luto negro que acecha en los caminos rurales solitarios durante la noche. Es una leyenda urbana y cuenta la historia de aquellas viudas que pierden a sus parejas en el monte y envejecen esperándolas. Cuando las viudas mueren, su alma se queda en el monte esperando a su amor perdido, y si ven algún jinete saltan, enancan, como dicen en la zamba, a su caballo, y si la persona o el animal se asusta, ésta le clava en el medio del pecho las uñas provocándole heridas o incluso la muerte.

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1: Vamos con dos mensajitos antes de darle paso a al segmento de Marcela, al portal acuático. Juan Pablo dice: nunca comprendí el gusto por las películas de terror. Ya me asusta suficiente la vida. Solo disfruto de las muy malas, esas en las que se ven los hilos y me hacen reír. Y Clara dice: me hicieron acordar eso que dijo el psicólogo, cuán orgullosa estaba de vencer el miedo y atravesar el túnel del terror de Little Park. Ni hablar de cuando me animé a la montaña rusa. Gracias, Clara y Juan Pablo.

0: Algo, mandame una señal a esta tierra para decirme que tu vida junto a nosotros estuvo buena y que tu partida fue exitosa, si se puede llamar así. Y quedó, pasó, me alivié un poco por haberle dicho eso, mandando ese mensaje como una botella al mar. Y un día, un 12 de mayo, 3 meses después de la muerte de Roque, aparece en el jardín de mi casa un cardenal gris con el pecho blanco y la cresta roja, hermoso, caminando, comiendo cositas, tomando agua de la pileta. Y volvió la tarde, y volvió el día siguiente, y al otro día, y al otro día, todos los días el cardenal venía a mi casa, al jardín, a la mañana y a la tarde. Un día quise pensar que ese cardenal era el mensaje que Roque me estaba mandando, porque en el barrio de mi casa, durante 36 años que vivimos, nunca hubo un cardenal. Digo, este es Roque, este es el mensaje de Roque. Bueno, todos los días siguió viniendo, a la mañana y a la tarde. Se hacía ver, caminaba por adelante de nuestra ventana. Y el domingo 12 de junio, exactamente un mes después de su primera aparición, estábamos reunidos en familia porque había un cumpleaños en casa. Estábamos los cuatro, mis dos hijas, Richard y yo. Y apareció el cardenal. Yo quería que aparezca como todos los días para que mis hijas lo vean. Y apareció. Se hizo presente en el jardín, aún estando nosotros cuatro. Se puso en una rama del árbol del fumo bravo y empezó a cantar como nunca. Cantó y cantó y cantó y todos lo vimos y lo pudimos filmar también. Y yo pensé, no aparece más. Este es el último día que va a venir. Vino a despedirse. Es Roque que vino a despedirse de nosotros cuatro. Y así fue. Nunca más volvió ese cardenal. Al día siguiente no vino, y al otro, y al otro, y al otro, y al otro. Esto puede ser que la casualidad hizo que un cardenal haya venido a mi jardín el día 12 de mayo, 3 meses después de que se murió Roque el 12 de febrero. Y la casualidad hizo que el 12 de junio haya venido por última vez y nos haya regalado un canto que nunca había hecho. La casualidad puede ser, pero yo elijo pensar que es el mensaje que yo le pedí a Roque que me mande. Chicos, los portales acuáticos existen. Y suceden estas cosas cuando uno quiere.
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0: altas y bajas, por suerte y por algún consenso social, todavía se mantiene en este contexto adverso, ¿no? Para esas políticas.
1: Lo que decís es muy interesante porque yo siempre reflexiono al respecto que la ESI vino para quedarse y para trazar un camino y obviamente ese camino se puede advertir cuando uno está en el territorio, en las escuelas, en las organizaciones que la ESI, digamos, ha sido significativa para muchas personas y en muchos sentidos. Si bien podemos decir que hace 20 años atrás fue un hito, digamos, un hito histórico, digamos, posteriormente a esa ley y en ese camino que te comentaba, vinieron otras leyes que vinieron a fortalecer mucho más ese camino que se inició con esa ley, que tiene que ver con la ley de identidad de género, de matrimonio igualitario y otras más, donde la ESI fue la que inició ese camino. Entonces, la ESI vino para quedarse, estaría.

0: Son los que posibilitan la integralidad y bueno, y también la transversalidad a partir de las puertas de entrada, ¿no? Que tiene la ESI, que son muy interesantes y que muchas veces es un documento que no se conoce tanto, ¿no? Y doy fe que cuando vamos a las escuelas a dar estos talleres con estudiantes en función de lo que las escuelas nos piden, nosotros no vamos ahí a dar cátedra, ¿no? Vamos a realmente a trabajar la ESI en profundidad a partir de las problemáticas que nos definen las mismas escuelas. Y nos ha pasado infinidad de veces terminar el taller y que se acerque un estudiante, que se acerque alguien, y te voy a decir más, hasta docentes. Docentes que presenciaban la charla que nosotros dábamos y venían y nos decían: Mariela, qué importante esto que están haciendo, porque yo tuve una situación de abuso de chica y nunca lo había advertido hasta que empecé a reconocer a la ESI como una problemática, como derecho, pero también como una serie de problematizaciones que vos muy bien planteaste. Y que muchos por ahí se dan cuenta a partir de la Ley de Educación Sexual Integral. O sea, siempre existió la educación sexual, lo dice Graciela Morgade, ¿no? Siempre existió, ¿no? Sí. Es que la educación sexual integral empezó en el 2006 con la ley. Siempre existió a través de distintos discursos, de prácticas, de una estructura delimitada claramente a un género heteronormativo, ¿no? Sí. De modo tal que siempre existió, no es que existe con la Ley de Educación Sexual Integral. Y bueno, y gracias a esta ley, pasó esto, ¿no? Que vos mismo señalás, estudiantes que por ahí hablábamos, te voy a dar otro ejemplo para que se advierta, sí, a qué nivel se detectan este tipo de cuestiones. Me acuerdo en un taller que también di yo, donde estábamos hablando de métodos anticonceptivos y enfermedades de transmisión sexual, que sigue siendo como el gran tema que nos pide la escuela por la franja etaria.
1: Ese es el gran tema, digamos.
0: Ese es el gran tema. Nosotros siempre lo tratamos de transversalizar para abordar todos los ejes de la es el respeto por la diversidad, el cuidado del otro, digamos, o sea, el derecho, digamos, hacemos, por más que nos pidan por ahí algún tema en particular, lo transversalizamos, porque esa es la propuesta que tiene la Ley de, claro, Educación Sexual Integral. Y me acuerdo que en ese taller estábamos hablando de, bueno, nada, el líquido preseminal, de los métodos anticonceptivos, de los profilácticos y demás. Entonces, bueno, llegó el cierre del taller, ¿no? Y nada, y una piba agarra y me dice: Mariela, ¿podés venir un minuto? Y digo: sí, voy. Cuando ya me dicen: podés venir un minuto, o te puedo hacer una pregunta, ¿no? Ese tipo de cosas, cuando viene esa, yo digo, bueno, acá viene la pregunta clave y tengo que estar preparada. Eso es lo que yo siento, ¿viste? Tengo que, claro, estar preparada para cualquier tipo de pregunta, ¿no? Entonces me dice: Mariela, ¿sabes qué? Ahora entendí por qué quedé embarazada, ¿no? Porque habíamos hablado del líquido preseminal,
1: sí,
0: ¿no? Y por todos los mitos y estas creencias que circulan, que la llevó a tomar una mala decisión o no saber, ¿no? Porque la mala decisión fue por no saber que el líquido preseminal podía embarazar. Pero ella no había advertido hasta ese momento que esa era la posibilidad, y eso fue lo que efectivamente le sucedió a ella. Vos me podrías decir: Nicolás, ¿qué te pasó a vos con eso, no? Sí. Y yo, digamos, lo que sentí en ese momento es que llegamos tarde, ¿viste? Cuando decís, claro, o sea, sí. Y evidentemente uno tiene como esa necesidad de la militancia de la ESI, y uno cuando va a las escuelas advierte que la ESI está viva, ¿no? Que eso es lo más lindo de todo esto, que por más que tengan estos discursos de odio, de defenestrar a la ESI, cuando vos vas a las instituciones educativas, las mismas instituciones reconocen toda la potencialidad que tiene la educación sexual integral. Y nos llaman ya de escuelas que antes por ahí eran impensadas, como las confesionales.
1: Sí.
0: Bueno, nos han llamado de escuelas

0: Siniestra que se les mete a los niños, que si un chiquito de 5 años, porque además es eso, ¿no? Es si se da hoy desde el nivel inicial por ley. Creo que los argentinos nos debemos una revisión de esa normativa que en algún momento se aprobó pensando que era de vanguardia y progresista en términos de progreso, pero terminó siendo progresista en términos de que le destruyó la cabeza, ¿no? Con este progresismo más woke que le llaman ahora, pero digo, le termina destruyendo la cabeza a los niños. Un niño que juega en sala de 5 con una muñeca, entonces una institución que ya le dice al niño que tal vez él nació en un cuerpo equivocado. Estas cosas las empezamos a ver en los materiales, por ejemplo, que se dan en la CESI.
1: Dura un poquito más, no le digas que sos militante, porque podría denunciarte tranquilamente, ¿no? Ahora bien, podría ser tildada de monstruosa y de no sé qué otra cosa decía la vicejefa de gobierno. ¿Qué opinión te merece?
2: Yo creo que la trampa mortal sería no tener ESI, digamos. O sea, es claramente, digamos, todo lo que está planteado en el video en realidad no es así. Y no es así porque tiene por detrás fundamentos, ¿no? Este tipo de discursos que intentan, digamos, cargar de prejuicio y estigmatización a la educación sexual integral no está basado en una idea de un grupo alocado que quiso, ¿no? Como dice...
1: haciendo con la mano, ¿no? La Bartola.
2: Claro, yo pienso, no sé, hasta pienso las teorías feministas, ¿no? Pienso, claro, y vos decís, toda esa parte, todo ese reconocimiento, digamos, teórico que avala la educación sexual integral, digamos, no lo reconocen con una intencionalidad claramente de no reconocerla. Y aparte informan de manera errónea e intencional para desinformar, digamos, no hay una teoría, digamos, que avale que digamos la educación sexual integral es algo perjudicial para el desarrollo de la sexualidad en los niños y las niñas. No existe, pero con estos discursos que tienen un fuerte anclaje, digamos, en las representaciones sociales, que vos sabes muy bien, Nicolás, que están cargadas de mitos, creencias, digamos, tienen un cierto anclaje, entonces, saben muy bien por qué dicen lo que dicen. Y si uno quiere sacarse las dudas, digamos, va a leer la ley, va a leer los diseños curriculares y claramente no tiene nada que ver con lo que se está planteando acá, ¿no? El prejuicio, ¿no? La mala información o esta intencionalidad de fenestrar a la ESI es más bien propia de estos sectores y está planteado desde cuestiones totalmente ideológico. Ellos sí tienen esos planteos ideológicos, eso es lo más loco, que ellos, digamos, ellos y ellas acusan lo que ellos mismos promueven, ¿no? Porque realmente cuando vos trabajás educación sexual integral, por ejemplo, en nivel inicial, en ningún momento se habla de tocarse entre ellos, no existe eso. Existe con esta cuestión de romper los prejuicios heteronormativos, ¿no? Que por ahí en una sala tenías la sala dividida en camiones y bloquecitos por un lado y muñecas y cocinitas por el otro, ¿no? Sí. Bueno, eso se corresponde con todo un bagaje teórico que demuestra la división sexual del trabajo, que sostiene un tipo de sociedad determinada y que no es producto de alguien, tres o cuatro locos que se les ocurrió escribir ideas perversas a través de una ley. Es un disparate lo que está diciendo. Pero insisto que cuando dicen lo que dicen, saben muy bien qué palabras utilizar para tener el efecto que quieren lograr. Pero de verdad la educación sexual integral está amparada por leyes internacionales, por teoría, por desarrollos teóricos en ámbitos universitarios. O sea, realmente están

0: malicioso el comentario y es tan mal intencionado que bueno, pero que uno reconoce que tiene efecto, ¿no? En las personas eso que se dice. Pero bueno, nosotros desde nuestra militancia, desde nuestros espacios como este, como el aula, como el no sé, el grupo de extensión, o mismo nosotros, por ejemplo, armamos. Por ahí me derivo a otras cosas, vos me
1: Sí,
0: dirás.
1: sí, sí,
0: Pero nosotros armamos, cuando, bueno, cuando asumió el gobierno actual, armamos una red federal por más ESI,
1: Ah, mira.
0: ¿no? La que promovió principalmente este espacio fue Graciela Morgade, que
1: Sí.
0: nos convocó a varios y que se fue haciendo una red hermosa a nivel nacional. Y fuimos. Primero fuimos como recopilando toda la información que se había generado, ¿no? Y que sabíamos que en cualquier momento iba a desaparecer. Bueno, hicimos un repositorio. Ahora trabajamos, por ejemplo, un último documento que hicimos es sobre el tema de las emociones, ¿no? Porque viste que hay todo un discurso de las emociones vinculado a la derecha
1: Sí.
0: que lo plantea desde una cuestión de regulación autopersonal. Bueno, como algo novedoso, ¿no? La ESI ya viene trabajando las emociones desde la misma creación de la ley,
1: Claro.
0: ¿no? Entonces hicimos un cuadernillo como para hacer un contraargumento de todos esos planteos, ¿no? Desde un abordaje, digamos, colectivo, ¿no? Que es lo que nos interesa también profundizar, porque entendemos que vivimos en sociedad y vivimos con otros y otras, ¿no? Bueno, eso de la regulación autopersonal o individual o vinculada a la introspección y al control de las emociones, ¿no? Obviamente enmarcado en un discurso meritocrático, hay que
1: Sí,
0: decirlo.
1: por supuesto.
0: Bueno, nosotros hicimos este cuadernillo porque dijimos, no, nosotros tenemos que contrarrestar estos discursos, porque no los podemos dejar pasar.
1: La vieron venir.
0: La vimos venir, exactamente. Hicimos, y bueno, nada, esta red empezó no solamente a cuidar todo el material desarrollado, sino también generar otros materiales que contraargumenten estos discursos. Y te puedo asegurar que son muy bien valorados por el ámbito docente, por las instituciones educativas, porque a falta de políticas de género o de educación sexual integral, todo este tipo de cuestiones, digamos, son bien valoradas porque no hay política, no hay política vinculada a género, no hay bueno, no hay política educativa, digamos. Entonces, a partir de
1: Sí.
0: ahí ya está todo dicho, ¿no?
1: E incluso con el tema de las enfermedades de transmisión sexual, del sexo sin preservativo, bueno, leí hace muy poquito que el gobierno dejó de entregar preservativos. Es decir,
0: Exactamente.
1: el mismo gobierno que dice que la ESI no logró disminuir, más allá de si es verdadero o falso, el mismo gobierno que dice que la ESI no logró disminuir las enfermedades de transmisión sexual es el gobierno que no entrega los preservativos que
0: Claro.
1: disminuyen las enfermedades de transmisión sexual.
0: Exactamente. Y en relación, me hiciste recordar una parte que quería mencionar y que no la mencioné, ¿no? Cuando ella habla del enfoque biologicista como el válido, ¿no? Para trabajar, nada, uno se acuerda automáticamente de los manuales escolares, ¿no? En donde aparece el órgano reproductor femenino y el órgano reproductor masculino. Si eso no tiene, si ese mismo planteo, claro, ya no tiene ideas y creencias por detrás de ver a la genitalidad, ¿no? Como reproductiva, ¿no? Y vinculada a esta definición de tener pene te define hombre y tener vulva te define mujer, ¿no? Ahí hay toda una definición de una sexualidad predeterminada. Entonces, no es cierto, digamos, que eso no tenga por detrás, digamos, ideas que también pueden ser cuestionadas e interpeladas.
1: Sí. Y sobre todo sigue habiendo docentes y también directivos, en especial en escuelas de gestión privada, que es una ley y tiene que cumplirla, pero de alguna manera o se resisten o tratan de evitarlo o tienen miedo también.
0: Sí.
1: Es un panorama que me tocó verlo de cerca en términos personales.
0: Sí. Pero hay algo que es muy interesante de eso que vos decís. Y es que los estudiantes han tomado, los y las estudiantes han tomado la voz. Y cuando la escuela no lo trabaja, y te lo cuento porque lo hemos visto, cuando
1: Sí,
0: la escuela.
1: ahora que me estoy acordando, también son las y los estudiantes los que te dicen, y por ahí se quedan.

0: En cuenta de acá de unas jornadas que las enmarcan en la educación sexual integral y en la educación ambiental integral. Ajá. ¿No? Y hacen jornadas, hacen charlas, hacen talleres, ¿no? Y ahí me invitan recurrentemente, suelo ir desde la primera edición, sí. Me dicen que soy como una especie de madrina del espacio, pero es impresionante cómo moviliza un montón de gente. Y en los mismos talleres, que después nos quedamos como compartiendo a ver qué nos pasó, qué cómo fue desarrollado todo esos días de encuentros, de discusiones, de debates, de reflexión, nada, advertimos que quienes van al Instituto 50, que son docentes en formación, están en formación inicial, nada, te empiezan a decir, yo no sabía que esto era la ESI, ¿no? Como que empiezan a tener un reconocimiento distinto a este tipo de discursos, sí. ¿No? Y empiezan a entender, bueno, ya me doy cuenta qué es y qué no es ESI. O sea, no es esto, no es la perversión, ¿no? Tocarse, ¿no? O decir algo que no está avalado, digamos, desde la teoría. Esto tiene su trabajo por detrás, tiene su normativa internacional, se enmarca en clave de derechos. O sea, realmente no es algo así, con la mano, ¿no?
1: No es, a la Bartola.
0: Claro, exactamente. Y eso es algo que lo tenemos que trabajar fuertemente, sobre todo en la sociedad. Porque te digo que los pibes y las pibas, si la ESI no está, en muchos espacios e instituciones la reclaman, y eso es recontra interesante.
1: Pensaba en lo simple, en lo sencillo que es construir estos argumentos, que son como muy básicos, son como palabras grandilocuentes, es monstruosa, es atroz, aterradora. Y en lo que cuesta, lo decías vos, pibes y pibas que se están formando para ser docentes, que recién a los 20 y pico, 30 y pico de años, a partir de una serie de talleres que se brindan, recién ahí descubren el valor de la ley.
0: Sí, sí, totalmente, totalmente. Porque una de las puertas de entrada que yo suelo remarcar cuando trabajamos esto en relación a lo que vos me estás señalando, es una de las puertas de entrada es interpelar, interpelarse e interpelarnos. Entonces, en ese interpelarnos e interpelarse, digamos, en donde uno se pone también en juego, obvio, ¿no? La ESI, digamos, deja huellas, ¿no? Y deja huellas porque esas cuestiones vinculadas a la sexualidad, vos también las has vivido y las vivís cotidianamente. Y te pasan, y de alguna manera te interpelan. Y algo que vos concebías como natural que sea de determinada manera, empezás a decir, no, che, esto no es así, ¿no? Yo no tengo que dejar de hacer cosas porque a la noche tiene que estar la comida hecha, ¿no? Sí. Como que el cuidado es un atributo de, ¿no? De la mujer de la casa, ¿no? Entonces, bueno, empezás a cuestionarte de determinadas cosas y a entender que tenemos que repensar estos formatos, digamos. No quiere decir que porque tengas ESI vas a ser de una sexualidad distinta a tu genitalidad. No, pero eso, sobre eso insisten y saben que con estas definiciones, como vos muy bien dijiste, de monstruosidad, de ponerle esos, ¿no? Esos adjetivos calificativos tremendos, ¿no? Saben muy bien que hacen anclaje en las representaciones y que vos como papá, como mamá o como alguien con quien tenés un vínculo, si te dicen algo así, le van a enseñar a tocarse a tus hijos. Vos no, desde ya que no querés algo de ese estilo. Desde ya.
1: Por supuesto.
0: Y no es así. Y los quienes trabajamos la ESI sabemos que no es así.
1: Mariela, te hago la última y te agradezco por tu tiempo. Supongamos que al gobierno se le ocurre actualizar la ley de educación sexual integral por los 20 años y te convoca. No creo que pase, pero supongámoslo. Imaginémoslo aunque cueste. ¿Por dónde irías vos? ¿Qué les dirías en el caso de que lo cumplan y de que tengan una perspectiva como la tuya? ¿Qué dirías que es o se podría reforzar, mejorar, repensar a partir de estos cambios tecnológicos, sociales,
0: Bueno, dudo que me llamen.
1: Dudo que Pero si sucediera.
0: Claro, y dudo que quieran mi opinión. O sea, creo que si les planteo algo van a querer hacer efectivamente todo lo
1: justamente,
0: contrario.
1: Justamente, te llaman para ver, bueno, para saber, vamos por el otro lado. Pero supongamos.
0: Claro, mira, la ley, por eso cuando iniciamos recién yo te decía, me gustaría estar a estos 20 años debatiendo cómo mejorar esa ley, ¿no? Y en función de todo ese camino recorrido y de todas las leyes que vinieron después de la Ley de Educación Sexual Integral. Y hay una cuestión, ¿no? La Ley de Educación Sexual Integral en sus planteos es muy heteronormativa.
1: Ajá.
0: Entonces, haría ahí una reformulación, ¿no? Vinculada a eso, a que esté, que sea más permeable a las disidencias sexogenéricas y que de alguna manera también, nada, recupere todas las leyes que te comentaba. A ver, de manera extemporánea es fácil decir esto. En ese momento cuando se aprobó fue un hito porque realmente ya plantearlo era una manera de visibilizar una lucha que venía de hace muchos años. Venía de hace muchos años, hace muchos años que vienen planteando, te diría que desde los años 80, en términos de cambio curricular. Ajá. La educación sexual ya se venía debatiendo como, digamos, como aspecto a trabajar desde los diseños curriculares.
1: Sí.
0: Pero por supuesto haría una ley que sea más, que aloje aún más, ¿no? Las diversidades y que, pero sí que mantenga este horizonte de la perspectiva del derecho, que es en definitiva lo que traza de manera transversal a todas las leyes que después vinieron.
1: Gracias por venir, Mariela.
0: Bueno, un placer.
1: Gracias. Hasta ahí pasaba Mariela Karasay. Esto fue Al Borde del Precipicio. Nosotros nos volvemos a encontrar en las próximas semanas. Muchas gracias por estar del otro lado.
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0: La verdad es que el interior se ha sublevado.
1: Perdón si no, no te llamé. Es que me acuerdo de tu carita, pero tu nombre me lo olvidé y no sé por qué.

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0: Nosotros nunca celebramos la muerte, siempre celebramos la vida. 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

Amigas, amigos, comienza desde Radio Aijuna el programa Nunca detendrán la primavera. Enrique Angelelli, 50 años. 4 de agosto de 1976, 4 de agosto de 2026. Medio siglo ha pasado desde su asesinato. Un Enrique Angelelli que en la provincia de La Rioja les abrió de par en par las puertas a los pobres por primera vez en esa provincia, estimuló a los campesinos para que formaran cooperativas de trabajo, colaboró fuertemente en la organización de las trabajadoras del servicio doméstico. Aquel trágico 4 de agosto que durante décadas desde el poder se quiso disfrazar su asesinato como un accidente automovilístico. Ese hecho ocurrido en La Rioja el 4 de agosto, que la verdad llegó y hoy podemos decir que fue asesinado por la dictadura cívico-militar. Durante estos 60 minutos escucharemos la propia voz de Enrique Angelelli, este cura poeta. Por eso también su poesía nos acompañará durante todo el programa. Testimonios de compañeras y compañeros y, por supuesto, un puñado de hermosísimas canciones, todas dedicadas a Angelelli. En la intro escuchábamos su propia voz junto a la chacarera de los Enríquez de José Alberto Medina. Continuaremos entonces escuchando la voz de Angelelli, como dijimos, el cura poeta, y escucharemos su obra A la Rioja Querendona, interpretado por Luis Chazarreta, y otros testimonios sacados de un hermoso documental llamado Angelelli con un oído en el pueblo y otro en el Evangelio, de Mario Bomhecker. Esto lo podés encontrar libremente en YouTube. Amigas, amigos, a 50 años, Angelelli, memoria, verdad

cada chaya, escondes tu dolor hecho harina y albahaca. Los del puerto te han amordazado para que no grites. Ya tus tientos se cortan y caen tus machetes. Solo te quedan ranchos tristes y tierra caliente. Los de afuera, chango, te han robado las vacas. Tu tata ha quedado solo y la mama un recuerdo. El estargidio se fue lejos a juntar petróleo allá en Comodoro, fumeando nostalgias. Y a la Rita la llevó el patrón para que lo comediera. Dicen que a Buenos Aires, donde todo es mentira, tienen que hacer de todo aunque no lo pueda. Total es riojana, lo mismo que nada. Pero el sol está sangrando allá en los mogotes, y en la cueva de adentro se oyen galopes. Se acercan pasos por los caminos llaneros, y el chacho amanece con sus montoneros. Por la quebrada que le dicen de Chuquis, unos loros del cerro se gritan contentos. Hay olor a racimos y a vino nuevo, y don Aurelio ya calienta la pava en el fuego. ¿Por qué no quieren que diga lo que siento? Es que es mentira hablar del silencio. No escuchan el grito de los de tierra adentro. Somos nosotros, porteños. Es fiero. Si vieran lo que yo siento. Quebradas y llanos, cansados y sedientos. El alero del rancho se lo llevó el viento. Dicen que anoche silbando el silencio, no escuchan el grito de los de tierra adentro.

En un accidente automovilístico, minutos después de las 15 horas, a 6 kilómetros al norte de Punta de los Llanos, perdió la vida el obispo de La Rioja, Monseñor Enrique Angelini.

0: todos los testigos presentados por la fiscalía coinciden en que la escena del crimen no ha cambiado, no cambió después la escena del accidente.
1: Silencio, por favor, silencio. Silencio.
0: En que la escena del crimen no ha cambiado. En que la escena del crimen no ha cambiado. En que la escena del crimen no ha cambiado. En que la escena del crimen no ha cambiado.

El Tribunal Oral en lo Criminal Federal de La Rioja, por unanimidad, resuelve declarar que los hechos acontecidos

0: El día 4 de agosto de 1976, a horas 15 aproximadamente, oportunidad en la que se terminó con la vida del obispo de La Rioja, Monseñor Enrique Ángel Angelelli, y se intentó terminar con la vida del sacerdote Arturo Pinto, fueron consecuencia de una acción premeditada, provocada y ejecutada en el marco del terrorismo de Estado. Por lo tanto, constituyen delitos de lesa humanidad, imprescriptibles e inamistiables. Declarar a Luciano Benjamín Menéndez, autor mediato, penalmente responsable de los delitos de homicidio doblemente calificado por el concurso premeditado de dos o más personas, e imponerle para su tratamiento penitenciario la pena de prisión perpetua e inhabilitación absoluta.
1: Para que nunca deje de ser el proclamador del Evangelio, el santificador de los hombres y el buen pastor de su pueblo, para que no calle cuando deba hablar, iluminando, alertando, exhortando o amonestando. Ayúdenlo para que ningún cálculo humano y mezquino haga silenciar su palabra, su acción.

La clave pastoral de él fue sacar a la iglesia del centro y de su vinculación, digamos, con el poder establecido, y sacarla a la intemperie geográfica, social, cultural, religiosa. Y la intemperie es el pueblo pobre, sencillo.

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1: En su diócesis, los cristianos se comprometen con este pueblo riojano que aspira a su liberación, reclama junto a los trabajadores y los campesinos e impulsa su organización en sindicatos y cooperativas. Recorre la provincia junto al santo patrono San Nicolás, insta a comprometerse en la acción política para el servicio y bienestar del pueblo. Por todo esto es nuevamente perseguido. Se prohíben las misas radiales, mas Pablo VI lo apoya.

0: Santo Vino, de Obispo Rojo, de comunista, porque realmente hizo una especie de revolución, porque cambió el sentido de las líneas pastorales que venían manteniendo tradicionalmente los obispos hasta ese momento. Tanto es así que la iglesia catedral prácticamente estaba, no concurrían los pobres, y a partir de Angelelli de 1968 los pobres tienen acceso a la iglesia catedral y tienen presencia efectiva en la diócesis.
1: Sobre todo a partir del año 74, los cruzados de la fe lo amenazan. Detienen a laicos y sacerdotes de su diócesis. En una carta dice: es hora que la Iglesia de Cristo en Argentina discierna a nivel nacional nuestra misión y no guarda silencio ante hechos graves que se vienen sucediendo.

Estamos en Nunca Detendrán la Primavera, como todos los sábados de 9 a 10 de la noche y los domingos al mediodía. Enrique Angelelli había nacido en la provincia de Córdoba, luego fue hacia La Rioja. Mirá, en 1970, épocas de dictaduras, Onganía, Lanusse y toda esa gente, se decía, y esto está documentado, que la prédica de Angelelli era negativa. En el año 1971 suspenderán los programas de radio. Él llegaba al campesinado riojano a través de la radio, la importancia de la radio aún hoy en las comunidades campesinas. Y el diario riojano llegó a decir que en las iglesias de Angelelli

Kelly se ocultaba material guerrillero, por supuesto que él era el obispo rojo, y que desviaba al pueblo hacia el comunismo. Lo concreto es que Angelelli fomentó la creación de cooperativas campesinas, cooperativas de trabajo, pero además también para el fomento de campañas de alfabetización y lucha contra la desnutrición. Esto de andar organizando a los campesinos y a las campesinas, a la gente poderosa de La Rioja, no les gustó nada. En el siguiente bloque continuaremos escuchando testimonios. Vamos a escuchar el poema El hombre proyecto de pueblo, a Mariano Luque con Cosecha, hambre y rebelión, y el himno a los cuatro mártires riojanos. Más adelante hablaremos sobre estos cuatro mártires riojanos. A prestar mucha atención y a seguir recordando a Enrique Angelelli.

Mezcla de tierra y de cielo, proyecto de humano y divino. En cada hombre se hace rostro y su historia se hace pueblo. Es barro que busca la vida, agua que mezcla lo nuevo, amor que se hace esperanza en cada dolor del pueblo. El pan en el horno florece, es para todos, amigos. Nadie se sienta más hombre, la vida se vive en el pueblo. Porque el proyecto se hace silencio. Porque la vida se hace rezo. Porque el hombre se hace encuentro en cada historia de pueblo. Déjenme que les cuente lo que me quema por dentro. Es amor que se hizo carne con chayas y dolor de pueblo. Saben, lo aprendí junto al silencio. Dios es trino y el uno es vida de tres y un encuentro. Aquí la historia es camino y el hombre siempre un proyecto.

está la iglesia que por querer hacer que el evangelio se encarne, esta iglesia también tiene el signo de la persecución y del rechazo. Vengo de una manera muy especial por aquellos que nunca podrán decir una palabra porque están sin voz. Los que nunca tienen voz, yo quiero representarlos a ellos de una manera muy especial. Pero a todos, no para irse a rendir cuenta, sino para ir a intensificar una comunión en la

0: Hasta que terminaron diciendo, no, mire, nosotros sabemos perfectamente que ustedes no están en ningún partido político ni en ningún grupo armado. Pero son peores que eso porque hacen pensar los negros, los organizan y no tenemos por dónde agarrarlos. A ustedes hoy los vamos a largar, es fácil decir que fue un enfrentamiento armado, todo el mundo se lo va a creer. Y avísenle a Angelelli que también cae.
1: El 18 de julio de 1976, bajo el gobierno de facto, secuestran, torturan y asesinan a los sacerdotes Gabriel Longueville y Carlos de Dios Murias, de la ciudad de Chamical, en la provincia de La Rioja.
2: Todos decíamos, porque además fue una semana tras otra, primero fueron los sacerdotes, luego el laico, luego él, y faltaban las religiosas. Entonces decíamos, vamos a ver a qué comunidad le toca, ¿no? O sea, sentimos, sí, lo sentimos, miedo, mucho miedo.
1: El 26 de julio ametrallan a Wenceslao Pedernera.

Estamos en Nunca Detendrán la Primavera, Radio Aijuna 94.7. Habíamos nombrado a los cuatro mártires riojanos. El 18 de julio de 1976, durante la noche, fueron secuestrados Carlos Murias y Gabriel Longueville y aparecieron asesinados a un costado de la ruta. Ambos eran colaboradores de Monseñor Angelelli. El 24 de julio, Wenceslao Pedernera, que era un laico catequista colaborador de Enrique y además él era el vínculo entre Angelelli y las cooperativas campesinas, será acribillado en su casa. Y el 4 de agosto, el asesinato de Enrique Angelelli. Murias, Longueville, Pedernera y Angelelli, los cuatro mártires riojanos. A continuación seguiremos escuchando testimonios. Jimena Muñoz le pondrá música al poema Desovillando a mi pueblo. Escucharemos la canción Hay que seguir andando y cerraremos con un homenaje que se le hizo hace unos años. Vas a reconocer la voz de Peteco Carabajal, Ignacio Copani y otros músicos invitados en esta canción homenaje.

0: por ejemplo en la liturgia. Nosotros nunca celebramos la muerte, siempre celebramos la vida. Aun cuando estemos frente a un hermano nuestro, en un hecho, por ejemplo, un hermano nuestro que ha muerto.
1: Enrique Angelelli, obispo y mártir del pueblo, asesinado por la dictadura cívico-militar.
0: La celebración litúrgica que hacemos, no hacemos una celebración de la muerte, sino que hacemos una celebración de la vida. En la muerte de este hermano celebramos la vida definitiva de él, porque el Cristo por su muerte le dio la vida definitiva, es decir, lo planificó. Eso es amar.
1: Rubén Capitanio, cura párroco.
2: Se traslada a ese pueblo a quien le habían matado a sus dos sacerdotes, y en ese interín, el 26 de julio, asesinan a uno de los colaboradores de Angelelli en la tarea social, ¿no? A un dirigente campesino que era Wenceslao Pedernera. Entonces Angelelli estaba con el corazón dolorido de pastor y de padre, pero a la vez buscando testimonios para reclamar ante las autoridades de estas aberraciones que estaban ocurriendo no solamente en La Rioja, sino en el resto del país. Y entonces vuelve a Chamical, y ahí estaba cuando el 4 de agosto decide ir a La Rioja con todas estas pruebas para organizar el informe.

Estamos en Nunca Detendrán, la primavera radio comunitaria Aijuna 94.7. Hasta la llegada de Angelelli, en la Catedral Riojana no cualquiera podía entrar y, por sobre todas las cosas, no cualquiera podía sentarse en determinados lugares. La iglesia reproducía la estructura social tan jerárquica y tan injusta de aquella provincia. Angelelli abre las puertas para todos. Este hecho, que hoy puede resultarnos simple, generó mucha incomodidad en las familias de la clase dominante riojana. A continuación seguiremos disfrutando de la poesía de Angelelli, musicalizado por Chazarreta, la zamba a Monseñor Angelelli de Cacho Piña, interpretada por el coro del padre Oberlin, y seguiremos

ya se oyen galopes en la quebrada del cerro. Las cajas peregrinan una marcha de encuentro y en las padrecitas un fraile prepara la Pascua para la raza india, americana y diaguita. Un niño vestido con la carne nuestra, ese encuentro de cielo y de mama tierra. Los cerros le cantan con voces de estrellas y en la quebrada, cuajada de flor, una luz se hace huella. La caja de aguita cargada de penas galopa en el tiempo, cantando la chaya, llenita de harina, llenita de albahaca, con color de vino y coraje de guapa. Ya son las 12, con rumbo de encuentro. Los aires ya llegan en el filo del tiempo, y al niño, vestido con carne de pueblo, lo adoran los alféreces en la casa de gobierno. Incienso y silencio se queman en la calle. No es farsa, mito, recuerdo, es mensaje. Con gritos de pena y esperanzas de sangre, así reza la caja del Inca que de nuevo sale. Porque el santo lo espera con carne de pueblo, la misma del niño que viene de alcalde. Y cuando la campana canta el tincunaco grande, La Rioja florece en historia, vida y mensaje.

0: 4 de agosto de 1976, 4 de agosto de 2026. A 50 años del asesinato de Enrique Angelelli, presente, ahora y siempre. Amigas, amigos, todavía nos queda la parte final, pero nosotros despacio comenzaremos a despedirnos. Muchísimas gracias para las mujeres y hombres que llevan adelante Radio Aijuna, radio comunitaria sin fines de lucro, que transmite desde Bernal, Quilmes, en el sur del conurbano bonaerense. Este programa, Nunca Detendrán la Primavera, que ya tiene 12 años de manera ininterrumpida en el aire, que por supuesto es un humilde programa que hacemos a pulmón, sin fines de lucro, y que nos da tanta satisfacción porque podemos mandar al aire la vida y obra de tantos hombres, de tantas mujeres que han llevado bien en alto las banderas de la dignidad en nuestra América Latina. En tiempos de negacionismo, levantamos bien en alto las banderas de memoria, de verdad y de justicia. Son 30.000 y están presentes. Muchas gracias para Juana, Edwin, Rosemary, Leo, Checho, la gente de Wilde, de Espeleta, de Villa Domínico, que siempre nos acompaña. Abrazos enormes para Roberto Zipa, Marce Verón, Lidia, Graciela, Maritoledo, Clara Rosa, Otilia, Elizabeth, Fernando Caminante. Un abrazo enorme para Alejandro Navarrete, que escucha desde Pachuca, México. Un abrazo enorme. Y gracias para tantas amigas y amigos que acompañan este programa, que sale los sábados de 9 a 10 de la noche y los domingos al mediodía. En esta Argentina de hoy, donde en pocos días se va a votar este paquete que incluye el tema de la compra y venta de tierras descontroladas, la entrega de nuestros recursos. Por eso el pueblo argentino tiene que gritar presente y defender siempre sus recursos naturales, su soberanía. Está difícil porque hay un cerco mediático muy grande, por eso la importancia de los medios alternativos que logran con sus pequeñas herramientas romper el cerco mediático. Como siempre decimos, las enormes madres de Plaza de Mayo siguen alumbrándonos, siguen marcando el camino. 4 de agosto de 1976, 4 de agosto de 2026, 50 años, Angelelli presente. Amigas, amigos, podrán cortar todas las flores, pero nunca detendrán la primavera. La parte final, y nosotros nos despedimos hasta la semana que viene. Muchísimas, muchísimas, muchísimas gracias.
1: Nosotros nunca celebramos la muerte, siempre celebramos la vida. 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
2: Enrique Angelelli, obispo y mártir del pueblo, asesinado por la dictadura cívico-militar.
1: La celebración litúrgica que hacemos, no hacemos

0: una celebración de la muerte, sino que hacemos una celebración de la vida. En la muerte de este hermano celebramos la vida definitiva de él, porque el Cristo por su muerte le dio la vida definitiva, es decir, lo planificó. Eso es amar, eso es amar, eso es amar, eso es amar.
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9: ¿Y con

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Al comienzo del barroco español, durante el reinado de Felipe II, en julio de 1583, un decreto de los alcaldes de Casa y Corte de Madrid prohibía bailar la zarabanda bajo pena de 200 azotes y 6 años remando en galeras. Por mover las caderas. 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

octubre de 1766, el Tribunal de la Inquisición en lo que sería luego México, emitió un edicto público ordenando que nadie cantara ni bailara el chuchumbé bajo pena de excomunión y castigo ejemplar. Unas décadas después, en 1807, un bando del gobernador de Montevideo, Francisco Javier de Lío, resuelve prohibir los bailes, tangos y candombes de los africanos y sus descendientes. Después, en 1913, Giuseppe Sarto, que fue el Papa Pío X, prohibió explícitamente que se bailara el tango en ambientes católicos y en eventos eclesiásticos. Lo consideraba una danza procaz e impura. Promover las intenciones.

En Puerto Rico, en 1995, se presentó la Ley 112 que permitía incautar casetes de reggaetón. La Operación Centinela, que se llamaba, afectó directamente al género urbano y a productores como Playero, DJ Nelson y DJ Negro. La policía hacía redadas en tiendas de discos. Se argumentaba que el género y la danza que lo acompañaba eran vulgares por su contenido sexual. Pero ahora se baila en todo el mundo, sin el más mínimo disimulo. Así que, a mover ese...

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0: buscándolo a Masanti, devuelve en la mitad del territorio el conjunto Zenei, se la recupera Masanti, pivotea y juega rápido para que se venga Lucas Ricciardo, cambia de frente, aparece solo porque está a la izquierda del territorio de juego, el jugador Ríos, este Tomás Ríos, llega a la final, finalmente lo termina cortando Dylan Gorosito, primer córner para Newell's Old Boys de Rosario, locutor.
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2: Va Facundo Gutsch.
0: Perfecto, va de zurda Facundo Gutsch para darle el número 20 cerca del arco de el arquero Montero. Centro de zurda, primer palo, la peña al medio, la bajan del segundo. Finalmente le va a quedar a salida Boca. Se apoyaba para que se venga nuevamente Sebastián Villa. Levanta la cabeza Villa, levanta a la derecha, le envío largo buscándolo por el costado derecho del territorio del juego. No va a llegar, fue malo el pase para Tomás Aranda. Lo chifla toda la cancha Sebastián Villa. Me parece que no se lo traga todo el fútbol argentino al jugador colombiano que acaba de volver en su segundo ciclo al Xeneize. Lateral en la salida para que lo haga Escobar.
3: Yo no sé si fue por Villa o porque la tiró afuera, porque cuando vino con Rivadavia de Mendoza no lo silbaron.
0: Sí, pero viste, cuando se pone la camiseta de Boca a veces es diferente.
3: Claro, la cosa cambia, ¿no?
0: Exactamente. Fueron al piso, lo tiró a Ayrton Costa, al hombre de Newell's Old Boys Masanti. Está en el piso, no se levanta. Y será lateral para el conjunto de Rosario. Lateral para que lo haga Escobar. Al piso había ido Di Lolo. Finalmente se va levantando.
2: El que está golpeado es Masanti.
0: Sí, Masanti que está tirando desde el piso, pero eso se levanta, va a ser lateral para Escobar. Lateral costado derecho de la cancha. Lo va a hacer largo, lo va a hacer corto.
3: Sobre que venía golpeado.
0: Aparte, ¿no? La baja al medio, Cócaro la va a regular finalmente. La salida de Leandro Daniel Paredes por afuera de la cancha. Lo buscó y lo encontró al jugador número 19, Leonel Flores. El pibe de Becker pone primera, escapa de la marca. Lo va a correr, lo va a cortar. Jugador Gianetti, va Flores el centro, Flores el centro. Siendo un palo para buscarlo. Aranda pasó todo el área. Se apoyaba para que se venga Sebastián Villa. Sale para la derecha Villa, le chifla toda la cancha. Villa se apoya, puerta de área para que se venga Paredes para Merentiel. Merentiel que piensa, juega para Paredes. Dale vos, Paredes. Lo aguantaba justo, se apoyaba hacia el fondo para Di Lolo que abría la cancha, jugando para afuera para que se venga Dylan Gorosito, el pibe de la matanza, toca corto para que se venga Casiva para Gorosito, tiene el centro Gorosito para abajo, punto penal, salió Reinati, el balón que queda vivo dentro del área, se apoya Gorosito, escapa de la marca, Dylan Gorosito, tira al centro de Gorosito, balón que rebota, será córner, no, salida del fondo para Josué Reinati, aparece ya el arquero de Newell's Old Boys, el número 30, se hace gigante el coloso Marcelo Bielsa.
3: Insinuó Boca, desconcentraciones en la defensa rojinegra, apareció el arquero rojinegro que viene teniendo importantes actuaciones en el arco de la Lepra.
2: Ojo con el jugador Nicolás Boitea, que se tomaba el posterior de la pierna izquierda.
3: ¿Me permite mandar un saludo?
0: Saludo, salida para Boitea. Balón que pica y le va a quedar a Di Lolo, que la baja a correr para Montero. El arquero Montero que se abre en la cancha, tocando corto para Di Lolo. Salida del fondo para el chico, surgido de las inferiores de Boca. Traslada y toca corto. La salida para Ayrton Costa, el zurdo Costa, el hombre que supo ser jugador de Platense, también independiente de Avellaneda. Salida del costado derecho de la cancha, abriéndolo, se encontraba con Dylan Gorosito. Gorosito pisa la pelota, la mitad del territorio.

0: Retrocede, tocando corto para Di Lolo nuevamente en la mitad de la cancha, soltaba rápido para que se venga Ayrton Costa, costado izquierdo de la cancha, ya por fuera parecía, bien pegado a la línea de cal, Sebastián Villa, decide tocar hacia el medio para Di Lolo para Gorosito que traba, recupera contra la marca de Tomás Ríos y la recupera nuevamente el conjunto Zeneise, por afuera la pisaba y la mostraba Leonel Flores, retrocedía tocando para Di Lolo hacia el medio, para Ayrton Costa tocando para Montero, el arquero colombiano de metro, de 2 metros 1 para el hombre que se viste de verde el día de hoy. Salida para Di Lolo, pivoteaba la salida para Ascacíbar, Ascacíbar para Paredes, pierde Boca, recupera Newell's, falta que le marca contra Ascacíbar, balón parado para el Zeneise.
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2: Bueno, le voy a mandar un saludo al amigo Daniel Villares que nos pone, se escucha muy bien, así que bueno, siempre atento a todo lo que estamos, ¿eh?
0: Muchísimas gracias.
2: Dice que lástima el vestuario local, pero bueno, qué sé yo. ¿Tendrá algo en especial con Franquito? Y un saludo al ecuatoriano David, que nos está escuchando por
0: la recupera Flores YouTube. Para Pimentel, balón que la va revoleando la defensa de Newell's, el bote Rosario parecía, a ver, Ricciardo, caía con falta Ricciardo, por eso será salida del fondo para Newell's Old Boys de Rosario. Rápidamente presento el banco de los suplentes de Newell's Old Boys de Rosario, locutor.
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3: El arquero Gabriel Arias, Ian Glavinovich, Matías Ortega, Bruno Cabrera, Tomás Viola en defensa, Valentino Acuña, Lanzoñora, Mateo García, Lucas Gómez, Marcelo Esponda, Blas Benedetto, Mateo Villalba y adelante Scarpecho y el Colo Ramírez.
0: Perfecto. Valentino Acuña, que se puede haber ido, ¿no?, este mercado de pases.
3: Sí, está la posibilidad de que se vaya al fútbol chileno Valentino Acuña, que lleva la casaca 10. A Newell se le va a abrir un cupo porque está el libro de pases ya cerrado a esta altura. Va a poder incorporar, se le va a abrir una... Y sueñan con Messi, después te cuento en el entretiempo.
0: Ah, bueno, sueñan con Messi, mire usted, ¿eh?
3: La tiro así, rápido, ¿no?
0: Por ahí el Inter Miami lo prestan 6 meses para que juegue Leo por acá.
3: 4 meses, después tengo información, después te cuento.
0: Bueno, perfecto. Franco García con la información sobre Lionel Messi, la posible llegada a Newell's Old Boys. Salida a costado izquierdo de la cancha, mala entrega por parte de Jerónimo Russo. Será lateral para Boca.
2: Y hablamos de un clásico histórico, entonces.
0: Sí, también, ¿no?
2: Con Messi y Di María. Messi.
3: Cuando usted quiera la amplía, usted me dice.
0: Perfecto. Ya tocaré con el banco de Boca, a ver qué tiene el Vasco Roborreina para ver cuáles serán las variantes. El lateral largo, de cabeza despejado correctamente, el ex hombre de Vélez, Lautaro Gianetti. De gran incorporación para Newell's Old Boys, te digo, ¿eh? Un hombre de 32 años que supo ser uno de los mejores centrales del fútbol argentino.
2: Mucha experiencia.
0: Sí. Mucha experiencia en España, sobre todas las cosas.
3: Sí, y en Vélez le fue muy bien cuando ahí fue representante de los Juegos Olímpicos también.
0: Exactamente. En su momento con el gringo Heinze, también compañero de Teo Almada.

0: terminan golpeando Daniel Paredes en la mitad de la cancha. Esperaba Tomás Aranda, que picó el otro día la pelota. Y finalmente, ahí lo vemos, como Guch se le pega a Paredes, bien marcado por Franco García, los victorias locales. Ya salida del arquero Montero. Álvaro Montero para pegar a esa pelota. 7:40 de partido, casi entramos a los primeros 10 minutos del encuentro. Le va a pegar Álvaro Montero, vestido de verde, césped del día de hoy. Le manda a la derecha a Montero, el envío largo, buscándolo de cabeza. Miguel Ángel Merentiel quiere bajar la veta del gol, la quiere peinar, de cabeza saltaba, Goitea la recuperaba correctamente. La pelea más anti, pierde contra la marca del Rosarino. Estamos hablando del Lautaro Blanco. Blanco que le envío largo, buscándolo a Villa. Villa que la aguanta, tiene la marca, escapa Villa de la marca, escapa Villa, la pisa sobre la línea de cal, se le fue larga la pelota. Será salida del fondo para Josué Reinati. Salida del fondo para Newell's Boys. No la puede tocar Villa, Todo Silva tira para el colombiano. Que me parece que le fue una mala pasada. El pasto mojado y por eso se resbaló. Será finalmente salida del fondo para el conjunto local. Ahora sí presento el banco de Boca Juniors. 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
2: En el arco, Leandro Brey, Leandro Lozano, Nicolás Figal, Marco Pellegrino, Malcolm Braida, Camilo Rey Domenech, Milton Delgado, Williams Alarcón, Kevin Zenón, Alan Velasco, Ángel Romero y Milton Jiménez.
0: Escapa de la marca rápidamente, se va Jerónimo Russo, tocando corto para el cerca Tomás Ríos, recupera la marca, Ríos juega hacia el medio, Ríos no, la traslada, ahora sí toca corto para Guch, Facundo sale para la derecha, retrocedía, tocando corto para su compañero, en la salida estábamos hablando del Lautaro Gianetti, Gianetti tocando corto nuevamente para Goitea, Goitea para Gianetti, Gianetti en la mitad de la cancha, tocando para David Sotelo, Sotelo para Gianetti, Gianetti que retrocedía con Goitea, por afuera ya se le va a abrir el pase para que lo haga con el jugador Escobar, la salida es el jugador Josué Reinati, levanta a la derecha Reinati, de cabeza perdida, más anti, la mitad del territorio de juego, recupera, todo invalidado por offside, levanta la bandera, el segundo asistente, será salida del fondo para Boca Juniors, locutor.
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0: En la mitad de la cancha la recupera Boca, traba y pierde sin falta. Lautaro Blanco la recuperaba Santi Cuadras a medio para Guch, la recuperaba correctamente Paredes, la punteaba para que se venga Tomás Aranda. Le manda la cabeza Chicle Aranda, pone primera por afuera, abre la cancha buscando y lo encontró a Sebastián Villa. A ver quién mete el ex hombre de Independiente Rivadavia de Mendoza. Va Villa, sale para la sur, tiene el centro. Centro de Villa, traba correctamente Cobar y habrá córner para Boca. Aparece la velocidad de Villa y se llena de preguntas la defensa de Newell.
3: Sí, se llena de preguntas, pero hasta acá lo tienen bien controlado. No ha podido hacer su juego el 22 de Boca. Aprovecho la oportunidad para saludar al amigo Bostero Manuel, que nos está escuchando también en Buenos Aires.
0: Un saludo a la gente que está detonada en la pantalla de YouTube. Un saludo para Luis Arce, para Totti, para Carlos Barro, para Zoe Niro también que está detonado. Un saludo para el equipo de Modo Boca, que nos dio la oportunidad de viajar aquí a Rosario para poder estar cubriendo este gran partido. A Paredes, la policía le llena de escudos.
2: No fue muy aplaudido.
0: No fue muy aplaudido, exactamente.
4: Se quedaron entonces con el streaming.
0: Exactamente. Se vendrá el centro de derecha de Paredes, punto penal, salta a la cabeza. La despeja la defensa de Newell's, el buen de Rosario. La peinaba finalmente Facundo Guch. Balón que le queda a Villa, la manda al centro Villa, la moda para Dilolo. Dilolo que la manda hacia el cielo. Se la queda Josué Reinati, 11 de partido. Salida del fondo para Newell's Boys. Boca no aprovechó el balón parado ahí.
3: No encuentra los espacios Boca. El córner de Paredes estuvo bien, pero estuvo muy atenta la defensa rojinegra. Después, cuando le quedó al hombre de Boca, tiró una pelota ahí a la nada y a las manos del arquero.
0: Intentó improvisar Lautaro Dilolo. En la mitad de la cancha, recupera rápidamente. Lindo caño por parte de Aranda. Toca por afuera para que se venga trepando a toda velocidad. Leonel Flores. Va Flores. Lo esperaba Aranda tocando corto nuevamente para que se venga Gorosito. Flores. La toca para Gorosito. Quería tocar para que se venga su compañero de inferiores, Tomás Aranda. Nuevamente la aguantaba Gorosito, capaz de la marca. Gorosito se cierra hacia el medio. Leonel Flores se apoyaba. Asca Sibar hacia el fondo, tocando para Lautaro Dilolo, Dilolo para Paredes, Paredes que recibe de espaldas, soltaba otra vez para Dilolo, Dilolo para Ayrton Costa, solo en la mitad de la cancha, la pisaba el quilmeño, tocando corto para el hombre de San Justo, Leandro Daniel Paredes, otra vez para que se venga Boca y el balón en largo, buscándolo a Sebastián Villa, mano a mano contra la marca de Escobar, cierra Escobar, lo presiona Villa igualmente, el de Botines Rosas el día de hoy, Escobar que se da vuelta, juega para Goitea, la revolea, Nicolás Goitea es el cielo, del coloso Marcelo Bielsa, balón que pica, le aguantaba más. Santi caía sin falta, que se recupere el árbitro, recupera la pelota Boca Juniors, en la mitad del territorio tocaba Paredes, que se levanta y dice Merlos, estos Paredes y la pelota, juega hacia el medio para Tomás Aranda, Aranda en territorio rival, recibe sin marca, levanta la cabeza el Chicle Aranda, juega el 10, abre la cancha, tocando por recibir que Tomás, tiran Gorosito, espera al centro, Merentín también lo esperaba, Lionel Flores se apoyaba Boca y la pelota, por ahora y por lo pronto será balón para que lo juegue rápidamente Paredes para Villa, la dormía Villa con su muslo derecho, iba Villa, balón dominado para Sebastián, engancha para la suda Villa, escapa de la marca, trababa y recuperaba Escobar.

0: La revolea Goitiga, la manda hacia el cielo. Salida para Newell's Old Boys, que por ahora sufre el partido.
1: No ha podido Villa contra Escobar. La pelota la tiene Boca, genera más Boca. Peligrosamente se refugia contra su arco el equipo rojinegro, pero el equipo Genese no puede encontrar los espacios como para generar fútbol, entonces abusa del pelotazo a Villa, que por ahora está perdiendo el duelo con Escobar.
0: En la mitad de la cancha, tocando el jugador Lucas Ricciardo, saltaba rápido para que se venga Gucci, levanta la cabeza Gucci, por fuera le pasaba Jerónimo Russo, ya lo vio, el pase demasiado fuerte para Russo, no lo pudo controlar. Este Russo sobre la marca, traba con el cuerpo, se la lleva muy bien, Dinaconcito. Será lateral para Boca, se lo cubre a Andrés Merlos y se recupera la pelota de la salida para Lautaro Di Lolo. Volvió la dupla central titular de Boca en lo que vendría a ser el primer semestre del equipo del Vasco Arrobarrena, luego de tanta incertidumbre con Figal, con Costa, con Pellegrino, con Di Lolo. Ahora volvió Lautaro Di Lolo y Ayrton Costa. Depende de esos dos el papel que haga, me parece, para volver a meterse dentro de la consideración del Vasco Rodolfo Arrobarrena. Ale.
1: Hay que ver cómo le sale en este partido. Por ahora están tranquilos, no ha generado demasiadas complicaciones el ataque rojinegro.
0: Será lateral para que lo haga Jerónimo Russo. Lateral hacia adelante, queda corto la pelota y la recupera Boca. Se disputa el balón en la mitad del territorio, le va a quedar en la salida. Ayrton Costa tocaba corto para Casíbar, la aguanta el ex hombre de La Plata, tocando hacia el fondo para Paredes. Paredes para Álvaro Montero y Montero que la va a recuperar el ex hombre de Vélez. Montero abre la cancha, tocando para Ayrton Costa, lo complica solo. Costa que va al piso, abría la cancha para Lautaro Blanco. Pedían falta, no había nada. El Lazaret tocando para Paredes. Paredes por afuera va a tocar para que se venga Blanco. El Rosarino Excalaya levanta la sur de Blanco. Él envía largo buscando la Villa. La cuanda muy bien Goitea. Volvía Nicolás Goitea. Pisa la pelota, escapa de la marca de Villa. Se ha posado para Josué Reinati. Reinati salió del fondo para Newell's Old Boys. Levanta a la derecha. El envío por afuera buscándolo a Jerónimo Russo. La duerme con el pectoral. La pierde, no. Escapa muy bien Russo de la marca. Juega hacia el medio. Tocando corto para Facundo Gucci. La aguantaba. Falta de Aranda. Siga, siga. Dice el árbitro. La recupera Gucci en campo propio. Levanta el pase largo. Otra zona diagonal, me parece, acá Tomás Ríos, por eso será balón en la salida para Álvaro Montero. Salió del fondo para Boca Juniors, locutor.
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0: Repasamos resultados, Nacho Bompadre.
3: Resultados finales en la continuidad de la B Nacional. Victoria de Almirante Brown a Racing de Córdoba por 2-0. Mismo resultado para Mitre en su visita a Bolívar. Y San Telmo le ganó 1-0 a San Miguel, mientras que Chacarita en su casa le ganó Agropecuario 2-1.
0: La va dominando Villa en la mitad de la cancha. Se apoyaba hacia el fondo, tocando para Lautaro Blanco. Le pedía que corra Ayrton Costa, el exhombre del Royal Antwerp de Bélgica. Este es Costa, saliendo del fondo para el exhombre de Independiente de Avellaneda. Ayrton la pisa con su botín zurdo. Poco a poco la pelota la va dominando Boca, pero sin peligro alguno sobre el arco de Josué Reinati. Llegó tan solo una vez con peligro tras un centro de Leonel Flores. Por afuera en la cancha, lo va a presionar a Dylan Gorosito, que juega de cabeza. Pierde Gorosito, recupera a Newell's Old Boys. Pero que está de izquierdo, la salida de Boca no es su fuerte. La aguantaba Di Lolo, sin falta, recupera la pelota. Se apoyaba para Álvaro Montero, piensa Montero. Con cancha abierta lo ve a Villa, tira la pelota. Montero sale por abajo, no quiso revolear, jugó con Paredes, Paredes ahora sí revolea, abre para Villa, ya por atrás le pasaba el Lautaro Blanco, este es Villa, se va cerrando, derecha hacia el centro, toca hacia el medio, tocando para Chicle Aranda, Aranda para Paredes, Paredes, levanta a la derecha, abre tres dedos correctamente, para que se venga Lenel Flores, ya por favor le picaba, Gorosito, lindo balón para que se venga Aranda, dentro de Aranda, lo corta Lautaro Gianetti, el pase fue bueno, de Flores para Aranda y finalmente se la quedó Josué Reinati. Se la queda, quiere Newell's Old Boys de Rosario, Ale.
1: Boca es el que más busca, el que más tiene la pelota, el que más trata de generar juego. Esta fue una linda pelota para buscarlo a Aranda. Estuvo atento tanto el defensor como el arquero Reinati.
0: Se la salida del fondo para Boca subiendo nuevamente. Por ahora es protagonista Boca y ve la pelota pasar. Newell's Old Boys, pero cuando la tiene intenta dañar entre líneas. Por afuera en la cancha para Di Lolo. Di Lolo por afuera buscaba nuevamente a Leonel Flores. Flores para Aranda, Aranda para Gorosito. Gorosito que retrocedía tocando para Di Lolo. Di Lolo nuevamente con balón dominado, traslada el hombre de Boca. Salió del fondo para Boca, que se viste de blanco el día de hoy con los botines negros. Va tocando a Ayrton Costa. Costa para Di Lolo, presionado tímidamente por Facundo Gucci. Este es Di Lolo, juega de derecha al costado derecho de la cancha, buscándolo a Leonel Flores. A ver quién inventa Flores, tira el autopase y va, escapa de la barca Flores. Esto por abajo para Merentiel, balón que rebota dentro del área, lo va al piso. Balón que rebotaba, pero le queda la salida para que se venga limpio Newell's. Levanta la cabeza, pone a mitad de la cancha, la pelota de Sotelo, escapa muy bien de la marca Sotelo, va al piso, traba. Muy bien Ayrton Costa, el envío es largo, no hay plancha, dice que siga, siga. El árbitro Merlos.
1: Me quedo con unas dudas.
0: Se levantó muy rápido el hombre de Newell para que sea plancha,
1: Sí, si lo hubiese dolido. Pero, a ver, no, la plancha puede existir igual aunque trabe la pelota. O sea, no puede ir con los pies como fue. Para mí, Pero bueno, quizá el árbitro estaba al lado, o sea, hay que darle la derecha.
0: Exactamente, si lo vio mejor él que
1: mejor
0: nosotros
1: que
0: acá.
1: Él, mejor que él, nadie. Newell's cuando tiene la pelota trata de salirle rápido de contra y Boca hasta acá lo tiene controlado.
0: Exactamente, lo tiene controlado por ahora y escapa de la marca correctamente. Jerónimo Russo, centro para Merentiel, llega la bestia, travesaño. El balón que queda vivo dentro del área, la despeja como podía la defensa de Goitia. Balón que la pelea, Aska Sibar, salta y despeja. La baja con el pectoral, Guch, juega hacia el medio, cayó Guch con falta. ¡Epa! Se la hace muy igualmente, sigue así, ahí se la ley de la ventaja. Traba muy bien, al piso fue falta, me parece, contra Ayrton Costa. Dejó seguir Andrés Merlos, casi cobra la falta acá. Y se la llevó de guapo, sí, el zorro, sí. Cócaro.
1: Claro, casi cobra la falta, como si iba Cócaro. Dijo, bueno, está bien, lo dejo. Si cortaba, lo iban a insultar igual.
0: Exactamente, por eso se la salía del fondo para Boca Juniors, Ale García.
1: Sí, señor, salida para Boca. Bueno, lo que no consigue por izquierda, lo buscó por derecha. En este caso apareció solo Merentiel, el cabezazo. Todavía se está moviendo el travesaño. La primera falla que tiene la defensa rojinegra. Y Boca que acierta, pero esta vez al travesaño.
0: Exactamente, al travesaño por ahora. ¿Cómo lo vive Frank Darío Kudelka, Franco García?
4: Ahora las indicaciones para Jerónimo Russo, pegado a la marca. Le están desbordando y están atacando mucho por ese lado.
0: Y el Vasco tranquilo por ahora.
5: El Vasco tranquilo, pero no deja de pedir circulación y movilidad.
0: Ya después le voy a preguntar qué sucede con el 9 de Boca, porque trascendió una última información de último momento. ¿Siga o no siga el 9 de Boca? Balón que va, sobreviviendo para Jules Alboy, le pega la sura Russo. Balón que rebota desde la marca, Daska Sibar. La quiere bajar de cabeza, Lenel Flores. No podía trabar y perdía. Balón que le va a quedar por la área para que le pegue de derecha. El jugador Ricciardo. Será finalmente pelota para el conjunto rojinegro. La recupera Jules. Centro de zurda, punto penal. Saltaba Di Lolo, la mandaba al córner. La despejó con una patada karateca. Lautaro Di Lolo al córner. Balón parado para Newell's Old Boys, locutor.
1: Y logra una aproximación el equipo rojinegro. Y ahora tiene la oportunidad de un córner. Es la llegada más propicia que va a tener el equipo rojinegro. Todo se le diluye en tres cuartos de cancha. Por ahora bien los dos centrales de Neisser.
0: Exactamente, se vendrá al centro. Ya tocó con Martín Nájlis. Va a ir Guch para darle de zurda. Para pegarle, para meterlo en área, a la zona caliente, donde convive el delantero. Centro, punto penal, salta en la cabeza. Balón que va rebotando para que le quede a Boca. Le va a saltar, no podía ganar a Aranda, pero la va a recuperar Sebastián Villa. La recupera el colombiano, pone el primero por el costado derecho de la cancha. Y a toda velocidad, levanta la cabeza Villa. Ya lo seguía Merentiel, juega para que se venga Flores. Centro para Merentiel, centro para Merentiel, centro para la bestia. Levanta con el tanto del área. Se lo pierde. Se lo pierde Boca en esta jugada manchada. Apareció Merentiel, lo siguió toda la cancha. Nicolás Goitiga, será finalmente salida del fondo para Josué Reinati o córner, me parece.
4: Me parece que cobró córner.
0: Me parece que cobró córner, no. Salida del fondo para Josué Reinati. Retrotrae Merlos. Acá
1: corrigió el VAR.
0: Volvió a sufrir la defensa de Newell's Old Boys de Rosario.
1: No está encontrando las marcas. Bien Merentiel esta vez, acompañado por Aranda. Creo que se molestaron entre los dos, me parece, ¿no? No sé qué vieron ustedes de ahí, desde la zona baja. Me parece como que se molestaron los dos, no pudieron llegar a conectar bien ese balón y la pelota se fue rapidito, despacito al lado del palo izquierdo de Reinati.
0: Salida costado izquierdo, prende las luces de Leda acá del estadio y por afuera en la cancha para que se vea Jerónimo Russo. Russo que manda hacia adelante el envío buscándolo a Cócaro. Balón que le va quedando en la salida a Ayrton Costa. Sí, lo escucho.
4: El detalle que siempre hace esta dirigencia cuando se juega a esta hora es, sí, obviamente prender las luces, pero primero, ahora prendieron todas, pero es... Generalmente ponen cuando ataca el visitante para que le dé de frente.
0: Ah, bueno, increíble, ¿no?
5: Ah, recién, pero encendieron esta.
0: Una viveza.
4: Primero, claro, se ve que después se dieron cuenta que había que emparejar.
0: Encender la dos, ¿no? La dos torres. Quería escapar de la marca como si fuera Flash, el hombre de Newell's Old Boys de Rosario. Le queda Casíbar. Recupera Boca rápidamente la pelota. Juega para Flores. Flores para Casíbar. El vikingo. En la mitad de la cancha. Retrocede. Va para Di Lolo.
1: A lo mejor le prendieron las luces para que los defensores de Newell's a ver si pueden tomar las marcas.
0: Ah, también, ¿no? Bueno, a compalito vale García para la defensa de Newell's Old Boys de Rosario. En la mitad de la cancha juega Casíbar. Abre para Lautaro Blanco. Retrocedía

0: Avisa con su botín zurdo, balón que rebota en el pecho del jugador Goitea. Volviendo se encontraba Escobar. Este es Escobar, balón dominado por Escobar. La aguantaba de espadas Escobar, revolea. La revolea Escobar, mala salida por parte de Newell, pero la aguanta correctamente en la mitad de la cancha. El jugador David Sotelo, falta contra Sotelo. Por eso será salida del fondo para el conjunto rojinegro. Salida del fondo para Yulson, Boy de Rosario, locutor.
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0: Bueno, 23 de partido. Y por ahora esto, sin diferencias en el encuentro.
2: Está mejor Boca. A Newell le cuesta llegar al arco de Montero. Bien los dos centrales de Neyse. Newell por allí, cuando Boca ataca, trata de salirle rápido de contragolpe, pero como te decía, o en tres cuartos de cancha o en mitad de cancha, así pierde toda posibilidad de llegar con peligro al arco de Neyse.
0: Aguanta la metida Cócaro, escapa de la marca del sombra del globo, toca hacia el medio, tocando corto para que se venga Facundo Guch. Guch para David Sotelo, hace el rodeo, escapa de la marca, se apoyaba la salida para Escobar, costado derecho del territorio de juego. Este Nicolás Goitea, ya por afuera se encontraba parado como soldado de plomo. Escobar juega hacia medio para Sotelo, Sotelo para Massanti. Massanti que la acomoda con su botín derecho, sale para la zurda, pierde Massanti, lo recupera rápidamente Blanco, la pelota la mete a la cancha. Blanco juega de 10, se abre la cancha buscando a Flores, le pica Menentiel, va Flores, el pibe de Becar, hace la pausa, Flores sale para la zurda, juega hacia el medio para Casíbar, pieza Casíbar, abre la cancha para que se venga Sebastián Villa al arco, desvío a las manos de Josué Reinati. Volvió rápido Massanti, volvió rápido la defensa de Newell's. Fue buena de Boca esta.
2: Fue buena de Boca, aprovechó que Newell's estaba todo jugado en el ataque. Salió rápidamente Menentiel, apareció Villa, ya habían vuelto los hombres rojo y negro. Buen retroceso, la pelota rebotó en un hombre de Newell's y fue tranquila a las manos de Reinati.
0: Se lo ve un poco descontento Frank Darío Kudelka, me parece, en este momento del partido.
3: Sí, no le gusta que le están desbordando mucho a Newell's, por izquierda con Villa, por derecha con Ríos. No le gusta para nada los extremos de la defensa de Newell's.
0: Será para que escape de la marca Paredes con un caño, tocando corto para Paredes, para Sebastián Villa. Se va cerrando Villa de derecha hacia el centro, toca corto para Aranda. Aranda escapa de la marca, pone primera a Aranda, pila dos hombres. Bueno, no le picó. No le picó Paredes en ningún momento y pensó que le iba a llegar claramente como puntero izquierdo. Ahí debe estar Villa, claramente. Pero Paredes claro. Había quedado por este costado de la cancha y no le picó directamente el número 5 de Boca.
2: Sí, Paredes se quedó parado, creo que donde corresponde que esté parado. El que no entendíamos que estaba haciendo al lado de Paredes era Villa.
0: Exactamente, ¿no?
2: No sé, le estaría pidiendo algún consejo tal vez.
0: Para, de,

0: Ayrton Costa, Costa para afuera, para Lautaro Blanco. Le pregunto a Valentina Arce, por ahora cuando Boca va saliendo del fondo, ¿qué sucede con el 9 Xeneize?
1: Mire, señor relator, lo cierto es que Boca está esperando que se libere un cupo extranjero. ¿Por qué? Porque parece que Tigres de México, que en los últimos días perdió a Ángel Correa, que lo compró River, lo quiere a Alan Velasco. Justamente está interesado en el delantero. En la Boca estarían dispuestos a escuchar ofertas y, bueno, en caso de ser satisfactoria, podría dejar el club. O sea, ya inició gestiones, pero bueno, no hay ninguna oferta formal todavía por Alan Velasco de parte de Tigres.
0: Recordemos que Boca pagó por Alan Velasco 10 millones. Veremos si Boca querrá volver a recuperar la inversión o quizás está dispuesto a bajarle el precio a Alan Velasco para ver si puede traer otro delantero. El conjunto Xeneize que hoy pierde, sufre la pérdida de Adam Vareiro, que están viendo si le sale bien o no el bloqueo para volver a jugar a la pelota o se deberá operar. Hay balón parado para el Xeneize. Le va a dar, como de costumbre, Leandro Daniel Paredes. Cada balón parado de Boca es un penal en movimiento. Y le va a dar Paredes a la pelota de derecha con su guante para buscarlo al punto penal a Merentiel, porque no hay Ayrton Costa, porque no hay Lolo. También está Casíbar. Centro de derecha de Paredes, punto penal a la cabeza. Saltaba Casíbar, balón que rebota, le va a quedar Aranda. Perdía Aranda como último hombre, parecía. Parado en la mitad de la cancha, el jugador Blanco abre la cancha. Este es Blanco nuevamente. Por afuera lo jugaba para que se venga Leonel Flores. A ver qué meta Flores. Levanta la cabeza. Flores levanta, juega, corta la mitad del territorio para Paredes. Escapa la marca Aranda. La perdió Aranda. La recupera Masanti. Levanta la cabeza Masanti. Le tira la guadaña. No lo puede agarrar. Juega Masanti para Cócaro. Mal control de Cócaro. Volvía Paredes y jugaba. La recupera Leandro Daniel Paredes. El campeón del mundo. Abre la cancha para que se venga nuevamente Sebastián Villa. Por afuera se le esperaba Flores. Están juntos los Wines. No hay Win por el costado derecho de la cancha, pero sí por el costado izquierdo. Hay dos. Este es Acasíbar. Juega para Villa. Villa para Acasíbar nuevamente. Tocando para Leonel Flores, a ver qué mete el pibe, el número 19, el chico de Becar, juega para Casíbar, juega contra, le pide, le quiere pegar, juega hacia medio, la pared que es buena, la pared era para Tomás Aranda, la quería volver a meter para Leonel Flores, por afuera de la cancha Boca, tocando para Dylan Gorosito, se va cerrando Dylan, aguantaba la embestida y retrocedía para Di Lolo, tocaba hacia el medio, todo esto en campo rival, tocando Boca, juega Paredes, tres dedos, el pase para jugando la Merentiel, el envío para Merentiel, le picó la pelota atrás en la espalda, se apoyaba para Gorosito, Merentiel que retrocedía para Gorosito, se confundió, será jugada para Boca, el centro al medio, pasa todo el área, le va a quedar otra vez a Villa, levanta la cabeza Sebastián, centro de Villa, punto, pega el segundo palo, la cabeza.

0: de Boca. El ruso Casibar salta al segundo caño, se lo pone al primer palo, el cabezazo cruzado, el centro de Villa, apareció la dupla, el 22 y el 25, Boca 1, Newell's Old Boys 0, en media hora de partido, lo gana la visita, lo gana el Xeneize.
1: Era el que más buscaba Boca. Las jugadas de mayor peligro habían venido por derecha. Se vino Flores junto con Villa. Se preocuparon por la marca de Flores. Quedó solo Villa, metió un centro perfecto. Apareció Ascacíbar cuando nadie lo esperaba. Vamos a ver quién fue el que pierde la marca. Ascacíbar le cambia el palo a Reinatti. Pone Boca 1-0. Está bien el resultado porque Boca es el que más insinúa.
0: Por ahora, correcto el resultado. Repercusión en el banco de Newell's Old Boys, querido Franco García.
2: Se dio vuelta Frank Darío Kudelka, lo miró a Federico Hernández, le dijo otra vez lo mismo. La marca de Ascacíbar era del capitán, de Luca Reggiardo.
0: Repercusión en el banco de Boca, Arce.
3: Un festejo corto, la verdad, del Vasco. Inmediatamente volvió a pedir concentración. Te comento, Santiago Ascacíbar, 22 partidos jugados con este 23 y 4 goles.
0: Perfecto, uno de ellos, un golazo a Lanús. La recupera más Santi, la pierde con la marca de Ascacíbar y juega Boca por afuera. Los aviones de Boca, que son Flores y Villa, quería escapar de la marca, no podía, muy bien parado. Lo marcó el número 8, David Sotelo, tocando la mitad del territorio. Se pone impaciente en la cancha en 31 de partido, García.
1: Y ahora la gente se va a poner impaciente, le va a exigir a la año. Hasta acá, hasta el gol de Boca, no se ponían nerviosos cuando Newell hacía el traslado lo más cansino posible, tratando de buscar los espacios. Ahora
0: no me digas, no me digas que se cayó solo el pibe de Boca. Y atento porque se toma la rodilla.
1: Flores.
0: Es Leonel Flores.
1: Sí.
0: O se dobló el tobillo.

0: No, ya se recuperó.
1: Ya se recuperó.
0: El centro al segundo palo.
2: No sé si se recuperó.
1: No. Se tira de nuevo,
0: Uy, no me digas. Me parece que
2: Flores está
3: intentando. Habrá pisado mal, no lo vi, la verdad.
0: Está intentando pisar mejor, Flores.
2: A ver en el monitor si lo podemos ver.
0: A ver. Pero todo futbolero sabe que cuando el jugador cae solo, no son buenas noticias, la verdad. Sobre todo cuando hace un cambio de ritmo o cambio de dirección, que es cuando, desgraciadamente, el ligamento de la rodilla se rompe, ¿no? Pero por ahora.

0: lateral por lateral en caso de ser el cambio. Luciano, recordemos, fue titular frente a Independiente.
1: Ya habló en el banco Flores, ¿no, Valen?
2: Sí, sí, sí.
1: Perfecto. Por ahora no hay preocupación por el chico número 19.
2: No veo preocupación. En el banco solamente lo aprovecharon para hablar con los jugadores, se acercaron a tomar agua.
1: Perfecto. Será entonces hasta que se renueve el partido, gracias a la gente que se va sumando en Gol de Vestuario. Del otro lado también Radio Asamblea, junto con Cadena Cruce. En el día del 94.1, estamos con Nacho Bompadre, Estudios Centrales, Martín Ángeles, en la voz comercial, Alejandro García, los comentarios, sígale.
3: No, también hablando de la gente que nos escucha, David, como les dije antes, el ecuatoriano, un amigo que nos visita aquí en Rosario periódicamente, a toda la gente de Nippon Flex, Yamile, Charlie, está todos prendidos a Gol de Vestuario.
1: Un saludo a toda la gente.
0: Yo le quiero devolver el saludo a Millares, ¿no? Le quiero mandar y que tenga mucha suerte frente a Coquimbo la semana.
1: Bueno. Le manda saludos ahí porque...
3: Sí, porque le quedó lo que dijo antes. Claro. Lástima al
0: vestuarista
3: local.
0: Pero Platense, un equipo argentino, por supuesto.
3: Un amigo.
1: Resonó, claramente.
3: Un amigo Millares.
1: Un amigo, Dani Millares, un saludo. A la zona de San Miguel. Mientras que poco a poco se va recuperando y reincorporando. Jerónimo Russo tardó en levantarse, Franco.
0: Y sí, fue un golpe de cabeza. La verdad que eso, el protocolo de reglamento del International Board dice que el juego se debe parar. Y en este caso... desconozco ese gris entre si lo atendieron y tiene que cumplir el minuto o puede volver.
1: Creo que debería esperar afuera.
0: Sí, creo que el golpe de cabeza lo deja entrar, pero sí, por lo que pinta es para quedarse afuera un minuto. Vamos a ver.
1: Pero...
0: Ahí volvió.
3: No.
0: Golpe
3: sale,
0: de cabeza,
3: tiene
0: puede
3: que,
0: volver.
3: Tiene que salir porque fue atendido.
1: Va la salida de Newell's, la recupera Merentiel, toca hacia el fondo, tocando para Paredes que la quería pinchar para Merentiel, para Vista, le quiere pegar el arco, juega hacia afuera para que se venga Flores. Escapa Flores de la marca, sin empujón, dice el árbitro Andrés Merlos. Iba Flores, va la salida de Newell's, que está rifando la pelota, escapa Flores de la marca, escapa para la derecha, tira al centro Flores por el punto final, balón que rebota, la ribolea Lucas Reyardo, pelea Flores dentro del área, le queda Reinati la pelota, se salvó lindo, está bien Newell's el boy de Rosario.
3: Definitivamente está bien Flores, ¿no? Por la jugada que hizo recién, se lo vio bien, poniendo el cuerpo, corriendo, trabando. Evidentemente fue al vaya a saber qué fue, que
1: ahora
3: se dobló un poquito el tobillo.
1: Exactamente.
3: Capaz que pisó mal. Bueno, la defensa de Newell empieza a tener demasiados errores. Boca está ahí, agazapado, para tratar de aprovechar esos errores y tratar de seguir buscando ese espacio que necesita para aumentar el marcador.
1: Facundo Gucci abrió la cancha, tocando para Tomás Ríos, retrocedía, tocando corto para en la mitad de la cancha, asociarse con Reyardo para Sotelo para Reyardo por afuera, abría la cancha, tocando corto para Jerónimo Russo que está bien en el partido, escapa el pie a pie. Este es Gucci, juega ese medio para Cócaro, el zorro. Vamos a ver qué hace el zorro del bigote. Finalmente el balón que rebotaba la marca del hombre de Boca será el lateral para Newell's el 2 de Rosario. 35, casi 36 de partido, últimos 9. Escapa de la marca a toda velocidad Facundo Gucci, a toda velocidad el número del zurdo, número 20. Juega corto para Cócaro, que no está en el punto penal. Abre la cancha para Jerónimo Russo. Sale para derecha, para la zurda Russo. Levanta la cabeza Russo. Asociate, toca corto. Este es Lucas Reyardo. Reyardo la pide Sotelo en la mitad de la cancha. Es pausado. La contra de Newell's. Le

0: buscando las mejores jugadas, insiste por derecha con Villa, no sé por qué no sigue insiste por izquierda con Villa, no sé por qué no siguió insistiendo por derecha, porque por allí, más allá de que el gol vino por la izquierda, por allí es donde aparecen las mejores opciones del equipo de Boca Juniors, porque Ríos no colabora. No colabora mucho con Jerónimo Russo.
1: Es más determinante Flores, me parece, de mano a mano, que Sebastián Villa, que es muy predecible a priori.
0: Aparte, Escobar está teniendo una buena tarde.
1: Exactamente. Por esa misma razón, trababa y recuperaba Flores. Juega hacia el medio, Boca. Falta que le cobra Andrés Merlos. Se la salida del fondo para Newell's Old Boys de Rosario. Pelota para Lautaro Schianetti, que hoy viste los colores de Newell's Old Boys. Un día supo hacerlo en España y también en Vélez. Salida del fondo para Josué Reinati. Reinati para Schianetti. Y ya tiene la salida, levanta la cabeza, trasladando, abre la cancha, tocando corto para que se venga Jerónimo Russo. Russo por afuera, pegada a la línea de cal, levanta la sur, el envío es largo, buscándolo a toda velocidad. Tomás Ríos no se va a llegar y lo termina cortando a toda velocidad. Lautaro Di Lolo, pero se la complica para salir del fondo. Riboliga directamente la pelota. Salida lateral para Newell's, lo va a hacer el jugador Jerónimo Russo, buscándolo a Cócaro. Perdía Cócaro de cabeza, trataba otra vez Russo, la recuperaba, que se venga Tomás Ríos, pierde Ríos contra la marca de Gorosito. Recupera la pelota en la mitad de la cancha, Facundo Guch, Guch que tocaba corto para que se venga David Sotelo, por afuera se esperaba, más Santi, le va trasladando, Goitea, por afuera también esperaba Escobar, este Goitea, toca corto para David Sotelo, Sotelo con el jugador Goitea, retrocedía Goitea con Reinati. Pelota para el arquero Reinati, vestido de verde el día de hoy, levanta a la derecha, el envío es largo de Josué, hacia la derecha, la peinaba y buscaba largo el envío, Masanti, no lo encontraba Cócaro, por eso la revolea finalmente a Ayrton Costa, en la mitad de la cancha, la dormía con el empeine, y la roró, la pelota le hizo el jugador David Sotelo, la soltaba rápido para que se venga Schianetti, Schianetti para Sotelo, ya pasa la mitad del meridiano, levanta la zurda Sotelo, el cambio de frente buscándolo a Masanti, le va a picar, le va a quedar bien a Masanti, balón que pica, llega a la línea de fondo, centro para Cócaro, la veía pasar, Montero, sale Montero a cualquier lado, balón que le va a quedar Tomás Ríos, la aguantaba el hombre de Newell's, el gol de Rosario, va Ríos, suele la embestida de Gorosito, cae sin falta, lo recupera muy bien Boca, en la mitad de la cancha, toca corto para que se venga Paredes, amaga el pase de adelante, hace caer el hombre de Newell's Old Boys, creo que era Guch, juega hacia el medio, tocando para afuera para que se venga a toda velocidad, tripando, Dylan Gorosito, ya más adelante se encontraba Flores, el envío largo para Lionel, el envío largo para Lionel, iba a picar el pibe de Becker, levanta Flores, va al piso, Schianetti no llegó, la recupera Flores, la aguantaba sobre la embestida del experimentado Schianetti, Flores tira el caño, no prospera, balón que cae, lateral para Newell's Old Boys de Rosario, lindo pase de Schianetti, te digo, de Gorosito la salida para buscarla en el lugar a Leonel Flores.
0: Cerró bien Schianetti, le fue marcando el tiempo hasta que cuando llegó a la posición de Flores alcanzó a marcarlo bien. En Newell's lo que le está fallando es la parte individual. En lo colectivo intenta con desprolijidad, no es muy prolijo, pero en lo individual, cuando queda algún mano a mano, nunca puede ganar.
1: Juega hacia el medio, tocando corto para que se venga. Mano. Exactamente. Siga, dice.
0: Casual.
1: Pero durmió el pique. La abre la cancha para que se venga Sebastián Villa. La puntea para Tomás Aranda. Aranda para Villa. Villa hacia el medio, tocando para Casiva. La regaló Villa. Mala tarde de Villa por ahora. A pesar de la asistencia, levanta la cabeza porque está izquierdo en la cancha. El jugador Tomás Ríos se va cerrando para la zurda. Lo seguía muy de cerca Casiva. Por ahora, bastante ríspido acá, Sibar. Abre la cancha para Russo, centro de Russo, se desvía en el camino. Y hay córner para Newell's Old Boys de Rosario, locutor.
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1: Será centro para que le dé otra vez Facundo Guch, ¿no, Franco?
3: Correcto, es el encargado de cada pelota parada de Newell's.
1: Le va a dar el 20. Centro que viaja de Guch, el cabezazo que llega. Se va desviada la pelota, termina peinando otra vez el hombre de Boca. Será córner nuevamente para el conjunto rojinegro en 42, cerca del término de la primera parte. Querido Ale García y equipo, se vendrá otro centro más consecutivo del costado izquierdo de la cancha para que le pegue Facundo Guch. El centro que viaja y el frentazo que llega al primer palo, la peinaba Paredes, juega hacia el medio, le va a quedar a Villa y la contra que la arma Villa. Por afuera abrió la cancha, demasiado fuerte para Paredes, va a llegar, llega Paredes, en la línea de fondo va llegando Paredes, al piso fuera lo cortaron, correcto, y le dolió a Paredes, le dolió a Paredes y pide amarilla para el hombre, y amarilla, Presentamos el primer amonestado del partido.
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3: No llegué a ver bien acá, me parece que es Jerónimo Russo, ahora te lo voy a confirmar.
1: Me parece que es Jerónimo Russo, exactamente. Creo que se la compra totalmente Paredes, ¿eh? A ver.
3: Lucas Reggiardo.
1: Es Lucas Reggiardo. El número 5 como estado es Lucas Reggiardo. Le falta, creo, ¿eh? Le arrastra el

0: Sí. Sigue tirado en el piso para esa parte.
1: O sea, poco a poco se sienta en el piso, pero sí, sí. Se va reincorporando. No, fue finalmente el 17, Jerónimo Russo. Si no me equivoco, ya lo confirmaremos, pero fue Jerónimo Russo.
2: No, fue Ricciardo, ¿eh?
1: ¿Fue Ricciardo, usted dice? Yo lo confirmé usted, ¿eh? Perfecto.
2: Ahora lo confirmamos.
1: Dale. Gianetti me marca aquí. El 17 Gianetti me marca. A ver si eso no es.
3: Y el que se, la televisión seguía Gianetti.
1: Exactamente, por esa misma razón.
2: Creo que va a reaparecer Ricciardo.
1: Por ahí se lo pide de mala manera, ¿no? El envío largo buscando a Blanco y el centro Blanco y el centro. Balón que rebota en el cuerpo del jugador Goitea. Será finalmente lateral. Córner para Boca. Otro córner más, sale García. Y Newell de arriba está un poco groggy todavía.
3: Está complicado de arriba, le ha ganado Boca. Se han desconcentrado los defensores de Newell, que habían hecho bien en los primeros minutos. Boca está tranquilo, no se apura, sabe que el resultado está a su favor. La obligación la tiene el equipo rojinegro, pero más allá de eso, como te decía, Newell's colectivamente no anda demasiado bien, individualmente para nada mejor.
1: Centro de Blanco que viaja, primer palo, queda corto la pelota. Sale el Tabo Aguirre, no lo podía ganar.

0: yo no veo, a ver, perdón que me corte, ¿no? Yo no veo una mano en el jugador de Boca. No sé por
1: sí,
0: qué la mano.
1: Primera. Cuando engancha a Escobar, le toca la mano en el piso, creo que por eso lo molesta.
0: Ahí, bueno, perfecto. Ah, mete el manotazo, sí, sí. Bien, perfecto. ¿Será? Lindo tiro libre para Newell. Va Guch, me parece, ¿no, Franco?
1: Sí, están Guch y, si no me equivoco, Sotelo también.
2: Exactamente, pero es indirecto. No le pueden pegar al arco. ¡Epa! ¡Epa!
3: ¿Qué pasa?
2: Se prende y apaga la luz acá
1: en el Coloso Montevideo. Para que no encandile, lo que yo le decía, para que no encandile lo de Newell.
2: Que va a pegar Sotelo o Guch de zurdo a derecha. Y atento que va para darle.
1: A ver si se ilumina alguno, ¿no?
2: Es de envío. O se ilumina la cancha o se ilumina alguno. Creo que va para darle Sotelo o Guch al arco. Tres hombres en la barrera. La armó Montero, Da la orden Merlos. Y para darle 45 cumplidos. Sabremos cuánto más se va a jugar. Y el envío es largo. El centro de Guch por abajo. Lo cortó en el primer palo. Salta rápidamente Montero. Se escapa de la pelota. Cae Montero. Balón que vive. La revolea la defensa de Boca. Hay Montero.
1: Tres más.
2: Hay Montero. Bueno.
0: No me gusta, ¿verdad? Lo de Montero. Antes salió a no sé qué. Hace unos minutos atrás. Ahora, por mirar la pelota, se llevó puesto el hombre de Newell.
2: Es increíble.
1: Vamos sí. Hasta los 48.
2: Perfecto. Otro balón parado más para Newell. 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
2: Será para que le dé el balón parado. Nuevamente Facundo Guch, esa pelota.
0: Ha caído el hombre de Newell, Franco.
1: Sí. Creo que es Franco Escobar, ¿será? A ver, ya te digo.
2: A ver.
1: No, es...
2: no, no
1: es
2: falta eso, claramente. Pero, bueno.
0: No, no, falta no es. Corrió el riesgo de cometer una
2: exactamente,
0: falta.
2: Corrió
1: no,
2: el riesgo de hacerlo.
1: Para mí lo que hace es esperar, como fue el golpe dentro del área, arquero de atrás, ver si por ahí haciendo un poquito de tiempo es Goitea. Es Goitea, finalmente, el que está lesionado, el que está tirado del piso, pero ya se recuperó.
2: Será lateral, será córner para que se venga Newell's Boy de Rosario. Le va a dar de zurda Guch, centro de Guch, primer palo, punto penal, balón que rebota, pide mano, no hay nada. La recupera Boca, el envío largo buscando las flores, a ver qué dice el VAR, a ver qué dice Franklin en el VAR, la saca otra vez rápido de lateral para pedirlo. Marca rápidamente el lateral a Andrés Merlos, le copa la parada a Newell's, al árbitro del partido y por ahora el árbitro no se sonroja y no cambia. Su directiva es lateral para Boca, no se dice más para Merlos.
1: Ricciardo no dudó, la sacó afuera porque la podría haber dominado y seguir la jugada.
2: Lateral largo para Menentiel, tapando la mano contra el arquero. Menentiel juega hacia el medio. Menentiel se ansió para buscar el segundo del partido y perdió la acción. La recupera rápidamente Boca en la mitad de la cancha, tocando para Paredes para afuera, para Flores. ¿Qué pasó? Se terminó el primer tiempo. Finalizó el primer tiempo. Acabó la primera parte. Gana Boca 1-0 con gol de Aska Sibar. Lo hizo el ruso, lo hizo Santiago. Asistencia de Sebastián Villa. Se retira Newell de la cancha.
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1: Bueno, se retiró muy, pero muy enojado Frank Darío Kudelka, porque seguramente vio en la tablet lo que estamos viendo nosotros, que fue claro. A ver, lo dejo para el comentario.

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0: 5 minutos faltan para las 6 de la tarde en toda la República Argentina. Entre tiempo del partido que en Rosario Boca le está ganando a Newell's 1-0. Momento entonces ahora de ampliar la información deportiva aquí en Radio Asamblea FM 94.1, en la voz de Nacho Bompadre.
1: Y la tercera fecha del torneo clausura comenzó el mismo sábado con el empate 0-0 entre Estudiantes de Río Cuarto y Banfield. Continuó en Mendoza con la victoria de Gimnasia ante Unión de Santa Fe por 2-0. En Alberdi, Argentino Junior le ganó a Belgrano 1-0. Goleada de Estudiantes de La Plata en su casa ante Defensa y Justicia.

0: Córdoba por 2-0, mismo resultado para Mitre Santiago del Estero, que de visitante le ganó a Ciudad de Bolívar con goles de Cabral y Maldonado. San Telmo superó 1-0 a San Miguel con gol de Molina en tiempo cumplido. Chacarita le ganó 2-1 a Agropecuario, goleada de Deportivo Maipú ante Atlanta por 4-2. Gimnasia y Tiro de visitante le ganó a Temperley 2-1. Deportivo Madryn por su parte superó a All Boys por 2-0 con goles de Luis Silva y Penny Pil.
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0: Y completamos la jornada del domingo con la victoria de Chaco Forever ante Deportivo Morón por 2-0. En este momento, en 20 del segundo tiempo, Central Norte le está ganando a los Andes por 1-0.
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0: Seguiremos con más info de lo que restan las otras categorías del fútbol argentino y también del tenis, que se está jugando el Master 1000 de Montreal. Pero volvemos a Rosario para el comentario parcial. Newell 0, Boca 1.
2: Perfecto. Volvimos, amigos y amigas de Radio Asamblea, Nacho Bompadre, Estudios Centrales, Martín Ángeles y La Voz Comercial. Nosotros esperando por los equipos aquí en el Coloso Marcelo Bielsa, mientras se vienen las nubes, se viene la oscuridad aquí en Rosario, esperando que no nos caiga el agua en la vuelta. Yo sé de alguien que la vuelta con lluvia no le gusta, por eso preferimos no mojarnos en lo posible. La querida Rosario por ahora nos viene atendiendo de una manera espectacular. Mientras

0: Y los desbordes del habilidoso delantero Geneise. Menentiel que caminaba por todo el frente de ataque y Paredes que no podía encontrar los momentos como para meter esos pelotazos entre líneas a lo que nos tiene acostumbrado. Por otra parte, en ese trabajo hormiga que hace Boca, empieza a preocuparse más por generar un poco de fútbol Gucci y empieza a aparecer Paredes. Cuando aparece Paredes, empieza a aparecer más aún todavía el manejo de pelota del equipo Geneise. Pero la jugada, paradójicamente, llega por la izquierda. Cuando Flores se vuelca sobre el lado izquierdo, se junta con Villa, distrae a la defensa. Escobar tiene que retroceder para cerrar la arremetida de Flores. Villa queda solo, se acomoda para la derecha, mete un centro y Reggiardo, que era el que tenía que marcar a Casíbar, pierde la marca, aparece el jugador de Boca, mete el frentazo cruzado, lo agarra contra pierna Reinatti y se pone 1-0 en el marcador. A partir de ahí, Boca manejó los partidos, Newell's tuvo una sola, que fue un contragolpe que la pierde Gut por intentar la individual cuando iban Mazzanti y Cócaro, 3-2. Y termina queriendo hacer la individual y perdiendo la pelota. Gana Boca, el resultado es justito, pero está bien. Newell's hasta acá no ha rematado al arco, se acercó vía algunos córners. Gana Boca, está bien, veremos qué es lo que pasa en el segundo tiempo.
1: El comentario del primer tiempo, bajo la voz de Alejandro García. Ahora sí, Nachlis, presentamos el inicio de la segunda parte de Tapo Poder Boca.
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1: Vamos a ver el Geneise, modificaciones para Boca en la segunda parte.
3: Por el momento, no.
1: Modificaciones en la segunda parte para Newell's. García.
4: Sin cambio, los mismos 11.
1: Perfecto, mueve Boca, ya lanza Paredes, el envío es largo buscando a Flores, a las espaldas de Gianetti, balón que la va bajando para que se venga Jerónimo Russo, tocando hacia el medio, corte la salida para David Sotelo, pisa y se escapa de la pelota, Sante Sotelo tocando para afuera para que se venga Gianetti, levanta la cabeza Gianetti, tocando en la mitad de la cancha, empezada de vuelta para Facundo Gucci, Gucci la zurda, Gucci se apoya, revolea Gianetti, levanta la zurda, el envío largo buscando a Jerónimo Russo, balón que la bajaba de cabeza, tocando para Gucci, hace el rodeo, escapa de la marca de acá. Sibar Guch, la aguantada, la embestida sobre la espalda, se le fue la pelota larga, será lateral para Boca Juniors, se le costó derecho el territorio del juego, arrancó un poco entrecostada la segunda parte, primeros 40 segundos, lateral corto en la salida para Gorosito, la revolea Paredes a ningún lado, a dividir, la recupera Gianetti, la mitad de la cancha, se queda a ser dueña de la pelota Paredes, la recupera Leandro Daniel, Amagay para la derecha, se apoyaba para Di Lolo, levanta la cabeza Di Lolo, se apoyaba hacia el fondo tocando para Ayrton Costa, Costa con cancha abierta, con paño verde, cabeza levantada, este Costa abre la cancha, tocando corto para que se venga nuevamente el Lautaro Blanco, Blanco nuevamente para Villa, va retrocediendo Villa, la mitad de la cancha, regala la pelota Villa, la recupera Sotelo, Sotelo tocando corto para que se venga más adelante para Gucci. Chibucha va por afuera, le pasaba el jugador Escobar, ya juega para Escobar, muy amable, Escobar quiere hacer la banda, no se lo puede permitir Lautaro Blanco, así todo lateral para Newell's Old Boys de Rosario en el arranque de la segunda parte.
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1: Será lateral para que lo haga Escobar, lateral hacia el medio buscándolo a Cócaro, Cócaro dentro del área, Cócaro puede jugar al medio, Cócaro segundo palo, cayó Tomás Russo dentro del área, la recupera nuevamente para que se venga al centro de Jerónimo Russo, el centro de Russo, segundo palo pinchado, llega el segundo caño, la baja para Escobar, de cabeza pecaba Boca, le queda Reggiardo, pegale vos, Reggiardo al arco, le pegó con la pantufla Reggiardo y se le fue demasiado desviado, será salida del fondo para Álvaro Montero, se salva Boca en esta.
0: Linda jugada de Newell's por la derecha, apareció Cócaro, no alcancé a ver bien quién era el hombre que se tiró con los pies hacia adelante, era tocarla y convertir el empate, se salvó Boca en esta.
1: Se salvó Boca en esta y la pelota será salida para que la haga Lautaro Di Lolo. Di Lolo, costado derecho del territorio de juego, tocando corto para que se venga Paredes, levanta la cabeza, cambia de frente, de derecha, buscándole, lo encontró al zurdo de botines celestes, Lautaro Blanco, el hombre de Rosario, en la mitad de la cancha, se hacía presente, Tomás Chicle Aranda, escapa muy bien de la marca, y lo deja en el camino, Masanti, levanta la cabeza, Aranda, abre la cancha, correctamente buscándole, lo encontró a Sebastián Villa, va Villa, sale para la derecha, Villa pega al arco, Villa centro del segundo palo, de cabeza despejaba, Gianetti, hacia el costado derecho, se la quería llevar, Gorzó, se la lleva, y va el pibe, centro de Flores a la...

0: cabeza, termina despejando la defensa de Newell's Old Boys. La Paredes, tocando corto para Aranda, Aranda para Paredes, Paredes que abre la cancha. Por afuera para que se venga Flores, Flores con Gorosito, va Flores. Centro de Flores que le pega al arco. Afuera, afuera el remate de Gorosito, de Flores dentro del área. Le pegó de derecha, se fue abriendo. Estuvo cerca el pibe de Boca, ahí está. Le pegó lindo Flores.
1: Buen remate de Flores, se va cerca al palo derecho del arquero Reinatti, pero acá la habilidad fue lo de Paredes. Paró y tocó rápidamente, apareció Flores, encaró mano a mano al hombre de Newell's, cuando lo desacomodó, metió el derechazo, pasó cerca.
0: Se levanta la salida de Newell's, buscando a Cócaro, de cabeza ganaba en la mitad de la cancha, a Ayrton Costa, le vuelve a quedar a Lucas Ricciardo en la mitad del territorio, abre la cancha por costado izquierdo del territorio de juego, jugando para el jugador Jerónimo Russo, intentaba asociarse con Escobar, con Tomás Ríos. La recupera casi en la mitad del territorio. Pelea contra Ricciardo. La recupera Paredes. La regala Paredes. La recupera Ricciardo, el capitán de Newell's. Abre la cancha por el costado derecho del territorio de juego para Massanti. A ver quién mete el sombrero del globo. A ver, va Massanti. Toca corto dentro del área. La aguantaba Sotelo. Se apoyaba para Massanti otra vez. Era Escobar la que lo ayudaba. Massanti, capa de la marca entre dos hombres. Massanti que la pisa, la muestra, la esconde. Massanti la perdía contra la marca de Villa. Sin falta, que se levanta, dice Merlos. Escapa de la pelota Villa. Lateral para Boca. Se le había ido ancha la pelota Villa. Será lateral para Newell's, el gol de Rosario, lo hace rápido. Puerta de área, sin marca, le quiere pegar Guch. Sale para la zurda, Guch le pega Guch al arco. Balón que rebote, le queda Cócaro, le queda Cócaro.

0: el zorro, lo hizo Cócaro, un rebote dentro del área, le quedó al zorro Cócaro para pegarle de derecha, la cruzó, nada para hacer para Álvaro Montero, todo para el delirio del coloso del parque, revienta el Marcelo Bielsa y en el arranque de la segunda parte, esta historia tiene partido, esta historia tiene fútbol, Newell's 1, Boca 1, el autor Matías, el uruguayo, el zorro Cócaro.
1: Pero muy bien definido por Matías Cócaro. Se acomodó Guts para la zurda, remató cuando todos pensaban que el remate quizá iba a ir buscando el ángulo superior derecho de Montero. La pelota fue al rastrón. El defensor de Boca que se tira para tapar el tiro. La domina Cócaro, se acomoda para la derecha, hace un pequeño movimiento, un pequeño amague. Lo desacomoda Montero y después la mete tranquilo sobre el palo derecho. Empata Newell's a los 4 minutos. Esto le viene bien a la lepra. Boca había arrancado teniendo la pelota, pero desconcentrado en la defensa.
2: Segundo gol de Cócaro con la camiseta de Newell's en este campeonato. Es el segundo del equipo también. Es decir que el zorro Cócaro ha marcado en los dos encuentros que ha ganado, por lo menos concretado Newell's. Preguntábamos en la previa, ¿será hincha de Boca? Pero por primera vez, según él dijo, cuando haga 2 goles consecutivos haré la Z. Segundo gol con la camiseta de Newell, segundo gol en este campeonato para el zorro Cócaro, que hoy sí marcó la Z en la mitad de la cancha para poner a Newell's ahora 1-1.
0: Repercusión para el Vasco Rabarrera, no lo puede creer.
3: No lo puede creer, no, y reclama concentración y pide reacción inmediata de los jugadores.
0: Escapa la salida Boca, falta la mitad de la cancha, sigue así, ahí se verlo, la pisada Paredes, recupera, toca corto para que se venga el ruso Santiago es Casíbar, abre la cancha para Gorosito, toca corto para que se venga en él, este Flores el centro de Flores, punta penal a la cabeza para Merentiel, balón que rebote, le va a quedar a Paredes que piensa, juega de suena hacia adelante para Merentiel a la Paredes, le queda para el ruso, la pincha al ruso, porta de área, le pega a Aranda, balón que rebota, la revolea Giannetti. Y hay falta que pide Aranda, pero se levanta rápidamente el chicle. Le queda la mitad de la cancha, la revolea Ayrton Costa, mal despeje. Le va a quedar a Guch y levanta la cabeza, puede ser letal. Levanta la cabeza, puede ser la réplica para Newell's, Salvador Rosario. Este Guch sale para la zona, para la derecha, sale para la zona, pega al arco. Guch al arco. Dios santo, el remate que sacó el número 20, Facundo Guch. Aparece Newell's, muestra los dientes, el coloso del parque.
1: Eso era lo que buscó Guch antes, le salió rasante para el gol de Cócaro. Boca intenta, ha sentido un poco el golpe del empate, no se lo esperaba tan temprano. Newell quiere aprovechar el momento, la gente se da cuenta que es así, empieza a alentar al equipo rojo y negro. Atrás Boca está desconcertado.
0: Desconcertada la defensa de Boca. No había tenido un día muy laborioso, así todo, cuando la aprietan se complica.

0: Sale Gorosito como puede, pierde Gorosito, recupera en la mitad de la cancha, Jerónimo Russo. Se apoyaba para Sotelo, la pisa Sotelo, escapa de la marca de Miguel Ángel Merentiel. Sotelo se traslada a la mitad de la cancha, Sotelo se apoyaba por afuera, abre la cancha correctamente para que se venga trepando a velocidad. Escobar, Escobar para afuera para Basanti. Basanti se va cerrando, el ex hombre de Independiente, toca para Sotelo, Sotelo hacia el fondo, para Lucas Reciardo, Reciardo para Sotelo. Se hace la pelota Newell's en la mitad de la cancha. Este es el balón dominado por parte de Gianetti. Traslada Gianetti, capa muy bien de la marca Gianetti, muy bien con el cuerpo, cubre la pelota sin falta contra Flores. Recupera, levanta de derecha Sotelo, cambio de lado para Escobar, la contra solo Escobar, centro de Escobar, se desvía en el camino, salta y despejaba a Ayrton Costa, le va a quedar a Villa, el Fórmula 1 Villa, levanta la cabeza al colombiano, se va cerrando, le tira la guadaña, Villa cae, Villa en la mitad de la cancha, sin falta, dice Merlos, muy permisivo el día de hoy, la recupera por el costado izquierdo de la cancha, el jugador de Newell's Old Boys Rosario, la aguantaba Tomás Ríos, Ríos en la mitad del territorio, con el cuerpo cubre la pelota, se apoyaba en la mitad del territorio para Sotelo, balón que rebota en Ríos, la termina despejando, Gianetti por el costado izquierdo de la cancha, saltaba correctamente el jugador Aranda, pierde Aranda, recupera Boca, va al piso y pierde, recupera Basanti, levanta la cabeza para la contra, el piso fue Paredes, siga, siga, dice el árbitro, la abre para que se venga la contra, manejada por Basanti, Basanti por afuera, traba y recupera correctamente a Ayrton Costa, el quilmeño, toca para Paredes, el pibe de San Justo, la pinchaba justo, se la robaron, la recupera Escobar, Escobar para Guch, Guch por afuera, le queda para Coca, lo queda para pegarle vos, abre Coca de la cancha, le queda Basanti, amaba para la zurda, cayó Coca dentro del área, no hay nada, dice Merlos, centro, el segundo palo, sale con el puño Álvaro Montero, la despoja para que se venga, ahora sí, Flores levanta la cabeza, pasa a meter al meridiano el pibe de Bécar, este Flores hace la pausa, levanta la cabeza, toca corto, para que se venga Santiago Ascacíbar. Se va levantando poco a poco Cócaro. En área de Boca. Juega para Paredes. Paredes el cambio de lado. Buscándolo lo encontró a Sebastián Villa. A ver quién mete el diferencial. A ver quién mete el colombiano. El cafetero Villa sale para la derecha. Aquí para el arco. Villa. Balón que rebota en la marca de Escobar. Y lo va a correr hasta abajo de la cama. Falta de Villa. Partido movidito.
1: Salió así con otra actitud Newell. Lo está presionando a Boca. Me hace recordar el primer tiempo frente a Talleres de Córdoba. No presionando tan alto. Sintió el impacto del gol del equipo Genese, no encuentra los espacios para un Newell que salió envalentonado y el gol lo envalentonó aún un poco más. Hasta le están saliendo bien los pases al equipo rojinegro. Boca no encuentra los caminos, por ahora está sintiendo el impacto del empate.
0: La escucho, Arce.
2: Ya se están moviendo los suplentes de Boca, veremos qué cambios propone el Vasco Arruebarrena para este segundo tiempo.
0: Perfecto, después repasamos el banco de los suplentes, la baja hacia el medio y le va a quedar a más Santi que retrocede, tocando corto para Guch, el de la zurda afilada, Guch toca corto para Sotelo, Sotelo para afuera para Cócaro, ya le pasaba el jugador Escobar, este Cócaro sale para la derecha, centro de zurda, segundo caño buscándole a Río, salta Río, balón que vive dentro del área, despeja a Ayrton Costa, le queda otra vez a Flores para que salte, pero la perdió, le recupera por afuera a Tomás Ríos, escapa a la marca, Jerónimo Russo, pierde Russo sin falta, sí, le cobra la falta, Andrés Merlos, balón parado para Newell's Old Boys Rosario, locutor.
1: Está mejor Newell's, mi querido relator, ¿eh? Está mejor Newell's.
0: Se recuperó Newell's, ahora sí, vendemos Nashley.
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0: Balón parado para Newell's Old Boys, ¿quién le va a pegar? Franco García.
4: Están Sotelo, también está Guch. Si va abierta, va para Guch. Si la cierran y va al segundo, va Sotelo.
0: Para darle, va a dar esa pelota el jugador.
4: Para mí va el 8.
0: Va ahí Sotelo porque levantamos brazos, recordando la preparada de la semana. Para darle Sotelo o para darle Guch, de zurdo a derecha. Dos hombres en la barrera. La arma Montero, lo acomoda Merlos. Los dos hombres son Villa y Aranda. De igual altura, casi te digo. Le va a pegar de derecha a Sotelo o de zurda a Guch. Como último hombre esperaba el jugador Jerónimo Russo. Y le va a dar de derecha o de zurda. Da la orden Merlos. No quiere agarrones en el área. 12 de partido. Y el centro que se viene. Centro de Sotelo. El frentazo que llega. Sale Montero. Falta para mí contra el arquero. Sigue, sigue, dice el árbitro del partido.

0: Aranda, Aranda que puerta de área, decide tocar por afuera, nuevamente para que se venga Blanco y el centro, apaga el centro Blanco, centro de Sura que llega, salida de Reinatti, se la queda el arquero rojinegro vestido de verde el día de hoy, sale del fondo Newell's García.
1: Bueno, ahora frenó un poco el embate rojinegro, seguramente también para recuperar un poco de piernas, porque Newell's después del gol intentó buscar el segundo rápidamente, aprovechando el impacto que había sentido el equipo Genesis. Ahí va Newell.
0: Recupera Ricciardo, balón dominado por el capitán Ricciardo en la cancha para que se venga Ríos. Ríos piensa, juega ese medio para Ricciardo, pegar el gol. El coloso Marcelo Bielsa lo hizo el 5, él arrancó, abrió para Ríos, Ríos devolvió gentileza y sin pensarlo, sin dudarlo, sin pararla, le pega a la derecha, la acomoda al ángulo superior izquierdo, saltó Montero al divino botón, diría mi abuela, esta pelota ingresó al ángulo, golazo de Newell's, Newell's 2, Boca 1, hay historia en el coloso Marcelo Bielsa, hay partido en Rosario.
1: Gol, mi querido relator, que le tocó cantar. Qué lindo gol, porque se lo venía diciendo y se lo dije un minuto antes. Boca sintió el impacto, no estaba bien y Newell quería aprovechar ese momento. Ricciardo toma la pelota, se abre Cócaro, mueve a toda la defensa, deja el espacio justo. Muy bien Río en el pase atrás que lo vio a Ricciardo, cómo venía sin pararla. Le mete, abre bien el pie, la clava arriba en el ángulo izquierdo, nada que hacer para Montero. Usted lo dijo, fue realmente un golazo por la concepción de la jugada, por cómo se manejó rápidamente Newell. Hizo todo en este gol, lo que no había hecho nada de nada en el primer tiempo. Ahora gana Newell 2-1, y si me apuro un poquito le digo que está bien.
0: La Boca se va de pie de zurda, al remate. El remate de Boca de Zurda, que se termina siendo desviado, rozando el palo izquierdo. Le había pegado a Berentiel dentro del área. Estuvo cerca del empate el Xeneize.
1: Le dije, si me apuraba un poquito, le digo que está bien el resultado ahora. Por lo que ha hecho Newell en lo que va en los 16 minutos de este primer tiempo. De este segundo tiempo, perdón.
2: Relator, usted dijo que cuando vino por primera vez a Rosario, vino en un aburrido 0-0 frente a San Lorenzo. Bienvenido a Rosario, relator.
0: Exactamente. Qué lindo que volver a verte, Rosario. De cabeza despeja. Gorosito saltaba en la mitad de la cancha. Le va a quedar Iolo que la revolía de media vuelta sin pensarlo. El enemigo es largo buscando a Merentiel. Sabe preparar el banco de Newell. Sabe preparar el banco de Boca porque quiero ver qué tiene.

0: Se la va a ceder al número 24, al pibe de la Matanza, Gorosito, para lateral, porque hay un cambio para Boca. Variante defensiva, no, ofensiva, perdón. Se va al 16.
1: Sí. Se va a retirar Miguel Merentiel con la camiseta número 16. Ingresa en su lugar Milton Jiménez.
0: Se mete a la cancha Milton Jiménez por primera vez en el torneo local. Debuta en el 2026 Milton Jiménez. Perdón, en clausura. Y atento que está en el piso Cócaro. García.
2: Sí. Y no sé, ahí hace señas de cambio.
3: Cócaro va a salir porque el que se prepara es Ramírez, sabe que va a salir y se tira acusando una molestia en el posterior izquierdo, cosa que no tiene, desde ya le digo, porque lo estuve observando desde el momento que Ramírez sacó la pechera. Anote, relator, se va a retirar el zorro Cócaro, va a ingresar con la 99 el uruguayo el Colo Ramírez, que tuvo un muy buen final del torneo de apertura, convirtiendo 4 goles en los últimos 3 partidos. Espera que le dé eso que tiene. Es un poco más, un jugador más de área, pero que también sale y tiene muy buena media distancia.
0: Perfecto.
2: Lo que me llamó mucho la atención también es cómo retrocedió Paredes. Se metió prácticamente delante de los centrales y hasta por momentos estaba dentro del área. No sé si fue porque Newell's lo empujó a Boca contra su área o porque Paredes bajó a dar una mano porque se daba cuenta que los centrales habían empezado a flaquear.
0: Me parece que tiene que ver mucho con los centrales. La salida de Boca no es igual de segura que hace 6 meses. Locutor, dame 2, tenemos tiempo, el partido está frenado.
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0: Perfecto, ahora sí. Piden camilla para Cócaro. Me parece que la lesión, no sé qué tan mentira era.
3: Relator, 2 cositas. La primera, le dije bienvenido a Rosario y bienvenido a Valen también, porque
1: sí, muchas gracias. Viene Rosario. Sí, primera vez.
3: Si es que hay lesión, se suma a Salomón, a Ortega, que hoy vuelve y está en el banco de suplentes. Salomón, que en este equipo al principio iba a ser titular, pero ahora con la llegada de Genetti me parece que la defensa está bien. Gómez Matar, que hoy Sotelo hizo que Gómez Matar no se sienta la ausencia del juvenil de Newell's. Y tiene en el banco a Valentino Acuña, un revulsivo que también podía, pero yo creo que va a ir a buscar, además del cambio de Colo Ramírez, que es el que va a entrar ahora por el zorro Cócaro. En cualquier momento comienza a echar mano, porque en la mitad de la cancha lo puede poner tranquilamente a Marcelo Esponda. Características parecidas, sacarlo a Buch y cerrar el medio con 3-5-2 de juego. Quedaría Reggiardo como único 5, pero Esponda y Sotelo delante de Reggiardo es una posibilidad en la mitad de la cancha para hacer el 4-1-4-1 con el que siempre termina jugando Newell's.
2: Sí, y Esponda le sacaría la responsabilidad a Gut de estar más encima de Paredes, porque le bató mucho Gut en este segundo tiempo y empezó a manejar un poco los hilos de Newell's. Y eso estaba contenido por el hecho de tener que marcar. Exacto. Yo lo marqué apenas arrancó el partido, el hecho de tener que marcar a Paredes hacía que pierda Newell's, un jugador de creación.
0: Exactamente, por eso también con el retroceso de Paredes se vio la alza de Facundo Gutsch. El envío es largo de lateral para que lo haga Gorosito. Le va a quedar la pelota
2: tal cual me relató lo que usted dijo.
0: Exactamente.
2: La bajada de Paredes a ayudar en la defensa, fundamentalmente para la salida, hizo de que Gutsch tenga más terreno libre.
0: Exactamente, por esa misma razón será lateral para Boca nuevamente por una mano, me parece. Sí, exactamente, por una mano de Milton Jiménez, que veremos cómo se encuentra de cara al gol, porque hace rato que no juega. Ya por ahí después me puede comentar Valen cuándo fue el último partido que jugó Milton Jiménez con la camiseta de Boca. El envío largo de derecha, mala salida por parte de la defensa. Newell's Old Boys buscando a Tomás Ríos, será lateral para que lo haga. Dirán Gorosito, sí, lo escucho.
3: Vos sabés que Pudeca le preguntó a Massanti cómo estás, le dijo bien, de todas maneras se dio vuelta el técnico de Newell's. Le dije que estaba para 60, 70 minutos.
0: Escapa de la marca, Tomás Ríos de velocidad por la marca de Gorosito. Escapa de la marca, el número 20 va Ríos, traba y pierde. Recupera Gorosito, el pibe de la Matanza. Mala salida por parte de Boca, la recupera Gutsch. Gutsch sale para el centro, Gutsch escapa para la derecha, cae sin falta, revolea. Bueno. No, pero eso después se ha molestado para. Pero eso después se la molesta para Paredes, che. Despejó la pelota. con la pelota.
3: Sí, pero el pelotazo que le da con la jugada.

0: hizo la de Holanda.
1: No estaba expulsado,
0: hizo,
1: parado.
0: Hizo la de Holanda en el 2022, Manu, dale, no, no quiera defender, lo que se parece es un soberbio ese muchacho.
1: Pero estaba parado.
0: Lo hace todos los partidos.
1: Se volvió loco el campo local.
2: Segundo amonestado en Boca, Leandro Paredes.
3: A ver, tiene esas cositas Paredes.
0: Me fue a pedir disculpas.
3: Reconozcamos que tiene esas cositas Paredes. El árbitro ya había pitado.
1: A ver, pará, pará.
3: A ver, vamos a verla en el monitor.
1: Pero se levanta Guch. Pero que... ¿Qué crees que haga Paredes? Movete, querido, que quiere despejar la pelota.
3: Ya pasó.
1: ¿Lo puede haber evitado? Sí.
0: Discúlpeme.
1: Sí. No, por favor. Por favor.
3: ¿Sabes lo que? Ya le explicaré, amigo de Gucci.
1: Claro, debe ser ese.
0: No, si al revés le decía lo mismo. Lo que pasa es que se cree que porque es campeón del mundo.
3: No, bueno.
1: 23 de partido. Y Boca lo pierde 2-1. El coloso Marcelo Bielsa.
3: No puede jugar un amigo. Era un amigo en la cancha.
1: Exactamente.
0: Con Gucci, no.
1: Con Gucci, no, ¿no? Le va a dar a esa pelota. De zurda Gucho, de derecha Sotelo. Iván Newell fue el tercero. Centro de Gut, primer palo. Balón que rebota, la que recupera Villa. Es que falta contra Villa. Y eso también debería ser tarjeta porque cortó un ataque. Pero esta vez se la guarda.
3: No sé si no compró ahí, pero Villa la perdía.
1: Sí, sí, pero lo tomó de arriba, eso lo... Sí. Eso lo...
3: Ah, bueno, pues...
2: Manu.
3: Sí. ¿Dónde está Paredes? Mirá, ahí.
1: Muy lejos está Paredes, ¿eh? Retrocede demasiado. Sí, vale.
2: Milton Jiménez no jugaba desde el 9 de mayo de este año ante Huracán, en la derrota 3-2.
1: Se viene Boca, costado izquierdo de la cancha, jugando para Flores, por la frontera tenía abierto con Rosito, juega para Dylan, centro del pibe de Dylan, la ribulea en la área chica, Lautaro Gianetti, balón que se va perdiendo por el lateral derecho, lo va a hacer Lautaro de Lolo, el lateral... Por ese costado de la cancha, se lo va a dejar a Gorosito. 24-15, somos Gol de Vestuario. Estamos donde vos querés estar, donde el fútbol te acompaña. Estamos en Rosario, estamos en el partido entre Boca y el conjunto leproso de Newell's Old Boys de Rosario. Lateral que lo va a hacer Dylan Gorosito. 25 de partido, restan 20 minutos para que termine el partido. Un poquito más por el agregado. Se vuelve loco la banda leprosa. Donde dice...
3: Se amesetó el partido ahora.
1: A esta hinchada le sobra aliento, dice la bandera del trapo. Que está en toda la tribuna de Armando Maradona. Pelota de la mitad de la cancha para Paredes. Levanta el número 5. La cabeza levantada para Paredes. Hace la pausa, juega, sale para la derecha. Por afuera, abre la cancha, tocando para Dilolo. Dilolo por afuera, ya lo veía. Para que le pique Gorosito. Tocaba antes para Flores. Flores se va cerrando para la zurda. Se apoyaba para Dilolo. Dilolo nuevamente, balón dominado en la mitad de la cancha para que se venga Paredes. Paredes para Dilolo. Dilolo nuevamente levanta la cabeza, viene a la cancha, tocando corto para que se venga. Tiran Gorosito al centro. Centro de Dila que llega, balón que rebota, será córner. Córner para Boca. Córner para el Xeneize locutor.
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3: El error que no puede cometer Newell es meterse atrás y dejarle tener la pelota a Boca, porque Boca con la pelota en los pies tiene argumentos como para empatar el partido.
1: El centro que viaja de Paredes, primer palo cerrado, pelota que va llegando de la puerta del área, la va recuperando Lionel Flores, le quiere pegar al arco, Flores sale para la derecha, Flores le pega al arco, balón que rebota y la marca del hombre de Newell, se la quiere llevar Masanti, balón que le picó antes a Masanti, caía sin falta Masanti, la recupera Boca, costado izquierdo de la cancha para que se venga el otro Blanco, Blanco y el centro de Zuna de lejos, la quería pelear Milton Jiménez, pelea Milton, balón que le queda vivo, la revolea finalmente Reggiardo hacia adelante, haciéndolo correr al Colo Ramírez, va a llegar a Ayrton Costa, se apoyaba para Montero, Montero con balón dominando los pies, levanta a la derecha, abre la cancha, tocando corto para que se venga la contra manejada por Dylan Gorosito, salida por parte de Boca, costado derecho a la cancha, levanta a la derecha, le envío largo buscándolo, ¿a quién? A Flores, finalmente lo cortaba, el jugador Jeremy Russo, tirando el caño, Russo juega hacia el medio, tocando corto para que se venga a Sotelo, Sotelo para Russo, Russo con balón dominado, levanta la zurda buscándolo a Tomás, Tomás Ríos,
0: no da más, demasiado. Tomás Ríos no da más, tampoco picó antes en la contra que levantó la cabeza Ramírez, me parece que ya Kudelka empieza a
3: ¿quién tiene pensar. Ahí Newell's? ¿Quién tiene ahí?
0: Y ahí puede jugar, en ese lugar podría entrar Mateo Villalba, un juvenil de 19 años, Blas Benedetto, o te digo, Marcelo Esponda para cerrar el medio.
1: Juega en la mitad de la cancha.
0: Será mucho, lateral. Como verán, mucho juvenil, es un plantel corto lo que hablábamos en la previa, vos mirás el banco... Y no tenés demasiado Esponda, por eso que tiene un poquito más de rodaje, que puede acompañar a Sotelo ahí en el corte de creación en la mitad de la cancha.
3: Bueno, de hecho Kudelka lo dijo en una entrevista, de que las lesiones le obligó a subir jugadores de reserva.
1: Exactamente.
0: Hay en la lista de concentrados entre titulares y suplentes, hay 7 jugadores menores de 22 años.

0: Gatti. De hoy, gran partido también. Cuando tocó aparecer, apareció. 28 de partido García.
1: 28 del partido, se amesetó un poquito el partido. Newell's ahora es el que trata de manejar los tiempos. La necesidad ahora se dio vuelta. La tiene el equipo visitante, pero no encuentra Boca. No encuentra los caminos. Newell's se ha acomodado, se ha afianzado tanto en el manejo de la pelota como en la recuperación.
2: Manu.
1: ¿Qué hay dentro del área, chica, acá que no veo?
0: Globo, parece. Sí, lo escucho.
2: Cuando quieras, vamos con los 11 de River y de Central que ya están confirmados.
0: Perfecto, ya vamos con eso, querido Bonpadre. Costado derecho de la cancha, va picando Gorosito, centro de Gorosito, que la maga sale para la zona. Gorosito lo trabó muy bien. Muy bien, volviendo Jerónimo Russo y la contra que la quiere armar el conjunto leproso. Levanta la cabeza, este Guch, costado izquierdo de la cancha como si fuera un puntero. Guch hace la pausa, la embestida por parte de Flores, también de Gorosito. Era Casimir que volvía, lo escucho Bonpadre, el 11 de River.
2: Beltrán en el arco, Montiel, Martínez Cuarta, Otamendi, Lautaro Rivero, Pereira, Moreno, Freitas, Vera, Colidio y Borré, los 11 del Chacho Coudet.
0: Y los 11 de Rosario.
2: Ledesma en el arco, Coronel, Obando, Ávila, Sandes, Pizarro, Ibarra, Campás, Di María, Cantizano y Copetti, los 11 de Jorge Almirón.
0: Perfecto. Se va a estar jugando en cualquier momento. River y Rosario Central en el más monumental. La recupera, escapa de la marca Tomás Ríos. Le cabecetea a Tomás Ríos el centro. Traba contra la marca de Gorosito. Creo que le pegó en la pasada en la cara a Gorosito Ríos, pero ya se levanta rápidamente el pibe de la matanza.
1: Sí, en el forcejeo.
0: Se vienen cambios para Boca. Los presentamos.
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0: Se retira.
4: Se va a retirar Sebastián Villa con la número 22. Ingresa al 20, Alan Velasco.
0: Perfecto. Y también el 24, Gorosito.
4: Sí, ya te lo confirmo bien.
0: Perfecto. Se retira Gorosito, se retira Villa, se mete Velasco y se mete también a la cancha. Creo que Lozano. Se vende al lateral. Ya me lo confirma Valentín Arce, los campos de Boca. Será el lateral para que lo haga el hombre de Newell's Old Boys de Rosario. Estamos hablando de Jerónimo Russo. Lateral corto, lateral largo. Largos para el Colo. El Colo es el jugador número 99 dentro del área. El Colo Ramírez de la pierna, la recupera Boca. Salida por parte de Aska Sigvard. Tocando corto para Flores. Cae Flores sin falta. Recupera la mete Newell's. Juega para que se venga el Colo. Se la escucho. Juega el Colo. Lindo pase de Tomás Ríos. La tenía revoleando Boca. No puede salir Boca del fondo. Se le complica un Perú. La escucho, Arce.
4: Te confirmo el cambio, se retiró con la número 24 Dylan Gorosito, ingresó el número 17 Leandro Lozano.
0: Perfecto, Lozano a la cancha. Se fue Gorosito de un partido quizás un poco reprochable para el lateral derecho de Boca Juniors.
1: Y
0: el día
1: de hoy trata de ordenar también un poco la defensa, ¿no? Porque no puede encontrar y cuando Newell tiene la pelota se le complica.
0: Ah, bueno, lo que hace Tomás Río, la verdad es una cosa de loco. Falta que le cobra Andrés Merlos. Le tiró un caño, escapó de la embestida de Escasiva, también de Lozano. Será finalmente balón parado para Newell's. Boca no la puede encontrar. Boca no la puede tener. Sí, lo escucho.
5: La última vez que Newell's comenzó perdiendo y logró remontar un partido, 17 de abril del 2026, en la victoria de visitante 3-2 frente a Unión. En el torneo pasado, no hace mucho, Newell's logró dar vuelta a un resultado.
0: Gran partido ese, 3-2.
5: Sí, hizo dos goles el Colo, los tres goles el Colo Ramírez.
0: Ah, bueno. Le va a dar de derecho, de sur, de vuelta, Guch o Sotelo. Dos hombres en la barrera y Boca ruega para que el tercero no llegue. 32 de partido, el centro que se vendrá de zurda, centro de Guch, segundo palo, no llegó nadie para bajarla, la va a revolear de cabeza, lo hace Lautaro Blanco para afuera para que se venga Velasco, la controla Velasco y va Alan, el ex hombre del rojo escapa de la marca como no dominado, va Velasco, sale para la derecha Velasco, el balón que traba,
1: se le fue.
0: Y será finalmente lateral para Newell's Old Boys de Rosario porque se le había ido antes la pelota al hombre de Boca. 32-12 de partido. Repasamos rápidamente que le queda el banco a Newell's Old Boys de Rosario, querido García.
5: ¿Cómo no? Gabriel Arias, Ian Glavinovich, Matías Ortega, Bruno Calderara, Tomás Viola, Valentino Acuña, Alan Soñora, candidato a ingresar, Mateo García, Lucas Gómez, Marcelo Esponda, Blas Benedetto, Mateo Villalba y Facundo Scarpeccio.
0: Lo claro que está, que Boca llegó al empate. Quedó Grogui y no se pudo recomponer y el segundo gol lo besó, hizo besar la lona.
1: Desconocido.
0: Hizo besar la lona y se va a Boca por el empate. La pisaba y la mostraba el jugador. Se le dice a Alan Velasco, se jugaba la pared para Velasco para afuera, costado izquierdo de la cancha. Lo va tocando Alan, sale para la derecha, el ex hombre de la MLS, centro de derecha, buscándolo a quién. A quién.

0: Que no creo que se ha buscado a Jiménez con ese centro. Lo agarra Paredes, sigue y se mete el partido. La recupera Dilolo para Paredes, la aguanta con el cuerpo Paredes. Se quiere dar vuelta, la pisó y la perdía. Falta contra el campeón del mundo. Hace reto traer la acción. Por eso será balón parado para Boca. 33 de partido. El segundo gol hizo que Boca esté totalmente desconocido del partido. Juega descoordinado, no para la pelota, sabe qué hacer.
1: Entre que Boca no encuentra su fútbol y Newell mejoró, la cosa se puso... Ahora está pareja.
0: Centro de zurda, punto penal. La peinaron hacia el fondo, le va a quedar a Flores que la quiere aguantar. El chico número 19, Flores, el pibe de Bécar. Lo dobla en la marca, y va, Flores escapa de la marca. Perdió contra la marca de Jeremy Russo. Le hace la personal, le tira la guadaña encima. El jugador Lozano la recupera correctamente. Newell será lateral en la salida para el conjunto dirigido por Frank Darío Kudelka, locutor.
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1: Muy importante fue lo de Río en este segundo tiempo. Entre Gucci y Río, la verdad que han hecho un trabajo espectacular.
0: Lateral largo buscando al Colo Ramírez, no le pudo llegar el balón a destino. Juega para Víctor Cota para Paredes para Dilolo. Dilolo por el costado derecho de la cancha, tiene abierto ya a Lozano. Decide tocar al medio para Casíbar, se da vuelta. Santiago, el ruso Casíbar tocando para Paredes. Paredes, costado derecho de la cancha, la pisa la muestra. Paredes, juega Cota para que se venga a Ayrton Costa. El 32, levanta la cabeza Costa, paño verde, cancha abierta. Juega hacia el medio, tocando Cota para que se venga Tomás Aranda. Desaparecido en acción en el partido. Aranda, le pierde la pelota Aranda, tira la guadaña, la recuperaba Santi. Levanta la cabeza, va para el tercero, va para Santi. Hace la pausa, juega hacia el medio. ¡Falta! Sí, lo llevó puesto el ruso. Y amarilla para Casíbar, la presentamos.
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3: Tercer amonestado en Boca, el número 25, Santiago Casíbar.
0: Esta falta de bronca, llegó tarde, lo levantó por el piso. Será finalmente pelota parada para Newell's Old Boys de Rosario García.
1: Velasco, me
3: sí,
1: parece,
3: fue para Velasco, corregimos. Amonestado el número 20, Alan Velasco.
0: Me los confundí por los botines del mismo color. Acá lo lejos. Lo único que hizo son los botines. Será Alan Velasco el amonestado entonces.
1: Tan jovencito. Los números de Boca, los números de Boca se ven. ¿Quiere que le preste los lentes?
0: Sí, me parece que sí, ¿no? Bueno, balón parado para darle esa pelota.
4: ¿Con qué camiseta jugará Newell el próximo partido? Era supuestamente por este partido nomás.
3: Ah. ¿Y ahora?
0: ¿Y ahora? Por ahí es cábala. El centro de Sotelo de derecha. Centro que flota al área. Sale con los dos tiempos. Se la quiere Montero. Sale del fondo Montero, le pega a la derecha, se rivala en el camino Montero, balanza que se va abriendo, buscando a la Flores y va a correr a toda velocidad hasta la última línea de fondo. Va Flores, tira la larga, Flores escapa, si mete el torneo a Flores, el centro, sobre el centro, centro del punto, penal, la bajaron para que le pegue, derecha, pégale vos. Velasco, el que acababa de convertir la infracción, llegó, pisó el área, gran corrida de Toro de Flores, llegó a la línea de fondo, tiró el centro, un toque corto en la puerta del área de Paredes, habilitó para que de zurda remate y rompa el arco de Reinati, que había achicado, achicó demasiado temprano el arquero Josué Reinati. Finalmente Newell's 2, Boca 2, y hay suspenso del final, querido García.
1: Suspenso, como vos decías, perfecta la jugada.
4: Están revisando algo.
1: No.
4: Ahí está, juegue.
3: Ahí va.
1: Bien. Lo que hay que destacar en ese centro atrás, el toque de primera de Paredes para habilitarlo a Velasco fue excepcional. Un verdadero golazo, una linda jugada rápida de contragolpe, salió Boca.
0: Y ahora veremos cómo se recupera Boca, porque levanta la cabeza Aranda, paño verde, sale para la derecha, Aranda le quiere pegar, le pegó el arco, desviado el remate de Aranda. Toma la lanza el pibe, va para adelante. 19 años para la categoría 2007. Tomás Aranda, que porta ni más ni menos que la 10 de Boca. Salió al fondo para el arquero Josué Reinati, locutor. Tengo tiempo, dame dos.
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4: Te agrego algo, Manu, de Aranda.
0: Sí.
4: Y, perdón, me meto en terreno, pero tiene que ver con la selección.
3: Sí.
4: Aranda no solamente lleva la 10 de Boca, sino que además estuvo en la prelista de 50, de la selección argentina, y estuvo hasta poquitos días antes del debut, porque era uno de los principales candidatos a que si Thiago Almada no se recuperaba, a entrar en la lista en lugar de él.
0: Es una locura por parte del chico de Boca tener tan buena participación en la selección argentina como para que Scaloni lo pueda llegar a tener quizás en reemplazo de Thiago Almada, Manu, que puede ser nuevo refuerzo de River. Sí, lo escucho, vale.
3: Y Alan Velasco, este quilmeño de 24 años, 13 partidos jugados este torneo, 4 goles y 2 asistencias.
0: Perfecto, y se viene Boca, costado izquierdo en la cancha. Velasco quiere remarcar su imagen, centro por lo bajo del ex canalla, y por ex canalla me refiero al ex capitán del canalla, hablamos de Lautaro Blanco. Se vendrá el centro de Boca para que le pegue Paredes, de derecha como de costumbre, y va a darle Leandro Daniel Paredes, el vasco. Ya pregunto cómo estuvo, cómo lo vivió, 39 de partido, y hay cambios en el conjunto, en el conjunto local. Después del córner lo repasamos, querido García. Le va a pegar Paredes a la pelota parada, 39, y el tiempo corre, y el tiempo va en el coloso Marcelo Bielsa. Vamos a ver qué le trae las modificaciones para Newell's. El centro que se vendrá a la derecha, centro de Paredes, punto penal, balón que rebotaba en el primer palo, le va a revolear la pelota, le va a caer en la mitad de la cancha, volviendo al jugador Leandro Daniel Paredes. El que había pateado el córner, perdón, había sido Alan Velasco. Este es Paredes, levanta a la derecha, el cambio de lado para Velasco, va a llegar y va a encontrarlo Alan, levanta a Velasco, a ver qué mete, a ver qué hace, ahí para la zona, centro de Velasco. El cabezazo de Jiménez, se fue desviado en el primer palo, había llegado, había saltado bien el número 9, el Cabo Jiménez. Ahora sí, presentamos los cambios de Newell's Old Boys de Rosario Locutor.
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4: Uno de los que se retiró fue Sotero, el que ingresó. No, me figura Gómez Matar, pero... Ah, me entró el chico... Ya te confirmo, porque me figura Gómez Matar, pero Gómez Matar no está ni convocado. ¿No?
0: Exactamente, por eso. Pues es raro, ¿no? El cambio. Y después el otro cambio, ¿quién había sido?
4: El anterior había sido Cócaro por Ramírez.
0: Ah, ok. Perdón, pensé que había sido dos cambios. Finalmente fue un solo cambio. Gómez Matar no ingresó a la cancha, chicos, porque Gómez Matar está lesionado.
4: Es Mateo García, me parece, si no me equivoco y no ve mal, el hombre que viene del Atlas de México, el número 18. 27, Lucas Gómez.
0: El centro de derecha que se desvía del camino, le va a quedar Paredes, la dormía Paredes con su botín derecho, traba y recupera Blanco, abre la cancha para que se venga Flores, por afuera se le picaba, va a llegar para que se venga Lozano, centro de Lozano, se desvía del camino, se prenden bengalitas, estrellitas en la tribuna, Diego Armando Maradona, le queda la salida para Boca, para Dilolo, Dilolo por afuera tocando corto para que se venga Flores, Flores nuevamente para asociarse con las Casíbar, retrocedidas Casíbar, las paredes largas para que se venga Ayrton Costa, Costa para Paredes, Paredes que sale para la derecha, piensa, analiza, el campeón del mundo, sale el ex hombre de la Juventus y abre la cancha para que se venga Lozano. Y en el centro se desvía, creció Boca en el empate, anímicamente es un poquito mejor, si lo escucho.
4: Confirmamos el cambio entonces, Tache al 8, David Sotelo a la cancha al 27, Lucas Gómez, el ex hombre de Argentino Junior que vino a préstamo por un año con opción de compra.
0: Perfecto. La información de Newell's Old Boys de Rosario. Ya te voy a ir con lo de Messi, ¿eh? Bancame que el partido se me aliviane y voy con lo de Messi. Las bengalas que se prenden el Diego Armando Maradona. Centro de derecha, punto penal. Saltó Yanetti y la despejó a la puerta de él. Le quedó la pelota para Velasco. Velasco para Paredes. Paredes que abre de tres dedos de la cancha. Buscándole lo encontró al jugador Blanco y el centro que se vendrá. Centro de Blanco, puerta de área. ¡Palo! Palo, palo, palo bonito, palo B. Le dio de zurda como venía Leonel Flores. Y el caño le impide el tercero en el marcador. Se salva Newell's Old Boys por una desatención de la defensa.
1: Otra vez está mejor Boca. Peligrosamente se lo había adelantado Newell's. Estaba retrocediendo y dejándole el manejo a Boca después del gol. El Genese se ganó en confianza. Ya Paredes juega más adelantado. Newell's no preocupa tanto a la defensa del equipo visitante.
0: ¿Esto suele ser costumbre en el estadio?
4: No. En evento, cuando viene Boca a River, generalmente sí.
0: Ah. Ok. Cuando vienen los porteños.
4: Porque, bueno, hoy juega Newell's Boca.
3: Hay que demostrar.
4: No sé si hay que demostrar. Pero Newell's Boca, Central River, hoy hay que... Ahí está el Rosario Buenos Aires, ¿no? El porteño con el rosarino.
0: Exactamente.
4: Esta vez como el global, ¿viste? Hay que sumar los dos resultados y ahí vemos. Hasta ahora estamos en tablas.
0: Bueno, partido parado por el humo, me imagino, ¿no?
4: por los cambios. Ahora hay varios cambios. El Newell ya te voy a confirmar porque son dos o tres.
0: Bueno, perfecto. Y el Vasco no prepara nada, ¿vale?
3: No, por el momento no. Igual habla con sus colaboradores, ¿eh? Puede ser que esté

0: realizar otro cambio.
1: Perfecto. Le va a dar esa pelota en la salida Josué Reinatti. De nombre, de origen hebreo. El hombre Josué. Le va a pegar esa pelota en 43. El tiempo que es escueto. El tiempo que es tirado y es corto. Levanta a la derecha Reinatti buscándolo. De cabeza la quería bajar para Ríos. Y le gana la pulsada a Ríos. Levanta la cabeza, manda contra la marca de Iglolo. Va Ríos. Sale para la derecha, se resbaló solo Ríos. Balón que le va a quedar a Russo. Sí, quiere tirar la pelota a Russo. La tiró larga. Será finalmente pelota para quién. Para Newell's Old Boys. Balón que rebote le va a quedar a Lozano. Escapa Charlie. Lozano levanta la zurda. Envía hacia el medio buscándolo a Jiménez. Que no puede correr una pelota, Jiménez, te digo, el partido del día de hoy. La salida de Merentiel fue extraña para el ingreso de Jiménez, claro. Centro de zurda, segundo palo, de cabeza saltaba Blanco, la despejaba. Le va a quedar en la puerta de área nuevamente para que se venga por costado derecho del territorio del juego. El jugador Masanti, que jugó todo el partido, aparentemente solo para jugar 70 minutos estaba Masanti, pero finalmente terminó jugando.
2: Pero viste que te dije, que Kudelka le preguntó y él le dijo bien.
1: Entonces, se quedó con eso Kudelka. La abre para Masanti, la engloba correctamente para que se venga Escobar. Escobar que va creciendo, cae Gucci sin falta. Recupera Boca la pelota, tocando contra para que se venga Casillas, Casillas para que se venga Aranda. Levanta la cabeza al chicle, por afuera de la cancha para que se venga Paredes. Paredes con el dominado, la pilla la muestra, el número 5. Juega hacia el medio para que se venga Alan, Alan es Velasco. Y abre la cancha para que se venga Blanco, tira el centro por abajo. Va a jugar corto para Aranda, Aranda para Blanco y el centro de Blanco hacia la personal. Traba y recupera la pelota. El hombre Escobar la guardaba con su botín derecho. Se apoyaba para Goitea, revolea con Nicolás. La sale muy bien la pelota para que se venga Newell's Old Boys Rosario, balón dominado para Gucci, trabó mal Paredes y recupera nuevamente Ascacíbar, volviendo, tocando corto para Ayrton Costa, Costa para la salida para Montero, la va a revolear, revolea Montero, el envío es largo, se van a venir tres cambios, señor Newell's Old Boys de Rosario.
3: Ahí te demostró Masanti, porque esa pelota fue muy corta, si Masanti corría un poquito le llegaba antes que Montero, ahí te demuestra que Masanti no está bien.
1: Exactamente.
2: Y me parece que va a salir porque se vienen tres cambios, así que ténganme paciencia.
1: Salida del fondo. Salida del fondo para Newell's Old Boys de Rosario.
2: Ocho más, vamos hasta los 53.
1: Ocho más. Lindo final tendremos en el Coloso. Marcelo Bielsa, ya de noche, con bengalas, con estrellitas, con humo de colores. Mitad de campo, la pelota tocando para que se venga el jugador Lucas Reggiar de Rosario por afuera. Juega y abre la cancha para que se venga Masanti. Es última jugada de su partido. Va Masanti, sale para la zurda Masanti, marcado por dos hombres. Cae Masanti sin falta. Recupere Seguise Merlos y recupera la pelota de Boca para que se venga dominando con el balón. El jugador Alan Velasco abre la cancha. Velasco tocando corto para que se venga a toda velocidad. Trepando. Lionel Flores. Flores, costado izquierdo de la cancha. Cambió velado con Jiménez. Traba y pierde Aranda. Recupera la pelota de la salida. Nicolás Goitea la deja correr para Josué Reinatti. La va a agarrar Reinatti. Se la queda en las manos el arquero. De Newell's Old Boys de Rosario, 45 de partidos a cumplidos, 8 más jugaremos. 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Lo empató Boca, el 2-2 fue de Alan Velasco, pero el 2-1 de Newell's, que fue un golazo, fue de Lucas Reggiardo. Antes de eso, el empate, otro lindo gol más del Zorro Cócaro, y había abierto el marcador el ruso Santiago Ascacíbar en la mitad de la cancha. Se da vuelta solo sin marca el hombre Gómez, y recientemente ingresado en la mitad del partido. En la salida va tocando Newell's con Gómez. Balón dominado por la salida de Newell's Old Boys de Rosario. Costado derecho de la cancha, tocando para que se venga nuevamente trepando de Goitea. Goitea buscándolo al Colo Ramírez. Balón que rebota en la salida de Dilolo. La regala de Dilolo. Será salida por parte de Goitea. Goitea tocando para Gómez. Gómez para Reggiardo. Lado va dominando el jugador Gucci. Gucci para Reggiardo. Reggiardo para que pivotee el Colo. El Colo que Ramírez pierde y recupera Boca. Se viene la contra dejada por Flores en toda velocidad. Le gana la espalda Flores a Zanetti. Va Flores mano a mano. Y puede ser el tercero. Flores piensa, analiza, dispara Flores al arco. Se lo pierde. Se lo pierde Boca, increíble. Se lo pierde Boca, increíble. En más de 45 cumplidos, la corrida de toro de Flores. Pisó el área, le pidió cruzado. Y el beso al palo fue fenomenal. Fue de película el beso que dio esa pelota al caño. Y será salida del fondo para Newell's, que respira y tiene una vida más, García.
3: Prefirió el remate al arco Flores, pero entraba Jiménez solito por el punto del penal. Hay las decisiones de los jugadores. Pero igualmente, el gol de Boca, el del empate, viene por un desborde de Flores que no lo puede tomar Russo. La jugada recién de Flores lo mismo. Lo desborda nuevamente a Russo. Elige tirar y la pelota sale muy cerca del palo derecho de Reinatti. Para mí era pase al punto de penal, entraba Jiménez solo. Está bien Boca, emparejó el partido y hasta lo mejoró un poquito. A Newell le está costando tener ahora el balón, lo pierde muy seguido.
1: Se viene otra vez Flores por costado derecho a la cancha, al piso.

0: Esta vez sí llegó Russo para despejarla. Lateral ofensivo, presentamos los tres cambios.
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2: Ingresó con la número 25, Bruno Cabrera, en lugar del 24, Franco Escobar. Ingresó con la 35, Blas Molina, lateral derecho. Se retiró Tomás Ríos con la 39, línea de 5 para Newell's. Y también se retiró con la 20.
0: Centro de Boca. Perdón que lo corte, ahora sí lo dejo seguir.
2: Se retiró con la 20, Gutsch. Ingresó con la 10, Valentino Acuña.
0: El remate es largo, buscándolo al Colo. Ramírez que pelea. Salta Montero de cabeza, despeja. La despeja Montero hacia la tribuna. Hacia la tribuna Maxi Rodríguez. La manda Montero, es divino. Como último hombre salió a cortar la pelota. Increíble. Qué cosa este arquero.
3: Pero no le quedaba otra, amigo. No le quedaba otra.
0: Como me dice, 5-4-1-1. Es lo que me marca acá Fran García.
3: Newell se paró 5-4-1.
0: Perfecto, 5-4-1. Será lateral.
2: Con Blas, el chico Blas Benedetto, el 35, está en el lateral derecho. Y el que ingresó también fue Bruno Cabrera ahí en la defensa para sumarse a los otros dos centrales y Russo por la izquierda.
0: Restan 4 minutos de la adición. Lateral de Benedetto, corto, buscándolo al jugador Massanti. El centro, saltaba Acuña, no podía, le va a quedar en la mitad de la cancha Ricciardo. Abre la acción, tocando corto para que se venga Gómez, por afuera se le parecía Acuña, Etsy Valentino Acuña, el 10 de Newell's Old Boys, centro de derecha, segundo palo pasado, se lo pierde Newell's. Sí, lo pierde Newell's y sale rápido Boca. Tocando corto para Paredes que manda adelante el equipo. Flores por el costado derecho, Velasco costado izquierdo. Al centro va Jiménez, acompaña en la mitad de la cancha, Casíbar. Y va Paredes, abre la cancha para que se venga Velasco. Velasco que piensa, de mano a mano contra la marca de Benedetto. Va Velasco, suelta corto para Paredes para Velasco. Velasco dentro del área, la aguanta Velasco, se da vuelta, se perfila. Sale para la zurda Velasco, centro, punto, penal. Salta y despeja Gianetti. Salta otra vez Velasco, la manda hacia el centro, despeja Gianetti otra vez. Impasable el día de hoy, Lautaro Gianetti. Recupera Di Lolo, abre para Paredes. Casi que lo mata, pero karatecamente Paredes baja la pelota de una manera fenomenal. Falta contra Paredes. Le tiró la guadaña el hombre de Newell's y toda la platea. Martino se lo quiere comer crudo al porque, campeón del mundo.
3: Que lo cobra Paredes lo tocó y se quedó parado. El árbitro.
0: Exactamente. Partido de Paredes de menos a más, me parece, ¿no? Por momentos. Mirá cómo la bajó igual.
3: Aleatorio fue el partido de Paredes.
0: Aleatorio, exactamente. Bien marcado por Ale García. Balón que va retrocediendo, tocando para Boca. El que jugaba era Blanco. Blanco para Paredes como último hombre. Paredes piensa, analiza, juega de corto. Tocando para que se venga Casíbar. Retrocedía a Ayrton Costa. Costa se pone de frente a la cancha. Nadie llega para asociarse. Por eso retrocede con Álvaro Montero. El tiempo que va pasando. 96 de 98. Toque corto para Di Lolo. Por el costado derecho de la cancha, ya le picaba el espacio el jugador Flores, y va Di Lolo, le pide el balón largo, Flores para que se venga ahora sí, se le abrieron para que se venga el pibe de Becker, sale Flores por el costado derecho de la cancha, lo sigue cerca Acuña, centro de Flores, segundo palo pasado, al córner, manda la pelota el hombre de Newell's Old Boys, será córner para Boca. ¿Quién le iba a dar esa pelota, Arce?
3: Sobre el final del partido termina mejor Boca, es el que más lo está buscando, Newell replegado, de hecho los cambios marcaron eso. Dale.
0: Lo hace corto, el centro de Paredes, segundo palo pasado, salta rápidamente Reinati, lo hizo corto Velasco para Paredes, me parece, el centro, la agarra Josué Reinati que se quedó en lugar, no salió a lo bobo a buscar la pelota. Se la queda, arquero vestido de verde el día de hoy.
4: Era Velasco, sí, quisieron armar una jugada.
0: Una jugada rápida.
4: Sí.
0: La bajó Velasco en la mitad de la cancha. La recupera para que se venga a toda velocidad. La contra de Boca. Pierde en la mitad del territorio. Juega Ricciardo. El envío es largo buscándolo rápidamente al Colo. Ramírez. Va la banda con la marca de Di Lolo. Corta Di Lolo. La tenía despejado hacia afuera. Lateral para el conjunto dirigido por Frank Darío Kudelka. Lo va a hacer rápidamente Russo. Jerónimo Russo. Costado izquierdo de la cancha. Se esperaba por afuera. Abierto Valentino Acuña. La pinchaba para que se venga Acuña. Decidió jugar demasiado largo. Y por eso la cortaba Di Lolo. Lateral para Boca, que marca el árbitro del partido. Se pone como loca la tribuna, Martino.
3: Pensaron que era para Newell. Le cobra Boca y aparentemente pegó en el hombre de Newell.
0: 97 de partido, resta un minuto de juego. Sale del fondo Boca, tocando para Di Lolo. Di Lolo para Costa, Costa que abre la cancha. Otra vez asociándose con Paredes. Paredes por afuera tiene para jugar con Lautaro Blanco. Este es Paredes, levanta la zurda, el envío es largo, la mete a la cancha buscándolo a Casiva, a Casiva para Blanco. Y Boca puede ser la última del partido que la utilice para que le intente dar vuelta el encuentro. Y va Blanco, levanta la cabeza, Blanco hace la pausa. Retrocede Blanco, se enredó solo y saldrá del fondo. Newell's lo molestaba, el hombre de Boca será lateral en la salida para Newell's.

0: adversario cuando el árbitro del partido adiciona más tiempo, me parece. Creo que agrega más tiempo el árbitro del partido. Dos más, me parece. Hasta los 7.
1: Está contando el lateral.
0: Ah. Ok. Es observador usted, ¿eh? Bien, bien, bien, bien por García. Lateral para Boca, costado izquierdo de la cancha. Lo va a hacer Blanco. Hacia el medio, tocando para Dilolo. De tarde quizás.
1: Lo hizo a los árbitros de básquet, viste, que le van contando.
0: Claro,
1: así, van bajando y subiendo, bajando y subiendo.
0: El amigo de Paredes por afuera. Mala entrega de Paredes. Se lamenta el número 5 de Boca. Cuando Andrés Merlos va a dejar que se haga lateral. Y va a pedir la pelota, me parece. Lateral de Newell's Old Boys, aseverante, de cabeza la peinaba Masanti, buscando al Colo Ramírez, de cabeza devolvía a Ayrton Costa, balón en la mitad de la cancha, la bajaba Casíbar, recupera, se va hacia el fondo, balón que va retrocediendo para Boca, este es Blanco, Blanco para que se venga Paredes, cuando el árbitro del partido marca el final del encuentro, empató Boca, empató Newell's, gran noche de fútbol, aquí en el Coloso Marcelo Bielsa, gran noche de fútbol para el equipo de Gol de Vestuario, termina el partido. Querido locutor.
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0: ¿Cómo se retira García en conjunto de Newell's en la cancha?
3: Bueno, los jugadores.
4: Chicos.
2: A ver.
4: Hola, hola. Bueno. Bueno, parece que los perdimos a los chicos.
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4: Mientras volvemos para ir cerrando la transmisión de Newell's Boca, que empataron 2-2, recordarles que en unos minutos estaremos para vivir Rivers Rosario Central en el Monumental, también contó con Gol de Vestuario, y a las 21:30 para ir cerrando Newell's Instituto en la Fortaleza, Granate, y recuerden que hubo final en la continuidad de la B Nacional, Central Norte le ganó 1-0 a los Andes. También recordarles nuevamente que en la continuidad de la B Metropolitana, San Martín de Bursaco y Deportivo Merlo empataron 1-1, mismo resultado entre Villa San Carlos y Sportivo Dock Sud. Algunos resultados finales de del Federal A: Sol de Mayo le ganó 1-0 a Santa Marina de Tandil, el Linqueño le ganó 2-0 a Sportivo Las Parejas, hubo empate sin goles entre Olimpo y Juventud Antoniana, y victoria de Deportivo Rincón por 2-0 ante Guillermo Brown de Puerto Madryn. Cipolletti le ganó Huracán de las Heras por 1-0, y goleada de Gimnasia de Concepción ante Tucumán Central por 4-0. Además, también hubo goles en el fútbol internacional, con gol del Flaco López. Palmeiras, por la Copa de Brasil, le ganó 3-0 a Fortaleza. Mirasol, por su parte, por ahora le está ganando 1-0 a Gremio. Y Chapecoense y Cruzeiro, por ahora, empatan 0-0. Y a las 19:30 se estarán enfrentando Inter de Porto Alegre con Corinthians. Y en la continuidad de la Liga Uruguaya, Nacional y Progreso, por ahora, en 32 minutos, están empatando 0-0.
0: Perfecto.
2: Ahí está, sí.
0: Ahora sí, Valentina García, un placer, como siempre.
5: Un saludo para todos los que nos están escuchando. Un placer compartir con ustedes. Gran equipo, gran jornada.
0: Perfecto, ahora sí, comentario final, querido Ale García. Y nos vamos retirando de la pantalla de Gol de Vestuario.
1: Rápidamente, porque se viene River Rosario Central. Bueno, el partido termina siendo, me parece, que el resultado justo. El primer tiempo, sin demasiados lujos, Boca lo pudo dominar a partir de su gol. Manejó los tiempos del primer tiempo y se lleva ese resultado por 1-0. Newell sale con una impronta, con una actitud mucho más positiva en el segundo tiempo. Consigue el empate tempranero y después, en una gran jugada, el gol de Lucas Reggiardo. Pone a un Newell que por momento lo controló, lo dominó y hasta lo asustó a Boca y le pudo haber convertido el tercero. Después, vaya a saber por qué, empezaron a retroceder. Boca empezó a tener más en la pelota, apareció Paredes, que estaba muy retrasado, apareció el número 5 de Boca, empezó a manejar los hilos, de allí vino la jugada, un desborde de Flores, el toque de primera de Paredes y el golazo de Velasco cuando salía a achicar Reinatti. 2-2, me parece que

0: Desde el punto de vista futbolístico y por lo que nos dieron ambos equipos, el resultado termina siendo justo. El placer de siempre. Muchísimas gracias. Y una vez más aquí, junto a todo el plantel de Gol de Vestuario. El placer.
1: Un placer enorme. Y ya lo tengo del otro lado. A Maximiliano Padrón Sánchez, el relator de River Rosario Central. Maxi, te saludo.
2: ¿Cómo estás, Manu? ¿Todo bien? Sí, estamos ya aquí en el estadio más monumental. Dentro de 12 minutos ya dará comienzo el encuentro entre River y Rosario Central. Tenemos todo confirmado, lleno de goles. Te vas de Rosario, Conde.
1: Exactamente. La anterior vez vinimos y fue un 0-0.
2: De verdad.
1: Aburrido como chupar un clavo. Y esta vez, por suerte, podemos gritar un poquito más de goles, sufrir un poquito más. La verdad que la mente de la cancha estuvo espectacular. De hecho, me hizo vivir un poquito lo que era los 2000 por momentos. Muchos fuegos artificiales, mucho humo, estrellita, vitoreo, ensordecedor realmente. Un partido digno, digno de estar en cancha, ¿eh? Valió la pena el viaje.
2: Mejor, Manu, la verdad. Así que bueno, ahora te deseo buena vuelta a vos, a todo el equipo de Gol de Vestuario, para, bueno, después de vivir un gran partido ahí entre Newell's y Boca.
1: Exactamente, amigo, te dejo en el aire de Gol de Vestuario de Radio Asamblea. Que gane el mejor entre River y Rosario Central. Nosotros nos retiramos, nos reencontramos en la próxima. Chau, chau.
2: Perfecto, ahí pasaba Manu Conde y todo el equipo de Gol de Vestuario. Valen Arce, los García, padre e hijo, le mandamos un gran saludo y gran labor que tuvimos aquí entre el empate 2-2 entre Boca y Newell's Old Boys Rosario. Partidazo, partidazo que obviamente lo vi como siempre en Gol de Vestuario, FM Asamblea 94.1, duplex con cadena cruce. Pero aquí, River frente a Rosario Central, se van a medir dentro de ya 11 minutitos. Se nos va a venir el encuentro en el Estadio Monumental entre River y Rosario Central. Un duelo, pero que tiene dos técnicos, no en la cuerda floja, te diré que casi que lo siguiente. Mucho de parte de los hinchas, también hay que decirlo, porque creo que ambas dirigencias, en caso de que hoy tenga un resultado negativo River o Rosario Central, creo que ninguna de las dos piensa en destituir a su entrenador. Ahora, si uno puede llegar a presentar la renuncia, y tampoco creo, pero sí que tenemos que decir que el clamor popular está muy en contra de Jorge Almirón en Rosario Central, y por el lado de Cubet podemos decir que está un poquito más dividido, pero creo que hoy en día son los más que ya ponen en discusión y en tela de juicio al técnico hoy de River Plate. Maximiliano Pablo Sánchez, quien les habla, estará en los relatos de este encuentro entre River frente a Rosario Central. Presento quien está aquí a mi lado para llevar a cabo los comentarios de este gran encuentro. Nacho Rodríguez, ¿cómo estás?
3: Hola, Maxi, hola a toda la gente que nos escucha por Gol de Vestuario, por la Radio Asamblea 94.1 en la cadena Cruce. Vos bien lo explicabas, querido Maxi.

0: a Jorge Almirón. Así que en el día de hoy es un partido completamente de necesitados. River más que nada, porque juega de local, juega ante su gente. Y un central que buscará sorprender en el día de hoy, un poco con gusto a venganza por lo que sucedió en las semifinales del torneo Apertura. Pero bueno, Coudet, por ejemplo, que vuelve a enfrentar a River, a Rosario Central, perdón, un ex equipo en el cual, bueno, ha logrado cosas, pero que en el día de hoy se encuentra en la vereda de enfrente, así que tendremos un lindo partido, partido caliente en el día de hoy aquí en el más monumental en esta tarde noche de domingo, querido Maxi.
1: Efectivamente, gran encuentro que se nos viene, las tribunas colmadas prácticamente aquí en el estadio más monumental. En cualquier momento se van a venir los equipos al terreno de juego. Antes renuevo los saludos en esta transmisión, Nacho Compadre, que sigue aquí en la jornada de los estudios centrales. Todavía le queda la Lanús Instituto todavía, ¿eh?
2: Así es.
1: ¿Cómo le va, Nacho? ¿Todo bien?
2: ¿Cómo va, Maxi, querido? Saludo grande para vos, también para Nachito, y una vez más renovando el saludo a los que se están prendiendo a esta nueva transmisión. Y acá estamos nuevamente, recordarles que bueno, venimos del empate agónico, del empate entre Newell's y Boca por 2-2 en Rosario, y que bueno, temprano Barracas le ganó a Riestra por 1-0 y es uno de los punteros del grupo B.
1: Nacho, me interesa saber, con el empate de Boca Newell's, la tabla anual, ¿cómo queda la tabla anual? Más que nada la zona de copas, ¿cómo quedó el Senaice? ¿Cómo está River? ¿Cómo está Central en lo que tiene que ver con esta lucha? Y también, ¿cómo quedó Newell's, que está un poquito por la zona baja?
2: Bueno, Boca en la tabla anual está en sexto en la tabla anual con 31 puntos en la zona de Copa Sudamericana. Lo mismo River, pero River por ahora está en la cuerda floja, está en la última posición de clasificación con 29 puntos y no puede darse el gusto de seguir perdiendo más unidades en este torneo, porque Belgrano está ahí nomás con la misma cantidad de puntos. Lo mismo Central, que está fuera, pero lo deja fuera por la diferencia de gol.
1: Exactamente. Bueno, sí, un repaso todo lo que tiene que ver con la tabla que se empieza a mirar, porque la tabla anual, que en el primer semestre decís, bueno, falta mucho, falta de clausura, faltan 16 fechas, falta el final del torneo, bueno, que se está disputando en ese primer semestre. Pero claro, ya estamos en la clausura, ya estamos en agosto, uno ve el calendario, toma en agosto, abrís y cerrás los ojos, Nacho, y ya estamos con el pan dulce, ¿eh? Una cosa sensacional. Vuelvo a presentar, renovar el saludo, obviamente, aquí en la transmisión, Martín Naclis, ¿cómo le va?
3: ¿Qué tal? No, quería agregar, justamente, como ayer arrancó agosto y pasa tan rápido el año, mucha gente, recordando el día de la Pachamama, mucha gente tomando caña con ruda. No sé si ustedes cumplieron con ese ritual.
1: Sí.
3: Pero es cierto. Está pasando rápido el año en este domingo, ya 2 de agosto. Listos acá para, con Nacho Compadre en los estudios de Radio Asamblea, continuar con este segundo cruce entre rosarinos y una iba a ser porteño. No, hay más equipos porteños. Rosarinos y los dos más grandes del fútbol argentino. Llega el segundo turno para River Rosario Central.
1: Exacto. Bueno, señores, se nos va a venir el partido. De a poquito se vienen los suplentes. Lo veo a Coudet saliendo, acomodándose de a poquito en el banco de los suplentes. También lo va a hacer Almirón. Se redita, como bien decía.

0: empate ante Racing, el equipo se fue silbado. Y también, hablando del aplausómetro, alguna desaprobación para el director técnico. Así que estos partidos son claves para que empiece a sumar puntos, porque si no, me parece que ahora sí el presidente se va a sentir influenciado, no solo por su madre, sino por el hincha, para tal vez comenzar a cambiar de opinión.
1: ¿Cómo estará la madre de Belloso si esto sigue así? Con al menos lo pedí antes, imagines ahora. Pero bueno, lo cierto es que quizás mucho tendrá que ver este partido. River Rosario Central, en vivo, gol de vestuario, FM Asamblea 94-1. Se nos va a venir el partido, se prende y apaga la luz del Monumental, porque ya se vienen los equipos a la cancha. Ya está todo confirmado, ya vamos a ir con los 11. Vamos a iniciar por el equipo local, por los del Chacho Codet, pero después del recibimiento, porque en este preciso momento salen los equipos a la cancha. Aquí está River, aquí está Rosario Central, equipos al terreno de un juego Monumental, con el juego de luces aprendiéndose y apagando todo el tiempo, luces blancas y rojas que titilan en todo el estadio más Monumental. Todo el humo blanco y rojo que se empieza a apoderar de las tribunas. Las más de 75.000 espectadores que estarán presentes en este encuentro. Ya están todos los titulares, ya están los suplentes, ya está el cuerpo técnico, ya está River, ya está Rosario Central, ya está el Millonario, ya está el Canalla, está el Rojiblanco, están los Auriazules. Momento ahora para que empiece el saludo protocolar. Gran recibimiento aquí en Núñez. Ahora sí, es el momento de las formaciones. Así sale y así va River.
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0: En el arco con la número 41, Santiago Beltrán, con la 29, Gonzalo Montiel, 28, Lucas Martínez, cuarta, 30, Nicolás Otamendi, 13, Lautaro Rivero, 15, Fausto Vera, 6, Aníbal Moreno, 35, Joaquín Freitas, número 11 para Facundo Colidio, 25 para Lautaro Pereira, y con la 19, Rafael Santos Borré, los 11 del Chacho Coudet.
1: Perfecto, son los 11 de River. ¿Y qué suplente tiene a su disposición justamente Germán el Chacho Coudet?
0: Con la 33, Centurión, 20, Giovanni González, 43, Valentín Lucero, 31, Facundo González, 24, Juan Cruz Mesa, 44, Lucas Sigla, 26, Tomás Galván, y 18, Lucas Beltrán. Recordemos la ausencia sobre el final, ¿no?, de Ángel Correa.
1: Exactamente, por bueno, el golpe que había tenido la fecha pasada terminó, bueno, siendo un poquito más grave de lo que se preveía, ¿no? En la previa, aparte, un duelo hubiera sido muy especial para él, porque bueno, hincha reconocido de Rosario, sí, Central, que sí, no estará presente. De las novedades en la formación de River, Rivero ocupará el lateral por izquierda.
0: Sí, Lautaro Rivero, recordemos la lesión de Marcos Acuña en el partido ante Gimnasia. Así que bueno, peculiar, esta elección de Chacho Coudet por poner a Rivero por el lateral izquierdo. Veremos cómo le sale.
1: Y que hablamos justamente de especial para Coudet, obviamente técnico de Rosario Central, de la, claro, casa, campeón, muy querido por el Canalla. Así que si hablamos de partidos especiales, no solo por cómo vienen los técnicos, sino por el pasado de ambos. Pero ahora nos cruzamos de vereda, mientras ya hizo la foto protocolar central, ahora la hace River. Conocemos los 11 que dispone Jorge Almirón.
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0: Con la 23, Ledesma, 32, Coronel, 46, Sobando, 13, Ávila, 3, Sandes, 20, Pizarro, 5, Ibarra, 8, Campas, 46, Cantizano, 11 para Ángel Di María, y con la 22, Enzo Copetti, los 11 de Jorge Almirón.
1: Los suplentes que tiene Almirón.
0: Con la número 1, Axel Werner, 2, Sebastián Saracho, 7, Marcelo Cabrera, 15, Facundo Mayo, 33, Alexis Soto, 42, Elías Verón, 45, Lucas Rafín, 19, Santiago Segovia, 28, Paul Fernández, 31, Federico Navarro, 16, Tomás Badaloni, 39, Fabricio Oviedo.
1: Otamendi y Ángel Di María, los capitanes en este momento, con la terna arbitral que la presentamos.
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0: El árbitro principal, Nicolás Ramírez, asistente número 1, Pablo González, asistente número 2, Uriel García Aleri, cuarto árbitro, Javier del Barba. En el VAR estarán Fernando Chenique y en el AVAR, Franco Acita.
1: Ya se nos viene el encuentro, ya está todo dispuesto. Nacho Compadre, ¿hoy con qué partido se cierra la jornada de domingo?
3: A las 21:30 en la Fortaleza, con Lanús enfrentando a Instituto de Córdoba.
1: Perfecto, que también lo vas a ver con gol de vestuario. FM Asamblea 94-1 en Cadena Cruce.

0: Santi Freitas y equipo allí desde el Estadio de la Fortaleza para todo lo que va a ser ese encuentro. Toda la jornada de fútbol de este día domingo se vive aquí en Gol de Vestuario FM Asamblea 94.1. Todo el humo que quedó todavía en el estadio y se ve bastante, bastante perjudicado, al menos la visual. Para estos minutitos, a ver si demora unos segunditos, Nacho, para el inicio, ¿no?
1: Sí, que seguro va a demorar unos minutos porque, la verdad, bastante humo para el recibimiento del millonario. Cuando ya vemos entrar al auto de la famosa aplicación de remise digital, bueno, ya se va a venir el partido aquí en el más monumental. El humo que bueno, deja como un ambiente rojizo. Viéndose allí los jugadores ya comienzan a estirar, lo veo por allí a Borré, titular en el día de hoy. Un más monumental repleto, a pesar del mal momento futbolístico del millonario, un monumental con demasiada gente, te diría, completa su capacidad.
0: Exactamente, bueno, acá sí ayuda, como siempre decimos, a veces que algunas canchas no están llenas por día, horario, bueno, domingo, a la tarde, noche, está bien el horario para la cancha, buena temperatura. Se empieza a disipar un poquito el humo, creo que por eso se estira un poquito este inicio. ¡Comienza el partido, Martín Nagli!
2: 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Lo comenta Nacho Rodríguez, lo relata Maxi Sánchez Padrón.
0: Señoras y señores, se nos va a venir el partido. Aquí estamos en vivo, Estamos en vivo aquí en Gol de Vestuario FM Asamblea 94.1. Va a mover Rosario Central, va a mover el canalla, va a mover Di María, señoras y señores. Comienza el partido en el estadio más monumental. ¿Qué espera Ramírez? Vamos, que queremos fútbol aquí con el vestuario. Va a comenzar el encuentro trascendental entre River y Rosario Central. Sus entrenadores más que cuestionados, rendimientos que también están a la expectativa. Uno que tendrá en su horizonte la Copa Sudamericana, que es River. El otro la Copa Libertadores, que es Rosario Central. Uno espera por Santa Fe, otro espera por Corinthians. Se juega aquí en el estadio más monumental. River frente a Rosario Central. La primera posición a disputar la tira Sande, bien arriba. Termina de sacar de cabeza nuevamente Martínez, cuarta. Nuevamente por izquierda le queda Rosario Central con Sande y la tira nuevamente a dividir en el cielo aquí de Núñez. Bochazo bien arriba nuevamente aquí de Otamendi para que le termine de quedar en posición defensiva a la defensa de Central para que llegue sin ningún tipo de problema a las manos de Ledesma. Que domina con su pie, ahora sí la toma ante la ligera presión de Rafael Santos Borré. La domina justamente el ex River Ledesma. Pelotazo bien arriba, largo aquí para que lo trate de buscar Copetti. Copetti que intentaba hacer el pivoteo. Recupera bien saliendo del fondo también, intentaba en la mitad del terreno de juego recuperar a Aníbal Moreno, hoy que vuelve tras la lesión. Pelota aquí nuevamente por derecho para que salga del fondo Montiel que la tiene y termina de sacar para que la tenga River. Bochazo bien arriba, largo para que le termine de quedar aquí en el círculo central. Pelota por derecho para Rosario Central. Domina aquí Giovanni Cantizano que domina con pierna derecha, nuevamente por izquierda aquí para que la tenga Ibarra, nuevamente que para Ángel Di María, ahora sí toca para Ibarra, nuevamente atrás para que la tenga Obando. Sale jugando del fondo Rosario Central, domina con pierna zurda aquí Sande, nuevamente atrás para que la tenga Ávila. La domina el zaguero central. Cambio de frente aquí largo por derecha para Cantizano. Lo mató, el pase fue muy largo. Salida lateral que va a ser para River desde el fondo.
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1: Bueno, pelotazo largo para Cantizano que no llegaba a Rosario Central, buscando los pelotazos por las bandas por todos los jugadores que le propone River Plate en el medio.
0: 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Aguante Uruguay, Marcelo Álvarez nos pone, le mandamos un saludo que pone aguante Peñarol.
1: Sale las fronteras, che.
0: Exactamente, pelota aquí por izquierda para Sandes, la termina perdiendo y recupera River. Pelota por derecha larga, a ver si viene el millonario, quiere llegar a la línea de fondo del centro que quiere caer en el área y un desvío, córner. Tiro de esquina de la derecha, buena proyección de Montiel. A ver, córner para el elenco millonario.
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0: Va a caer el balón en el área, Facundo Colidio, para tirar este tiro de esquina desde la derecha. Va a venirse al centro, levanta el brazo derecho, 2 minutos y medio que tenemos el monumental, 0-0. El centro que cae en el área, trata de cabeza, por arriba el cabezazo, se termina yendo de Nicolás Otamendi, el final de River. La primera clara fue para el millonario, Nacho.
1: Gran centro de Facundo Colidio y Otamendi que aparecía desde el inicio del área, prácticamente escondidos entre los defensores de Rosario Central. Buen cabezazo que pasó muy cerquita, pasó cerca del palo izquierdo de Ledesma.

0: Que ni llegó a reaccionar. Bueno, allí veíamos tirado a Lucas Martínez Cuarta, que acusaba un golpe allí. Bueno, ya veremos si lo asisten, pero la primera la tuvo el millonario.
1: Exactamente, saludos a Facundo, a Benicio, a todos aquí que están en el canal, en los canales de YouTube. Vamos con los likes, con los comentarios. Estamos también en FM Asamblea 94.1 con Cadera Cruce. Todo lo que tiene que ver con el fútbol argentino. Al término, se nos vieron a los institutos, pero acá tenemos un gran partido por delante entre River y Rosario Central. Salida que va a haber nuevamente del arco para Ledesma. Va a reventar bien arriba, pero por ahora el juego no se reanuda. Aquí en el estadio Monumental. ¿Qué pasa con Ramírez? ¿Te prendió alguna indicación? Ahora sí, da la orden. Pelotazo bien arriba, largo de Ledesma. Aquí buscando a Hamilton Campaz. Termina devolviendo de cabeza muy bien Montiel. Intentaba borrar, embararla con el pecho. Pelota a la mitad del terreno de juego que no podía ganar la central. Hay un desvío. Y la pelota se termina perdiendo por el costado. A ver, lateral que para Rosario Central.
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1: Nacho, ya empataron Newell's y Boca en Rosario.
3: Sí, señor, fue 2-2. Cócaro y Regiardo para la Lepra. Y Ascacíbar y Alan Velasco para el Xeneize.
1: Y tuvimos acción más temprano.
3: En Mar del Plata, victoria del Lobo, 2-1. Goles de Aumen, Nicolazo, Gaitán para el conjunto del tiburón.
1: Con visitantes, y ya voy a repasar el otro partido que hubo. Se viene River aquí por derecha, quiere llegar a la línea de fondo Montiel. Sale Ledesma, el centro que cae en el área, se lo comió, y eso. No, dice que no espera el árbitro del partido. Piletazo penal. O esto es amarilla, o por simular, o es penal. No hay punto medio. Ramírez dijo que no hay absolutamente nada, señoras y señores. Parecía que se lo comía Freitas Ledesma. El árbitro dijo que no hay absolutamente nada. En la primera reiteración que vemos aquí en el monitor, parece que es un piletazo. Me queda duda la mano izquierda de Ledesma, pero me parece que vuela por los aires Freitas. Y debería haber la tarjeta amarilla. Nacho Rodríguez, toda tuya, decime qué viste.
0: A mí no, la verdad no me parece penal. Me parece que termina siendo piletazo de Joaquín Freitas, que había hecho una muy buena jugada por la derecha, gran corrida por ese sector. Los defensas de Rosario Central habían dudado, porque pensaban que esa pelota la agarraba Ledesma, pero que de todas formas siguió el juvenil de River y termina siendo una ocasión perdida prácticamente por la simulación que termina siendo el jugador por la derecha, pero muy buena jugada.
1: Perfecto, Ramírez, porque si no fue penal, fue simulación, y por lo tanto tenemos la primera amarilla que la presentamos.
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0: Y sí, termina siendo amonestado Joaquín Freitas, el primero del partido por la simulación.
1: Pelota nuevamente en el aire aquí de Ñuño Núñez. Termina teniendo la pelota aquí Aníbal Moreno. Moreno que domina con pierna derecha. Pelota que va a salir aquí por el sector derecho para Montiel. Montiel con alguna dificultad vuelve atrás para que la tenga Nicolás Otamendi. Otamendi que domina con pierna derecha. Busca aquí para Aníbal Moreno. Moreno nuevamente con Montiel saliendo del fondo. Busca el pase nuevamente aquí para Moreno. Moreno atrás otra vez para que salga River. Pelota por izquierda para que la tenga Nicolás Otamendi. Estamos en vivo con el de vestuario FM Asamblea 94-1 en duplex con Cadena Cruce. Pelota nuevamente en el círculo central. Domina el millonario. Va a pasar la pelota aquí por derecha para Freitas. Domina justamente el juvenil, que ya tiene tarjeta amarilla por simular. Mano a mano con Sández por la derecha del centro que cae en el área. Y está Borré por arriba. Por arriba el cabezazo. Termina siendo del jugador que volvió a River, el ex internacional. Señoras y señores, nueva aproximación del equipo de Coudet Nacho.
0: Buena profundidad en ataque hasta ahora de River. Freitas hasta ahora el que más propone por la banda derecha, una posición que no es natural para él. Buen centro y para Borré, que venía cayéndose y termina desviando esa pelota. Saque de arco, pero hasta ahora el que controla el partido y el que tiene más situaciones es el millonario.
1: Salida para Ledesma desde el fondo, 0-0. River Rosario Central. Pelotazo bien arriba, largo aquí por izquierda para que domine con pierna zurda. A ver lo que hace el colombiano. Intentaba el pase y la pelota termina en el poder de River Plate. Por ahora es todo del millonario. Domina saliendo del fondo Moreno. Moreno que busca el pase aquí por izquierda para que la tenga Vera, que no podía en la mitad del terreno de juego. Termina cometiendo falta. El hombre de Rosario Central, tiro libre. Tiro libre en el círculo central cometido por Coronel. Infracción para River.
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0: vuelta del terreno de juego River Plate. Una triangulación defectuosa por el sector derecho para que recupere ahora Rosario Central. Para que salga con Sandes, Sandes con Pizarro. Pelota aquí por izquierda para que intente venirse. Rosario Central se le pasó por debajo de la suela a Enzo Copetti. Para el lateral por la derecha. Que va a ser para River Plate. Nacho Rodríguez, 8 minutos y medio. Lo viven con tranquilidad también los técnicos, ¿no? En este inicio.
1: Sí, Caudet que comienza dando las primeras indicaciones. Almirón por su parte un poco más tranquilo, a pesar de que su equipo no es el que toma las riendas en el partido. Le cuesta con la pelota, Rosario Central la pierde muy rápido.
0: Pelota aquí por izquierda para que la tenga Rivero, el lateral por izquierda que tiene River Plate. Pelota que pasa en la mitad del terreno de juego para el que domine Fausto Vera. Vera nuevamente por que pase en la círculo central para Moreno. Moreno detrás con Nicolás Otamendi. Otamendi por derecha para Martínez. Cuarta parecía exigido el pase, pero termina llegando. Buena pelota aquí por derecha para Montiel. Montiel quiere llegar a línea de fondo, ingresa en el área por el vértice del área, el pase por bajo, saca bien abajo yendo al fondo Ibarra. Nuevamente la pelota le cae a Montiel, Montiel que domina con pierna derecha, busca el pase aquí para Burré. Burré que quiere ingresar en el área y la termina marcando. Viene los hombres de Rosario Central, pelota nuevamente en la mitad del terreno de juego, se viene Canalla, buena pelota larga en que termina metiendo para Cantizano, la perdieron, recupera Di María para Cantizano, a ver en esta central solo por izquierda Campaz, domina bien Cantizano, se saca un hombre de encima, llegó al borde del área, pelota por izquierda, buen rodeo Di María, ¡al arco! ¡Ancho! El remate de Di María me daba la sensación que tenía pase para Campaz. No lo terminó de ver, señoras y señores, se lo acaba de perder Central.
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1: Primer acercamiento para Rosario Central en el partido. Buena conducción de Cantizano por la

0: Posición adelantada, Rodríguez, todo el análisis de la jugada suyo, pero en principio me parece que está bien anulado.
1: Gran pase allí de Coronel desde la mitad de la cancha para Campás, que lo perdía Gonzalo Montiel. Espera a sus compañeros, te digo, fina de todas formas, muy fina la línea. Ya Ramírez está revisando allí, le están hablando en realidad desde la mitad de la cancha, pero Campás que esperaba a sus compañeros, por eso tanto tardó para tirar el centro, que de todas formas le salió bien porque encontró un pase allí a Ángel Di María, que se la cruza a Copetti, que veremos si en offside o no, pone el cabezazo final para culminar con la jugada, metiéndose bajo los tres palos que defiende Santiago Beltrán. Ahora Ramírez, me parece que le están comunicando desde el VAR para que vaya a revisarla o no.
0: Bueno, a mí me da la sensación que está en offside teniendo en cuenta el borde del área chica. No sé, Nacho, en padre de los estudios centrales, que se llegó a divisar, pero al menos me parece que sí está.
2: Sí, está adelantado un paso atrás de Otamendi, de Martínez Cuarta, me parece, así que no debería.
0: Es más, Copetti pisa la línea y pasando la línea del área chica, y el jugador de River está por fuera, así sí, que me parece que no hay dudas. Creo que va a ser confirmado la anulación del gol de Rosario Central. Bien por el asistente número 2, Nacho Rodríguez, que es el señor...
1: El asistente número 2, estamos hablando del señor Uriel García Leri.
3: Respira ahora, River, ¿eh? Ahora, qué costumbre, perdón, que tienen los delanteros siempre de hacer el gesto de no. Puede estar adelantado 5 metros, que igual hace el gesto de no, ¿eh? Sí. Todos los delanteros dicen no. Por las dudas. Siempre, ¿no? Pero aunque estén 5 metros.
1: ¿Sabes? Puede ser psicológico para el árbitro.
0: Sí. Igual lo del VAR, pero...
3: Con el VAR ya no.
0: Es como más para el momento, para que la gente crea.
3: Es instintivo, dicen no siempre. No.
1: Para que tenga aura, como dice la gente.
0: Ahí va. No sé si hizo mucha aura, pero bueno. Tiro libre en salida para Rosario Central. Lo va a hacer Ledesma. Justamente el ex River Plate. Muy poco. Quiero número de Ledesma, si le puede buscar Nacho, compadre, de justamente el ex arquero de River, porque casi que no tuvo oportunidades en el Millonario. Sale jugando del fondo. No viene ni al Moreno, el pase para Vera, la adelantó mucho. Pelota aquí por izquierda nuevamente para el Canalla. Se viene a ver aquí que puede hacer Sandes. El centro que va a caer en el área pasado a Beltrán, que se le cerró y la agarró. La agarró Beltrán al final, señores, señores, pero hay una falta. Hay una falta por de izquierda contra el hombre de Rosario Central. Falta contra Ávila, que agarraba el centro, se lo termina comiendo Fausto Vera. Por eso va a haber tiro libre para Central y un nuevo amonestado del Millonario.
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1: Bueno, segundo amonestado en River, Fausto Vera, con la número 15, que cuando tiraba al centro el jugador de Rosario Central termina tocándole allá abajo, lo que provoca, mirá, el tiro libre en el borde lateral, prácticamente cercano al área. Bueno, gran ocasión para Rosario Central, que demostró ya en la pelota parada ser fructífero, porque el gol anulado a Enzo Copetti venía de un centro para el delantero ex-Racing.
0: Va a venirse el centro de la izquierda para Rosario Central, Ángel Di María y Hamilton Campás. Espera Copetti, espera Obando, espera Ávila, charlan entre los dos jugadores con pasado en selección nacional para sus países. Colombia para uno, disputando el reciente mundial, Di María para la Argentina, el mundial pasado y más. Y ya lo hicieron corto Di María para Campás, Campás para Di María por izquierda, centro por bajo. Y la termina sacando a la gente de River. Pelotazo bien arriba, largo. Le termina quedando a Campás, ¿no? La terminan de meter así en órbita. Copetti que la baja de cabeza sin ningún tipo de problemas. La pelota va a las manos de Beltrán.
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0: Salida jugando de fondo para River Plate. 18 minutos que tenemos. 0 para River. 0 para Rosario Central. Había convertido hace instantes Copetti, pero estaba en posición inhabilitada. Pelota aquí por izquierda, larga que mete para Colillo, pero termina de sacar bien aquí por derecha como Buentrabando y Coronel. Nuevamente Coronel atrás para Bando. Domina con pierna derecha. Pelotazo bien arriba, largo aquí para que la intente bajar de cabeza a la mitad del terreno de juego. El jugador Ibarri, la pelota se termina prendiendo por el costado. Lateral, que es para River, para el Millonario. 18-15. El gol de vestuario, FM Asamblea 94-1 en duplex con cadena, cruce por ahora. Sigue de 0 para River, 0 para Rosario Central. 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Pelota aquí por derecha. Va que domine Martínez Cuarta saliendo del fondo. Pelotazo bien arriba, largo aquí para Colidio. Pero termina sacando muy bien de cabeza Bando. Nuevamente la pelota en la mitad del terreno. Juego para River. El que la tenía aquí era Pereira. Pereira por izquierda para Colidio. Colidio que domina con pierna derecha. Va a tirar el centro del área y un desvío. Y ahí córner lateral. Córner lateral. Lo cierto es que va a haber balón en favor para el Millonario. En favor para River.

0: en 19 minutos.
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0: Tiro de esquina desde la izquierda. Tiro de esquina que va a caer en el área. Lo va a hacer Colidio. Pierna derecha de la izquierda. El centro que cae en el área. Sacan de cabeza. Le cae nuevamente aquí en la media luna. Le termina quedando aquí Barra. Y la pierde nuevamente. Y le queda River para que salga del fondo en el círculo central. Van otras para que la tenga Beltrán. Beltrán que domina con pierna derecha. Sale justamente River Plate. A ver lo que puede hacer el millonario. Balón atrás nuevamente para que la tenga Beltrán. Zurdazo bien arriba, largo aquí por izquierda. Para que traten y no pueden finalmente de quedarse la pelota por afuera. A ver, lateral, en posición defensiva. ¿Qué va a hacer para Rosario Central?
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2: Bueno, preguntabas acerca de Conan Ledesma.

0: En las líneas de abajo están bastante flojos ambos. En el partido anterior, por ejemplo, a River, cada vez que le llegó Gimnasia lo lastimó bastante. Y en el día de hoy, el Millonario contra Rosario Central. Primero el equipo canalla, que tiene el mismo problema, que cuando llega a River tiene alguna situación clara. Y lo mismo por el lado ya del equipo de Almirón, que también tuvo dos ocasiones muy claras. Así que es un partido defensivamente flojo para ambos.
1: Exactamente, señores, estamos en vivo. Estamos en gol de vestuario, FM Asamblea 94-1. Pelota aquí por derecha para que la tenga Montiel. Montiel que mete la pelota arriba, larga, y se termina perdiendo la pelota por el costado. Lateral, de ahí la izquierda, que va a ser para el Rosario Central. ¿Estamos en vivo? Dame una, Martín.
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1: Pelota aquí por izquierda que recupera Hamilton Capaz. Llega a la línea de fondo, quiere tirar el centro, pero termina cerrando Montiel. Nuevo lateral. En la ofensiva para Central lo quiere apurar Capaz. Hubo nuevamente en corto aquí por el vértice del área izquierda. No podía finalmente dominarlo el hombre de Canalla. Intenta tener un caño con Petty, pero la pierde. Nuevamente en la mitad de terreno con Pereira, que el remate de zurda al arco. Di María al lado del palo derecho, detrás de Leonardo, sacó el remate en Di María, sin frenarla, la pelota que había quedado bollando, sacó el remate el Fideo, Nacho se lo acaba de perder el canalla.
0: Lo que vengo diciendo, cuando le llegan a ambos equipos lo lastiman fácil. Ahora un gran remate de Ángel Di María de afuera del área, solo prácticamente en el medio, remata de zurda y pasa muy cerquita del arco de Santiago Beltrán, que tuvo que tirarse, el famoso por si acaso, ¿no? Porque esa pelota, te digo, iba muy cerquita del arco del juvenil de River.
1: Sale del fondo Ledesma, 22 y medio que tenemos, 0 para River, 0 para Rosario Central. En vivo, en gol de vestuario, Martín, dame una.
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1: Pelota aquí para que salga Rosario Central. La pelota se termina perdiendo por el costado. Va lateral. Lateral que va a ser para el canalla. Estamos en vivo con el de vestuario FM Asamblea 94-1. Señoras y señores, por ahora el partido 0-0 entre River y Rosario Central. Coronel va a realizar aquí para que la termine de quedar Di María, pero la pierde nuevamente. Círculo central. Pelota larga. Se viene River. Mano a mano. Salió lejos Ledesma. ¡La picó! ¡Por arriba! ¡Por arriba! ¡La picadita! ¡Se lo acaba de perder Pereira! ¡Se lo acaba de perder el juvenil de River! ¡Buen pase de Fausto Vera! ¡Lo dejó mano a mano! ¡Otra salida en falso del arquero! ¡Pero en este caso fue de central! ¡El anterior salió mal Beltrán! ¡Ahora mal Ledesma! ¿Qué les pasa a la co-equiper Nacho Rodríguez?
0: ¡Qué salida jugada de Ledesma! ¡Por favor! Porque a Pereira lo venía marcando uno de los defensas centrales, lo venía marcando o dando al juvenil de River. Me parece que él le lleva muy bien la marca, pero que decide salir y por poquito esa pelota no termina entrando cuando se viene nuevamente River.
1: Pelota larga aquí por derecho, pero es muy largo el pase, muy largo el pase. Salida para Ledesma del fondo.
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0: Volviendo a repasar, qué buen pase de Fausto Vera que había sido para Pereira. Pereira que picaba muy solo, que si bien lo marcaba bien el defensor de Rosario Central, parecía más peligrosa la jugada por la reacción de Ledesma de salir tan al borde del área.
1: Buen giro de Borrell, el pase que termina siendo largo, lo bajaron y esto es falta, Esto es falta de Obando, señores. No, cobró falta contra Obando Ramírez.
0: Ah, bueno.
1: Yo la vi al revés, iba mano a mano el hombre de Millonario. Para mí Obando lo termina trabando al jugador de River, me parece que era Borré. Y el árbitro cobró al revés. Cobró falta de Borré a Obando. Estaba exactamente como dice Nacho, habilitado. No termino de divisar bien lo que cobró el árbitro del partido, honestamente. No terminé de entenderlo bien, Nacho, decime vos.
0: Sí, porque acá lo que vemos en la pantalla es que primero termina cayendo el jugador de Rosario Central. Pero yo no veo ninguna falta del delantero de River. Me parece que termina cayendo el jugador de

0: en su visita a Bolívar 1-0.
1: Perfecto, ya te voy a pedir cuánto salió Chacarita, cuánto salió Atlanta, que sé que jugaban. Balón viene arriba, largo, y la pelota se termina perdiendo. Tiro libre del fondo. Decime, Chacarita de Atlanta, ¿cómo le fue hoy?
0: El Funebrero le ganó a Agropecuario por 2-1. Goleada de Maipú en su casa ante Atlanta por 4-2.
1: Y se viene capaz aquí por izquierda, centro por bajo, Copetti. ¡Gol! ¡Cantizano! ¡Gol! ¡Gol! ¡De Rosario Central! ¡Del canalla, del canalla, del canalla! ¡De lo de Jorge Almirón vale absolutamente todo! Que solo apareció capaz por izquierda y termina siendo en contra. Termina siendo en contra de Otamendi el gol de River. Parecía que la empujaba Cantizano, pero Otamendi en la barrida, en el afán de evitar que la pelota caiga dentro de la red, hizo que entre en contra. Señoras y señores, a los 28 minutos del primer tiempo, Rosario Central con gol en contra de Otamendi, dice que le está ganando 1-0 a River.
2: ¿Cómo le viene costando la banda derecha a Gonzalo Montiel? Otra vez Campaz le gana en ese sector y tira un centro para encontrarlo a Copetti, que finalmente termina metiendo esa pelota a Nicolás Otamendi en contra. ¿Cómo le cuestan los contragolpes en defensa a River, eh?
1: Y quiere responder rápido, se viene justamente el millonero por el carril central, intentaba dominar Borré y la termina perdiendo. Balón largo de la gente de central, domina nuevamente de cabeza Montiel. Pelota nuevamente en el aire, domina nuevamente Rosario Central, la pelota se perdió por la banda, va a ver lateral para el canalla Nacho Rodríguez. Siga diciendo.
2: No, qué partido parejo que tenemos, por favor, ¿eh? Qué partido parejo que tenemos. Ahora Rosario Central que se pone arriba en el marcador. Podríamos decir que lo merecía, pero que de todas formas podía ser para cualquiera, porque ambos cuando llegaban lastimaban. Bueno, primero le tocó al equipo rosarino.
1: Cantizano que se viene por el sector derecho del terreno de juego, mete haga para su pierna zurda, quien se cae, el remate le termina quedando a Di María. Di María que no podía, pierde en la mitad del terreno de juego contra Rivero, recupera nuevamente Cantizano, el taco es bueno para Di María, pero no es a mí mismo justamente Ángel que le ha perdido para él. Pelota aquí por derecha, intenta coronel, lo termina tumbando sin falta, dije ser Ramírez, lateral, en posición defensiva para River.
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1: Y por el lado, ¿cómo queda la tabla anual, querido Nacho Padre, con estos resultados?
0: Y ahora Central se mete en zona de Copa Sudamericana y River afuera de todo.
1: Obviamente que igual falta muchísimo, pero esa tabla hay que empezarla a tener en cuenta. Los técnicos, Nacho Rodríguez.
2: Bueno, gritó todo el banco de Rosario Central, todo el banco de Jorge Almirón y bueno, Coudet, caras largas, ¿eh? En el banco del Techo no le gusta nada estos minutos del millonario, no le gustó nada la reacción defensiva en el gol del canalla.
1: Balón largo totalmente y termina devolviendo de cabeza a la gente de Central, le queda nuevamente por derecha. Pelota en el círculo central, intentaba borrar justamente con el pivoteo. Le queda aquí a Vera, Vera por derecha para que intente Freitas y termina dominando nuevamente Central. Buena por izquierda, se viene capaz, son tres contra tres y la hacen bien, está el segundo. Domina Hamilton, capaz desacelera. Buena pelota, metió para Di María, la bajó y está en su golazo. ¡Ay, córner! ¡Ay, córner, señoras y señores! Tras el remate de Cantizano, no, se terminó yendo muy desviado. Pensé que había un desvío, pero no, le terminó pegando mal el pibe. ¡Qué buena jugada de Central! Bien con las pausas, Campaz. Lo tuvo nuevamente Central.
2: ¡Qué rápido que es en los contraataques Rosario Central! Esto bastante de la mano de Campaz, ¿no? Uno de sus jugadores más rápidos, el colombiano, por la banda izquierda que la tocaba con Di María, le metió un buen cambio de frente y Cantizano muy activo en el partido, se mete bastante al medio del área, casi como un 9 te diría para definir, ahora con una volea que se iba por arriba, pero gran partido de los dos volantes del canalla.
1: Bueno, hay un hombre de central en el piso, bueno, se está tomando la parte de atrás, la espalda, poquito más abajo, grueso mando. Señoras y señores, tiro libre en salida, casa para Central, dame una, Martín.
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1: Y dame otra.
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1: Domina saliendo del fondo River Plate para que la tenga Otamendi, Otamendi para Martínez Cuarta. La domina el sujeto por River, intenta el pase a Daniel Moreno, mal pase de Martínez Cuarta. Recupera central, buena pelota aquí por izquierda para Campaz, terminan devolviendo nuevamente de cabeza. Pelota en la mitad del terreno, intentaba Beura, lo toman de la camiseta y hay falta. Falta, tiro libre para el Canacha que se acomodó después del gol, Nacho.
2: Sí, momento complicado de River porque ahora Rosario Central más que nunca está yendo en contragolpe a buscar el segundo gol del partido. Hace rato que no estamos viendo una situación clara del millonario, también un poco por lo bien que se acomodó ahora el equipo de Almirón.
1: Pelota aquí por izquierda para Rivero, Rivero que domina la pelota en la mitad del terreno de juego. Buena pelota aquí por derecha, la pelota que se termina saliendo. Nuevamente domina aquí con su pecho el hombre del millonario, el equipo por derecha, River Plate. A ver lo que hace Cuarta, Cuarta por derecha, busca el pivoteo. Es buena de Freitas, para que la tenga Montiel. Se viene por el sector derecho, va a tirar el centro del área. Buena gambeta para que se haga el remate con pierna zurda y termina de impactar en la defensa de central. El remate muy defectuoso de Pereira, la pelota que le termina de quedar nuevamente a Ledesma. El remate abierto de Fausto Vera, salida del fondo para Conan.
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1: ¿Qué otro partido tuvimos en la Primera Nacional, querido Nacho compadre?
0: También hubo victoria de Gimnasia y Tiro ante Temperley en el Beranger por 2-1 y victoria de Deportivo Madryn All Boys por 2-0.
1: Perfecto, ¿nos queda alguno otro? Decímelo ahora, si quedó, ya fue la jornada de hoy.
0: Dale, sí, los últimos dos. Dale. De la jornada de hoy, Chaco Forever le ganó a Morón 2-0 y Central Norte por su parte por 1-0 le ganó a los Andes.
1: Perfecto, esto se fue todo de la jornada del día de la Primera Nacional. Mañana tenemos más Primera División del fútbol argentino, que le vas a ver por el canal de Gol de Vestuario de YouTube, todo lo que tiene que ver con los partidos más relevantes. Ya vamos a estar diciendo los encuentros que se van a desarrollar. Sale jugando del fondo River, falta abajo de Canti Sano y hay tarjeta amarilla. Era pues para Coronel que la presentamos.
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2: Ahí, así es, primer amonestado por el lado del canalla. Coronel, el número 32, se lleva la primera tarjeta amarilla.
1: Pelota en el círculo central para Moreno. Moreno que busca el pase para Vera. Vera que la pierde. Pelota nuevamente por izquierda para que la tenga Rivero. Rivero por el sector izquierdo del terreno de juego. Me llama la atención, quizás que no está atacando tanto Central justamente por el costado de Rivero. Se vuelca más por el lado de Montiel. Y está consiguiendo igual, ¿eh?
2: Sí, porque Jamilton Campaz encima es un jugador el cual le da bastante velocidad por ese sector. Candizano que lo pierde bastante a Rivero de todas formas.
1: Pelota buena por derecha, quiere tirar el centro del área. River termina marcando bien la gente del central. Pochazo arriba, largo, se termina perdiendo nuevamente la pelota por el costado. Lateral para el River en la mitad del terreno de juego. Sale atrás para que la tenga Martínez Cuarta, para que la tenga en el círculo central. Busca el pase aquí para que la tenga Aníbal Moreno. Moreno que domina con pierna derecha. Busca el pase aquí por izquierda y intentaba hacer pivoteo. Borré sin falta de Colidio. Nuevamente la pelota intentaba Pereira. La termina perdiendo. Pelota por izquierda pide de falta, pero no, el árbitro dice siga, siga. Balón en el círculo central. Martínez Cuarta por izquierda para Montiel. Montiel que domina con pierna derecha. Pasa a mitad del terreno de juego. Muy buena maniobra individual. Va a caer el centro. Ingresa en el área con pierna derecha. El pase de la medida. Sacó el rebate. Freita. Tapó el arquero. Tapó el arquero. Tapó Ledesma. La pelota la manda hacia el costado. Le termina quedando nuevamente a River. A ver si vuelven a tirar el centro de la izquierda que va a caer en el área. A ver, buena gambeta de Colidio, el centro que cae, corner, tiro de esquina, tiro de gira para River de la izquierda, Nacho Rodríguez.
2: Un partido que ambos equipos proponen bastante desde las bandas. Por la banda derecha es el fuerte de River. Freitas de gran partido hasta ahora, encuentra un pase allí para Fausto Vera que remataba y gran respuesta de Conan Ledesma que manda esa pelota de tiro de esquina. Ahora sí, un poco más presente River en el ataque desde el gol de Rosario Central.
1: Va a venirse el centro de la izquierda, Facundo Colidio. El centro que cae en el área, sacan de cabeza. Queda bollando la pelota Moreno que la quiere meter nuevamente. Suelta con Colidio. Colidio por la derecha va a tirar el centro. No, prefiere gambetear hacia el costado. Ahora sí, nuevamente la pelota por izquierda. El centro de Pereira al área. Entra de cabeza. Y eso es córner. No, arco, córner, piden. ¿Esperan algo? Va a haber. ¿Qué cobró? ¿Qué está cobrando el árbitro del partido? Hace la seña de una mano. Hace una seña de una mano. ¿Cobró penal? ¿Cobró penal?
2: No hizo la gestualidad apuntando al.
1: Yo digo porque está haciendo la seña de una mano y están todos pidiendo.
0: Están reclamando igual, ¿eh?
1: Toda la gente del centro arriba, el árbitro. Señores, señores, hay penal para River. Hay penal para River. Fue un poco clara la seña de Ramírez. Fue muy poco clara la seña del árbitro del partido, pero señores, señores, hay penal para River. Está cobrando mano el árbitro, se hizo la señal de mano, nunca señaló del todo bien el punto penal. Reclamaban los de River, reclamaban los de Central, por eso no quedaba claro. Pero señoras y señores, en principio hay penal para River. De igual forma, todo se está revisando, tampoco llegué a ver bien la mano, honestamente.
0: La van a chequear igual.
1: Justamente chequeo penal. Muestra la gráfica, vemos aquí en la pantalla que tenemos, Nacho Rodríguez, es toda tuya.
2: No entiendo la gestualidad del árbitro, porque toca la... Si bien...
1: No hay mano de ningún hombre de Rosario Central.
2: No sé de Obando, pero de todas formas va a revisarla.
0: Lo llamó, pero...
1: El árbitro cobró penal, porque ahí entendí, hizo la seña, se tocó la mano, pero el tema es que no señaló el punto penal. O sea, tocó la mano y cobró, pero no señaló el punto penal.
2: Como si fuera un córner.
1: Una falta normal señaló.
2: Claro.
1: No se entendía si era falta en ataque, si era mano. Entonces cobró mano, cobró penal para River, pero... Obviamente que no se terminó de entender bien. Lo convocaron recién a Ramírez en el VAR y la está viendo, Nacho, toda tuya.
2: Está viendo la jugada. No me...
1: La mano es de, creo que claro. Sea mano es de Otamendi.
2: Sí, me parece que es de Otamendi porque es lo que cobra, me parece, al final. Me parece que cobra una falta en ataque para Rosario Central. Pero lo que le piden todos los jugadores a River es una mano. No termino de comprender si hay alguien de...
1: Yo lo que interpreté, ahora igual nos vamos a dar cuenta, es que cobró penal y el VAR lo llama para justamente que no sea penal. Eso es lo que está pasando. Eso es lo que justamente, para mí Ramírez vio penal y lo están llamando para ver que no hubo mano efectivamente del hombre de Central.
2: A ver, lo que me hace pensar en contra de eso es la gestualidad, que nunca marcó el punto de penal. Bueno, ahora terminó de revisar, vamos a ver qué dice Ramírez.
1: Nacho, compadre de los estudios, ¿qué viste vos?
0: No, también lo mismo, no claramente que no hubo penal para River porque la pelota le toca en la mano de Otamendi en el centro.
1: Bueno, ya lo convocaron. ¿Quiénes estaban trabajando en el VAR, Nacho Rodríguez?
2: En el VAR están Fernando Chenique y Franco Acita.
1: Bueno, finalmente Ramírez hace la seña del VAR y, claro, cobra al revés, se rectifica, no hay penal para River, hay tiro libre que va a ser para Rosario Central, porque claro, la mano había sido de Otamendi.
2: Sí, pero qué comportamiento raro de Ramírez, porque marca una mano.
1: Se equivocó en la seña, mismo no le había entendido nadie, porque estaban los dos reclamándole.
2: Y después le piden la revisión, no sé si había cobrado primero también una mano para Rosario Central, o cobró el penal y después cuando fue a revisarla termina anulando esa mano y la cobra al revés justamente. Falta en ataque. Bueno, termina cobrando correctamente Ramírez, de todas formas. Ahí lo vamos a felicitar, lo vamos a aplaudir, porque termina cobrando lo que debía.
1: Sí, al VAR, porque salvó Ramírez, no sé qué. Es más, no sé si la cobra él o se la cobra el asistente la mano. Para mí se la cobra el asistente uno.
2: Puede
1: la
2: ser.
1: Mano, finalmente. Me dio esa sensación que lo termina cobrando.
2: Sí, asistente número uno, Pablo González.
1: Pero bueno, eso me dio la sensación igual, porque creo que no cobró y le avisan por el intercomunicador. Pero bueno, se reanudó el juego, señores. Sigue ganando Rosario, se entra 1-0. Gol en contra de Otamendi. Ya tenemos casi 40 de este primer tiempo. Tendremos obviamente adición porque recién se acaba de perder bastante tiempo en esta situación. Sale de fondo River. Pelota aquí por izquierda para que la tenga el millonario. Intenta Rivero nuevamente en el 5 central para Moreno. La termina perdiendo. Le queda aquí al Canecho saliendo del fondo. Buena gambeta. Se viene con pierna zurda. Falta durísima de tarjeta. Durísima de tarjeta amarilla y con muchas ganas. Muchas ganas para Martínez. Cuarta, tiro libre para Central de la izquierda. Presentamos la cartulina.
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2: Bueno, y tercer amonestado para River, Lucas Martínez cuarta. Pero por favor, ya son varios los errores defensivos que está teniendo el millonario en este partido. Ahora un pase en falso de Rivero que recibía Candizano, que hacía una muy buena transición al ataque, muy rápida, pero que Martínez cuarta termina cortando esa jugada bien puesta, la tarjeta amarilla, porque le termina cortando sin pelota el defensor que tuvo paso por Europa y que ahora, bueno, termina siendo otro tiro libre más para Rosario Central.
1: Tiro libre de la izquierda que va a caer en el área. Para Rosario Central la pelota, Ramírez da la indicación que pidieron la distancia, por eso cuenta los pasos. Ángel Di María, pierna zurda, el centro que va a caer en el área. Se viene Rosario Central, 41-15. El centro de Di María, el área saca Otamendi de cabeza, el que rebota Cantizano por arriba. Terminó la jugada como indican los manuales. Salida de fondo para River.
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1: ¿Qué partidos tenemos mañana, Nacho Bompadre? Dame el del primer turno.
0: A las 16:45 y en Junín, Sarmiento recibe Independiente Rivadavia de Mendoza.
1: Hay dos a las 19 horas.
0: Sí, señor. Primero en Vicente López, Platense Talleres, y en Liniers, Vélez recibe Independiente.
1: Y se cierra en Parque Patricios y en Santiago del Estero.
0: Sí, señor. A las 21:15, Huracán con Atlético Tucumán y Central Córdoba, San Lorenzo.
1: Y queda un partido también de la Primera Nacional para mañana.
0: Sí, señor. Güemes de Santiago del Estero recibiendo a Tristán Suárez.
1: Pelota nuevamente aquí en el aire. Intentaba River ganarlo de cabeza. Intenta la mitad del terreno de juego quedarse las Andes. Andes que gana de cabeza. Le queda que Ángel Di María hace una buena gambeta. Quería soltar para Copetti y la pierde nuevamente en la mitad del terreno de juego. En pase de Moreno, tres dedos para intermedio interceptando. Bien antes salido Obando. Obando por derecha. Para que la tenga aquí Hamilton. Capaz. Capaz que domina con pierna derecha. Quiere pasar para tirar el centro. Se proyecta Coronel. Pero prefiere volver nuevamente atrás para Franco Ibarra. Ibarra nuevamente para Capaz. Se viene por el sector derecho de Colombia. Buena, Gambete sacó de encima, falta, no, dice el árbitro del partido, para mí era falta, sale jugando River del fondo, 42 minutos y medio, balón largo que termina metiendo aquí para Colidio, pero termina interceptando Gastón Ávila, es que la corriera Borré, pelota subiera arriba largo aquí por izquierda para que le quede a Cantizano, Giovanni Cantizano que la baja, está con Ángel Di María, va para el jugador campeón del mundo, pelota atrás nuevamente por izquierda, suelta para que intente, pero no pueda, Vicente Pizarro, nuevamente por izquierda para Sández, Sández que domina con pierna zurda nuevamente, muy buen toqueteo de izquierda de central, pero termina marcando Montiel, se la puede sacar nadie, sombrero por acá, por allá, al piso, es un descontrol ahora, pelota nuevamente por izquierda, termina cobrando, que terminó cobrando Ramírez, va a haber balón en salida que hace para River.
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2: Bueno, el Binón termina cambiando de bandas a Cantizano y a Campás. Me parece que es por un sentido de que por la banda derecha no lo estaba ganando tanto Rosario Central y bueno, ahora Campás un poco más rápido puede eludir un poco más al otro
1: River. Y le recupera la pelota, un buen pase largo aquí para Copetti, pero termina interceptando bien la defensa del millonario. Sale del fondo Simón Rivero, Rivero que domina con pierna zurda. Balón tres otra vez para que la tenga Otamendi, Otamendi por izquierda para Rivero, Rivero que despeja, rebota en Campás, luego lateral en defensa para River.
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1: Pelota de Borré que la terminó regalando. La terminó regalando, salió de fondo para Central. Le cuesta muchísimo el partido a River, Nacho.
2: Sí, le cuesta ahora sí a River desde el gol de Rosario Central. Me parece que le está costando un poco más, no sé si por un tema de confianza o un tema que le terminan quedando las pelotas.
1: Colidio abre la pelota por el sector derecho, el centro que va a caer en el área, la deja pasar Colidio, la bajan de pecho y está el remate de zurda de Pereira. ¡Ay! Corner. Tiro de esquina de la izquierda que termina siendo, le pegó mal o se
2: termina siendo saque de arco.
1: Ah, bueno, estamos mal de la visual, ya es la segunda que pasa, ¿eh? Se termina yendo por el fondo, le pegó mal finalmente el hombre de River. Salida, ¿qué va a hacer para Rosario Central?
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1: 45 minutos que tenemos en el primer tiempo. ¿Cuánto más se va a jugar?
2: Se van a jugar 4 minutos más.
1: La mirada de Cobet que se lo ve complicado. Bueno, ya dijo, por las dudas, porque después vamos a decir, no habla el técnico y ¿qué pasa? Pero ya dijo que River, que no va a hablar el entrenador, no va a haber declaraciones de nadie, sea cual sea el resultado, ¿no?
2: Exactamente, ese fue el comunicado que ha hecho el director técnico. No habla nadie, ni Coudet ni los jugadores.
1: Exactamente, bueno, es una... es raro, al menos extraño, ¿no?
0: Prioriza trabajar el silencio, ese era el argumento.
1: Bueno. Vamos a ver. En todo este contexto, obviamente, una decisión así quizás resulte llamativa. Ataca River por derecha, quiere tirar el centro al aire, pero termina marcando muy bien por izquierda Sández. Lateral que termina siendo para River en posición ofensiva. Lo va a hacer Montiel. Quedan 3 minutos de este primer tiempo. 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Lateral que cae en el área. Un remate de zurda. Piden mano. La pelota que va a salir del fondo, pero la recupera Ledesma antes que se vaya. Y se está jugando como si fuera un jugador de campo. Todo River pedí una mano. Salida por derecha para Campas. Mirá lo atrás que está Campas y guarda que se está complicando. Pero prefiere volver nuevamente atrás. Para que la tenga Obando atrás con Ledesma. Lo presiona la Ledesma, Borré. Intercepta la pelota, pero le terminó rebotando y quedando en el aire. Intenta ayudar ahí en defensiva Sandel. Y no pudo River aprovechar esta. Pero ahora sí, igualmente le queda la pelota. Aníbal Moreno que baja de cabeza atrás. Para que salga del fondo de River, 46.5. Exceso de confianza de Ledesma, Nacho.
2: Sí, exceso de confianza de Ledesma. River sabe que si lo presiona además en la salida, lo puede complicar a Central. Así que aprovecha esa virtud, sobre todo en los últimos minutos, para ver si puede conseguir, aunque sea el gol del empate.
1: Muy buena pared aquí en la mitad del terreno de juego. El pase iba para Borré, estaba en opción, por eso en el toque intentaba Freitas y la termina perdiendo. Otra vez va Campas por el sector derecho. Gambetea hacia la izquierda. Abre aquí para que la tenga Sande. Sande que domina con pierna zurda. Se viene ahora Rosario Central dominando en la mitad del terreno de juego. Ibarra por izquierda pasa la pelota. Domina aquí Sandes. Buen toque aquí nuevamente para Campas con pierna zurda. Quiere aquí por el sector izquierdo del pase y lo tumbaron. Para mí falta, sí, correcto. Correcto, Ramírez. Tiro libre para Central. Dame dos, Martín.
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1: Hamilton Campas se viene por el sector derecho y le termina perdiendo. Recuperamente nuevamente River aquí para Vera, para que la tenga en la mitad del terreno de juego. Balón largo aquí para que lo corra Freitas. Se viene por el sector derecho, termina cerrando nuevamente Sandes. La pelota que se viene por el costado.

0: a las manos del Edema sin inconveniente. No tuvo prácticamente situaciones de gol el equipo millonario, contundentes, claras, tras el gol de Rosario Central, Nacho, ¿no?
1: Sí, no tuvo llegadas tampoco, tuvo muy pocas y muchas lejanas al arco de Ledesma. Bueno, cuando finaliza la primera parte, insultos que caen desde la tribuna. No les gusta nada este primer tiempo, ni al hincha ni a Cogué tampoco, que estuvo dando bastantes indicaciones. Bueno, Borré que le reclama a Ramírez, no sé si por la falta de la mano o por alguna situación, pero hasta ahora partido dentro de todo correcto, me parece, de Ramírez.
0: Final de los primeros 45 minutos.
2: 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Lo comentó Nacho Rodríguez, lo relató Maxi Sánchez Padrón.
0: Mirá los insultos impresionantes que caen a los jugadores del Millonario. Veo un señor, llegamos a divisar de aquí, un señor mayor de 70 y largos, que es 80, te diría. A insulto como si fuera un pibe, insulto como si fuera un pibe. Bueno, y eso que es un señor grande, ¿no? Yo, o sea, para que tengamos dimensión de que quizás lo mal que se hace en River, que a veces decís, bueno, la gente de ahora, un poco exitista, el fútbol. Bueno, mirá, un hombre que seguramente vio larga historia del Millonario, la buena, la mala, la regular, y que se descarga de esa manera, ¿no?
1: Y eso te iba a decir un poco, me parece que el contraste, ¿no? De lo que ha visto en un pasado, y bueno, no es un buen presente futbolístico del Millonario, entonces ya en la gente se empieza a sentir y por eso comienzan a caer las opiniones con, bueno, algún insulto desde la tribuna.
0: Bueno, se retiran los jugadores. ¿Qué repasamos, banco de suplentes, Nacho? ¿Te parece del Millonario primero, antes de irnos un breve corte?
1: Dale, Centurión, González, Lucero, Facundo González, Mesa, Silva, Galván y Beltrán esperan por el lado del Millonario.
0: ¿Y por el lado de Central?
1: Werner, Saracho, Cabrera, Mayo, Soto, Verón, Rafín, Segovia, Fernández, Navarro, Badaloni y Oviedo.
0: Perfecto, nos vamos a ir un pequeño corte aquí en Gol de Vestuario, FM Asamblea 94.1. Cadena Cruce, a la vuelta toda la información de Nacho Bopadre, la locución de Martín Naglis y luego el comentario del entretiempo de Nacho Rodríguez y los segundos 45 minutos. Ya volvemos.

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0: 15 minutos pasaron de las 8 de la noche en este domingo 2 de agosto del 2026. Entretiempo aquí en Gol de Vestuario, en Radio Asamblea FM 94.1 del partido, que en esta segunda jornada, en este segundo partido de Gol de Vestuario de esta tarde-noche, Gol de Vestuario, en el Monumental Rosario Central está ganando 1-0 a River. Ampliamos la información deportiva en la voz de Nacho Bompadre.
1: Y la fecha 3 del torneo clausura comenzó el sábado con empate sin goles entre Estudiantes de Río Cuarto y Banfield, victoria en Mendoza de Gimnasia ante Unión por 2-0, victoria en Alberdi de Argentinos Juniors ante Belgrano por 1-0, goleada de Estudiantes en su casa, Defensa y Justicia por 3-0 y Tigre en el Cilindro de Avellaneda le ganó 3-1 a Racing.
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1: Y en Mar del Plata, Gimnasia le ganó Aldo Civi por 2-1 con tantos de Aumendi y Colazo. Gaitán descontó para el Tiburón. Barracas, por su parte, en el Laza le ganó 1-0 Deportivo Riestra con gol de Maroni. Y en el Coloso, Marcelo Bielsa, Newell's y Boca empataron 2-2 con goles de Cócaro y Reyardo y Ascacíbar y Alan Velasco en el conjunto Geneise.
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1: Les recordamos que por ahora en el Monumental Central está ganando River 1-0 con gol de Otamendi en contra y a continuación de este encuentro seguí prendido en el aire de Radio Asamblea para vivir Lanús Instituto a las 21:30.
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1: Mañana a las 16:45 en Junín, Sarmiento recibe a Independiente Rivadavia de Mendoza. Dos encuentros a las 19 horas, Platense Talleres en Vicente López y Vélez Independiente en Liniers. Y a las 21:15 también dos encuentros para cerrar la tercera fecha, Huracán Atlético Tucumán en Parque Patricios y Central Córdoba en Santiago del Estero recibiendo a San Lorenzo.
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1: Resultados del día sábado de la fecha 23 de la B Nacional. Chicago le ganó 2-1 a San Martín de Tucumán. Empate en 1 entre Defensores de Belgrano y Estudiantes de Caseros. Goleada de Godoy Cruz en su visita a Caballito a Ferro 3-1. Empate 1-1 entre Acasuso y Colón. Y victoria de Colegiales a Gimnasia de Jujuy por 2-1.
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1: Además, Almagro y Midland empataron 1-1. También hubo empate en Paraná entre Patronato y Quilmes, que fue 3-3. Y San Martín de San Juan y Atlético de Rafaela también empataron 1-1.
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1: Y en el día de hoy, Almirante Brown le ganó 2-0 a Racing de Córdoba. Mitre, por su parte, superó también por ese resultado a Bolívar. San Telmo superó 1-0 a San Miguel. Victoria de Chacarita Agropecuario por 2-1. Maipú goleó a Atlanta 4-2. Mientras que Gimnasia y Tiro, en su visita al Beranger, le ganó a Temperley 2-1.
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1: Con goles de Silva y Payne y Pil, Deportivo Madryn le ganó 2-0 a All Boys. Mismo resultado para Chaco Forever, quien superó a Morón. Mientras que Central Norte, con gol de Borda, le ganó 1-0 a Los Andes. Y mañana cierran la fecha 23, Güemes recibiendo a Tristán Suárez.
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1: Y en el día de hoy cerraron la fecha 28 de la B Metropolitana, con dos empates en uno entre San Martín de Bursaco y Merlo y Villa San Carlos enfrentando a Dock Sud.
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1: Volvemos al Monumental.
2: Bueno, toda la información ya la tuvimos en la voz de Nacho Bompadre, Martín. Knacklis con la locución.

0: Vamos al terreno de juego, es el momento de escuchar en la voz de Nacho Rodríguez el análisis de estos primeros 45 minutos y lo que se puede venir.
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2: Bueno, en un primer tiempo que donde parecía que River comenzó a llevarse lo puesto a Rosario Central por lo que vimos en los primeros 5 minutos, donde hubo buenas apariciones por la banda derecha de Freitas, con buenos acercamientos del millonario. Lo cierto es que de a poco el equipo rosarino comenzó a picar, ¿no? Comenzó a lastimar, sobre todo por las bandas, con Campaz, con Cantizano, con alguna que otra buena individualidad de Ángel Di María, el equipo de Rosario comenzaba a lastimarlo al millonario con algunas situaciones, hasta que bueno, llega a la mitad de la primera parte con el primer gol del partido. Una mala fortuna de Nicolás Otamendi, previo a un gran centro de Hamilton Campaz, que nuevamente había perdido a Gonzalo Montiel en la marca. Que partido flojo, la verdad, del lateral campeón y subcampeón del mundo. Partido flojo de la defensa de River en general, algo que le viene costando tanto, porque siempre que Rosario Central le llegó al millonario, siempre lo lastimó en todas las situaciones. Siempre hubo alguna situación clara de Rosario Central a la hora de acercarse al área que defendía Santiago Beltrán. Por eso Nicolás Otamendi, con ese gol en contra, pone el 1-0 parcial para el canalla. Y luego fue un partido que se rompió para River, que le costó llegar al área, le costó crear situaciones claras. La confianza comenzó a caer en el conjunto millonario, que a lo último, con alguna que otra presión en la salida de Rosario Central, pudo haber cambiado un poco la historia para lo que se viene ahora. Pero lo cierto es que Rosario Central pudo aguantar bien el resultado, de ratos incluso pudo liquidarlo en lo que fue un buen partido hasta ahora para el equipo de Jorge Almirón. Y bueno, luego se entienden por qué el silbido al entretiempo del equipo de Coudet. Un River que luego demostró poco, le costó bastante, y que por eso se va con una derrota parcial al entretiempo. Ya se va a venir el segundo tiempo, ya queda poquito para que se cumplan los 15 minutos reglamentarios del entretiempo de este Rosario Central 1, River 0. Ya veo que de a poquito comienzan a acercarse las parcialidades. Ya desde el fondo veo casi que ingresar a Rosario Central. Y bueno, veremos ahora el recibimiento de la gente para este segundo tiempo al equipo millonero, que cuando se fue al vestuario, lo hablábamos, bastantes insultos caían desde las distintas tribunas del estadio más monumental, en lo que terminó siendo un primer tiempo flojo de River. Aquí, así que sintetizando, un Rosario Central que supo golpear y que termina controlando el partido en este Rosario Central 1, River 0.
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0: Bueno, si no van a venir en cualquier momento los segundos 45 minutos, ya estamos pasaditos de los 15 y todavía no hay vista del local, no hay lista del visitante, no hay vista de los árbitros. Bueno, nos quedamos aquí esperando lo que son los segundos 45 minutos de River Rosario Central, esperando de modificaciones. Scrolleando en la red social X, algo de último momento, y un debut mundialista neozelandés en Paraguay, Nacho Monpadre.
3: Sí, señor. ¿Se acuerda de Tim Payne?
0: Ah, bueno. El jugador viral del mundial. ¿Qué que jugador? Se buscaba su figurita en todos lados, las canciones, sí, no, el de no. Millones de seguidores en Instagram, sí. ¿Qué pasó?
3: Y bueno, hoy hizo su debut en Olimpia de Paraguay. Entró en el minuto 69, segundo tiempo, y marcó un golazo en la victoria de Olimpia ante Rubio Ñu.
0: ¡Qué jugador! El 5-0 justamente, sí. Marcó, pero arrancó justamente de lateral y pasó al ataque en una jugada normal, Lo vi, una cosa increíble.
4: Lo que hacen las redes sociales, qué bárbaro.
0: Bueno,
4: caso pero, parecido. Bueno,
0: debutó con gol.
2: ¿Qué le quita lo bailado?
0: Caso, lo peor es que debutó con gol. O sea, que no hay nada que decir.
4: Caso parecido.
2: Explíqueme, fue, locutor.
4: Digo, caso parecido fue el de el arquero de Cabo Verde, Bocinha, que pasó, pero, pasó de tener 2 seguidores a tener 5 millones, más o menos.
2: Sí, pero 15 millones.
0: Y también con Bocinha está pasando algo raro. Bueno, soy un padre, porque me averiguo bien, pero estuve viendo que 40 años, lo anunció Colo Colo como refuerzo.
4: Ah, sí.
0: Pero no llegó a Colo Colo. Y se dice que tenía una negociación con un fútbol, no sé, un fútbol medio exótico. Tema ahí de dinero. Pero que entonces quedó medio ahí, como que todavía no se presentó en Chile.
2: Creo que termina llegando a Colo-Colo.
0: Sí, puede ser, pero anteayer y hoy leí eso, por eso después bueno, Nacho nos dirá bien cuáles son las últimas novedades. Ya está River en el terreno de juego, ya está la terna arbitral. También veo que se avecina una modificación en el equipo del Millonario. Veremos qué pasa en Central. Vamos a ir con el cambio que hay en River. Va a haber una modificación y bueno, es de prever, ¿no? El cambio en River por todo esto que tiene que ver. Bueno, se va a venir el cambio en River. Ya tendremos quién entra. Llegamos a divisar bien quién es. ¿Se imagina qué pasa?
3: ¿Galván
0: ingresa?
3: Sí.
0: Bueno.
3: Sí,
2: perfecto.
0: Galván ingresa al terreno de juego. Me hacen, me escucho un por ahí.
2: ¿Por qué pasa,
0: ¿Qué
2: estudio?
0: Pasa, Nacho? ¿Madre, no le gusta el cambio?
3: Y a ver, Galván, convengamos que hay muchos hinchas que todavía siguen preguntándose qué mérito logró Galván para lograr la titularidad, pero bueno.
2: Yo le quiero preguntar algo al Nachito Compadre.
0: Pregúntele.
2: Le quiero preguntar, ¿va a ir a ver usted la Rosalía? ¿Está ahí cerca, en el estudio?
3: Ni en pedo.
0: ¿Toca hoy?
4: Categórico.
2: Toca hoy, exactamente.
0: Pará, y Rosalía, bueno, ya que estamos en estos mundialistas, que

0: está. Después, ¿no había publicado en contra medio de Argentina, Rosalía?
1: Sí,
0: claro.
1: Sí, había publicado algo medio en contra. Sí. Un repost ahí en TikTok, me parece que medio desafortunado de, claro, de la cantante española.
0: De Mia Khalifa creo que era el repost, ¿no? Que también estaba medio en contra, algo así.
1: Desconozco la verdad.
0: Algo así, ¿no? En serio, no estoy troleando, es en serio. Pero y hasta muchos querían devolver las entradas. Bueno, ya está Rosario Central en terreno de juego. Tenemos el cambio en River, Nacho, ¿lo tenemos?
1: Tenemos el cambio.
0: Lo presentamos entonces.
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1: Bueno, se retiró Lautaro Pereira con la número 25. Ahora sí, ingresa con la número 26 Tomás Galván.
0: Se vienen los segundos 45 minutos.
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0: Se juegan los segundos 45 minutos sin Gol de Vestuario FM Asamblea 94.1 por cadera cruce. Gana Rosario Central 1-0, gol en contra de Antemendi. 20 segundos, que tenemos este segundo tiempo y domina saliendo del fondo River. Para que la tenga Martín en cuarta. Bochazo viene arriba, largo, buscando el Colidio. La pelota es interceptada por un hombre de central, pero le queda Moreno que le entregó mal. Pelotazo viene arriba, largo, aquí domando. Se termina perdiendo por el costado. Ahora lateral que para River, repasamos qué amonestados tenemos, querido Nacho Rodríguez.
1: Exactamente, tres amonestados por el lado de River. Martínez cuarta, Fausto Vera y Joaquín Freitas. Por el lado de Rosario Central, el único es Coronel.
0: Perfecto, esos son los amonestados que tenemos ahora en este encuentro. Estamos en vivo. Aquí el Gol de Vestuario, FM Asamblea 94-1, balón largo, bien arriba, aquí para que se vengan por izquierda, pero terminan de tocar un hombre de Rosario Central la pelota. Por eso va a haber lateral, en posición ofensiva, que va a ser para el millonario. Lo va a hacer Rivero. Rivero que hace el paso aquí por izquierda. Está habilitado el centro que cae en el área. Sacan de cabeza. Le queda nuevamente aquí por el vértice del área por izquierda. Le queda la pelota a Galván. Galván que termina haciendo el toque atrás para que se venga River. El centro de cuarta no prefiere abrir por derecha. Montiel el centro al área y va Colidio. Y le queda Ledema. ¡Se le escapó! ¡El remate de zurda en la línea! ¡En la línea! ¡Insólito! ¡Insólito! ¡Le terminan de pasar lo que acaba de pasar! ¡Es increíble! ¡La acaba de sacar Obando en la línea! ¡Qué hizo Ledema! ¡Se le escapó! ¡La agarró y se le escapó la pelota! ¡Es increíble! ¿Qué acaba de pasar en el área de central? ¡Lo tuvo River Nacho Rodríguez!
1: Jugada rarísima porque primero arranca con un tiro de escorpión, literalmente de Colidio. Y luego aparece por allí, si no me equivoco, Borré. Primero Ledesma, que se le escapa la pelota de las manos prácticamente. Y luego Galván, el recién ingresado, remata esa pelota y gran cruce del defensor de Rosario Central. Pero qué raro la acción de Ledesma, porque agarra la pelota y se le termina escapando. Y bueno, termina yendo esa pelota al tiro de esquina, pero por favor, qué insólito.
0: El centro que cae en el área, atrás de cabeza, al lado del palo, al lado del palo y nuevo tiro de esquina. Nuevo tiro de esquina y la izquierda la termina sacando Copetti, o al menos es el que quedó dolorido dentro del área. Señoras y señores, del despeje fue de Copetti tras el cabezazo, nuevo córner. Tiro de esquina, corrección del VAR, salida desde el arco, finalmente es para el elenco de Ledesma.
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1: ¿Cómo se salvó de Blooper Ledesma?
0: Explíqueme esa jugada de nuevo, el escorpión de Galván. Ledema que la agarraba y la tiró para abajo, le pega en el pie y por eso salió impulsada. Y luego el remate y el despeje en la línea es insólito.
1: Parece un dibujito animado de la jugada, ¿eh? Sí. Te digo.
0: Hay que ponerle los sonidos de fondo.
1: Claro.
0: Literalmente fue eso. Es una cosa increíble.
2: Los FX.
0: Claro. Bueno.
1: Y te digo, River ni de esa forma llegó a marcar, ¿eh?
0: Exactamente. Bueno, están protestando al cuarto árbitro. Ya nunca vi que en una jugada directamente Colidio y Obando le están reclamando directamente al cuarto árbitro una jugada. Bueno, increíble lo que se perdió River. Monumental la salvada.
1: Lo que saca Obando es increíble.
0: Lo que saca Obando es terrible. Es verdad, podrían quizás haber pateado arriba el hombre de Millonarios, pero la salvada de Obando es muy buena, hay que decirlo. Salida del fondo para Rosario Central. Pelota bien arriba, larga para Copetti. La baja de pecho, le están cobrando falta.

0: quiere tirar el centro, pero terminan despejando bien Obando. Pelotazo bien arriba largo, terminan devolviendo de cabeza a Rivero. Y nuevamente la pelota es para central, pero está cobrando una falta el árbitro contra Copetti. Si daba continuidad, se iba a central, Si daba continuidad, se iba a central. Otamendi que protesta enérgicamente frente a Nicolás Ramírez. Tiro libre, salida para central. Tuvimos comienzo de la fecha número 3 ayer en Río Cuarto.
1: Sí, señor, y fue empate aburrido 0-0 entre Estudiantes y Banfield.
0: Ese partido se simuló en Mendoza.
1: Victoria de Gimnasia ante Unión de Santa Fe por 2-0.
0: Y tuvimos victoria del Bicho en Córdoba.
1: Sí, señor, fue 1-0 ante Belgrano. El Bicho que junto con Central, los únicos que ganaron 3-3.
0: Volvió Estudiantes.
1: 3-0 a Defensa y Justicia en La Plata.
0: Y el que hizo 3 también fue Tigre.
1: Y en el Cilindro, 3-1 ante Racing.
0: Salida del fondo para River, para que la domina Otamendi. Otamendi por izquierda para que la tenga Simón Rivero. Rivero nuevamente atrás con Otamendi. Otamendi que domina con pierna derecha. Sale del fondo River. 5 minutos 48. Estamos en vivo en Gol de Vestuario. 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Vamos todos con los likes en el canal de YouTube de Gol de Vestuario. Canal de YouTube y por todo lo donde estemos saliendo, dejen su like. También YouTube de FM Asamblea. Mi YouTube en todos lados estamos saliendo. Sale de aquí justamente por izquierda. Que termina siendo para Rosario Central. Lo va a hacer Sandes, lateral que hace para Ibarra, Ibarra que la mete nuevamente en órbita. Pelota en posición defensiva para que la tenga Martínez Cuarta. Círculo central, saca el pase aquí por derecha. Intentaba meter el pase aquí, Vera por el sector derecho otra vez para que la tenga Montiel. Montiel que busca el pase largo y se termina perdiendo por el costado. El bochazo viene arriba largo, que termina siendo para Ávila para que le quede a Copetti. Otra vez cobró falta. Cobró falta el árbitro del partido de Copetti contra Martínez Cuarta nuevamente. Tiro libre, salida. ¿Le pareció, Nacho? Falta.
2: Me pareció bastante dudosa. A ver, me gustaría verla de vuelta y se ve un codazo ahí en la zona media de Copetti a Martínez Cuarta. Pero te digo, nuevamente quedaba solo el delantero central,
0: Ataca River aquí por izquierda. Intentaba Rivero, lo terminan perdiendo. Tres va Aníbal Moreno. Moreno que traba y te la termina perdiendo nuevamente a la mitad del terreno de juego. El taco es de Copetti al piso, fuerte. Van entre dos y sin falta, dice el árbitro. Le queda Hamilton Campas. Buena de Campas, larga aquí para Copetti. Lo mató con el pase. El que la corre ahora es Cantizano. Cantizano contra Rivero, termina ganando el hoy lateral por izquierda de River. Va a haber lateral para que salga desde el fondo el Millonario.
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0: Sale del fondo Montiel para que la tenga Martínez Cuarta. Domine saliendo del fondo Otamendi. Otamendi que mira con pierna zurda. 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Al término Lanús Instituto. O Mati Freites y compañía. Mica Bardaro y equipo que estarán allí. Desde el Ciudad de Lanús, para ver las acciones entre el Granate y la Gloria. Pelota aquí por izquierda para que se venga Freitas. Intenta nuevamente para Aníbal Moreno. Moreno que domina con pierna derecha. A ver en esta River. Pasa por el sector derecho aquí para Montiel. Montiel que domina nuevamente, suelta atrás. A ver River. Busca el pase por derecha. Buena triangulación. Se viene el Millonario. El centro que va a caer en el área de Galván. La sacan el córner. Tiro de esquina. Tiro de esquina de la derecha para River.
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0: Sube Otamendi, sube Martínez Cuarta. 8 minutos y medio del segundo tiempo. Gana Rosario Central 1-0. Gol de Otamendi en contra en el primer tiempo. El centro de Colidio que cae en el área y termina sacándole Dema con los puños. ¿Por qué no la agarró? Le queda nuevamente a Colidio. Colidio atrás, el centro que cae en el área de Galván a las manos. Ahora sí de Ledesma. Seguro en este el arquero, ex River. Y guarda con la contra que sacó extremadamente largo. Llegó Cantizano, llegó por derecha y se la cruzaba para Campas. Era muy buena para Rosario Central, pero es más, el pase corto y la terminaron perdiendo. Recupera River por derecha, se viene Gonzalo Montiel que trepa en ataque, suelta nuevamente atrás. A ver, la pelota va otra vez con el surgido en River. A ver, vuelta atrás Galván, intentan buscar el pase dentro del área, van la media luna, el pivote atrás para Vera, mira por izquierda, se viene River, pelota por derecha nuevamente para Montiel. El pase fue muy malo. Va a haber salida que es para Ledesma.
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2: Un segundo tiempo que arrancó bastante trabado, chato.

0: salvo por la situación de River al principio, el blooper allí de Ledesma, luego el Millonario, que es el que tiene que proponer, le cuesta bastante en los últimos metros resolver la jugada, ser más fructífero, digamos, en el ataque, y Rosario Central, que todavía no tuvo ninguna situación de peligro por ahora, un segundo tiempo que no pasó mucho.
1: Se viene River aquí por izquierda, Montiel, que tira el centro en el área, sacan de cabeza. Le queda nuevamente aquí en la media luna para sacar el remate. Vera la abrió muy bien por izquierda. El centro que va a caer en el área de Rivero, y desvío y córner. Tiro de esquina ahora desde la izquierda para River.
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1: Va el Millonario, va la banda, va Núñez, se defiende el Canallo, se defiende la Academia Rosarina, el centro de Colido y la izquierda que cae en el área, Ledesma con los puños, sin falta dice el árbitro porque terminó en el piso el arquero que ya se levantó. ¿Qué acaba de hacer el hombre de River? El despeje le salió muy bien y salió hacia arriba, pero termina quedando aquí por derecha, buena galveta, el centro que va a caer en el área y no pudo. Fue arreado muy bien por el hombre de Rosario Central. No pudo Freita, creo que era, señoras y señores. Salida que va a ser para Rosario Central.
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0: Bueno, ya River, que le está costando bastante este segundo tiempo llegar, que cuando llega pocas le quedan, tiene pocas situaciones, no es profundo, le cuesta por ahí los últimos centímetros. Me parece que River no está teniendo la efectividad tal vez que llegó a tener a los primeros minutos del primer tiempo. No lo termina de lastimar al equipo rosarino.
1: ¿Qué es otra que le quedó a Ledesma? A Beltrán, Beltrán por izquierda para Tamendi, Tamendi para Rivera, Rivera que mete el balón largo aquí buscando la borré, termina saliendo sin problema Ledesma, se queda con esa pelota para salir nuevamente desde el fondo de Rosario.
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1: Ha salido del fondo Ledesma, 12 minutos que tenemos el segundo tiempo aquí en vivo con el vestuario. 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Sale aquí por derecho nuevamente, se entra con Coronel. Coronel atrás para que le tengo bando. Sale jugando el Canalla, busca el pase. Coronel aquí por derecho para Pizarro. Intentaban el pase nuevamente, hacer un jueguito. Nuevamente por derecha, muy buena pelota. No, no termina siendo bueno el pase. Lateral, imposición defensiva que es para River. Desde el sector izquierdo del torneo de juego, 12 minutos y medio del segundo tiempo. Estamos en vivo, gana Rosario Central 1-0 con el gol de Tamendi en contra. Lo va a hacer nuevamente Sibón Romero. River en la mitad del terreno de juego, lo busca el árbol aquí Colidio. Termina interceptando nuevamente la gente de Central. Va intentando el hombre de River, lo marcaron sin falta. Son 3 contra 2. Pelota por izquierda para Capaz, que quiere sacar el remate encima de un hombre de River. Remató, tenía tiempo, eran 3 contra 2. Insólito lo que acaba de hacer Capaz. Recupera River. Pelota en el círculo central para Freitas. Abre por derecha, a ver, intenta el piso. Va muy bien Sandes. Recupera nuevamente aquí por el sector derecho River. Intentaba Fausto Vera. Presente, le termina yendo la pelota larga, lateral para Rosario Central.
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0: Se apuró Capaz en esa porque tenía tiempo, tenía espacio para correr algunos metros y llegar un poco más a la profundidad del área riverplatense, pero remató, se apuró me parece y termina rechazando esa pelota. River, que cuando la pierde es una pesadilla porque rápidamente Central hace la transición y si bien no está siendo preciso en este segundo tiempo, lo cierto es que lo puede lastimar, por ahí ya lo ha hecho en el primer tiempo.
1: Ataca aquí por izquierda River, intenta Vera, busca el pase nuevamente para Moreno, Moreno que adelanta, hay una falta previa, tiro libre para River. Tiro libre para el Millonario. Entre la lluvia que empezó a caer aquí en el Estadio Monumental. Debajo la lluvia se juega este momento del partido para darle más épica, para que la cancha empiece a estar más rápida. La gente que lo levanta la lluvia. Tiro libre desde la izquierda que hace para River y lo va a buscar de arriba, Nacho.
0: Lo va a buscar de arriba el Millonario. Ahora tiene que aprovechar esta situación. Ya de a poquito se le va quedando sin tiempo. Y ahora tiene esta pelota parada que por ahí encontrar algún cabezazo de Martínez Cuarto, Otamendi. puede llegar a encontrar el gol del empate.
1: Va a venirse el centro de Colidio de la izquierda. Va a caer en el área. Situación peligrosa para River. El centro que cae en el área. Sacan de cabeza. Y le queda Campaz dentro de la propia área de central. Ahora domina y se la quiere llevar aquí por el sector izquierdo. La termina perdiendo. Va el mochoso arriba de Rivero. Rivero que la termina intentando. Mira arriba el pase. Le queda nuevamente aquí en ofensiva. Cantizano aguanta las embestidas. 1-2 sin falta, dijo el árbitro. Sin falta y sale River. La pelota que se termina perdiendo de igual forma por el costado. ¿Qué cobró Ramírez? Estaba pidiendo falta, dio finalmente
0: lateral.
1: Dio lateral cuando parecía que había una falta, pero no. No, exagero a competir la salida. 15-15 que tenemos, Rosario Central a ganar 1-0. Y te pregunto, Nacho Rodríguez, ¿lo gana bien Rosario Central?
0: Lo gana bien Central porque supo golpear cuando tenía que golpear. Y River que, ante un resultado adverso, le cuesta reaccionar. Me parece que por eso no es profundo, no lo lastima al equipo rosarino y me parece que por eso lo termina ganando bien por el momento.
1: Si llega, bueno, ya te lo digo, porque se viene a River aquí por izquierda, la pelota para Colidio, pelota en la media luna y termina interceptando nuevamente Central. ¿Cómo respira el Mirón con este resultado si esto termina así? Pelota por izquierda, domina Galván. A ver lo que puede hacer el ex Vélez. Suelta con Colidio. Colidio nuevamente con Galván por el sector izquierdo del terreno de juego. Recupera River con Pizarro. Por derecho pasa la pelota. Agarrate que va a toda velocidad. Central cruce la pelota para Campaz. Lo mataron. Lo mataron con el pase. Le termina quedando a Beltrán para que salga del fondo River.
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1: El centro que cae en el área por la derecha de Freite y termina de rebotar un hombre del central. Y qué mal control fue, no, del hombre de River aquí en la mitad. Me parece que era de Vera. Recupera en la mitad del terreno juego central. Cambio de frente largo aquí por derecha. Le lo buscan a Copetti. Está dentro del área Di María. La tiene el Fideo. Controla bien el Fideo. Pelota para Capaz. Está el segundo. ¡Tapó Beltrán! ¡Sensacional! ¡Increíble! ¡Increíble el arquero del Millonario! ¡Mano a mano con Capaz! ¡Se hizo gigante! ¡El arquero del Millonario, señoras y señores! ¡Clarísima fuente de central! ¡Tuvo el segundo, Nacho!
0: ¡Qué mano de Beltrán, por favor! Cuando parecía que se venía el segundo de central, con un gran pelotazo para Di María, y con una gran jugada individual, encontraba a Campaz, que entraba solo por la izquierda al área, y mano a mano con el arquero joven de River, y una mano espectacular del arquero del Millonario que impide el segundo del canalla. Esto demuestra, ¿no? Central que si se le acerca lo puede lastimar feo a River, pero sabe que tiene una garantía en el arco. Tiene a Santiago Beltrán, que puede ser sin dudas su salvador en este partido, porque la tarea defensiva del Millonario hasta ahora es muy floja directamente en todo el ciclo Coubet. Me parece que Beltrán es una de las cartas que tiene que cuidar River por un tiempo.
1: Sí, eso que se venía quizás, no sé si discutiendo, pero sí, che, le estaban como convirtiendo muchos goles antes de salvar al arquero. No termina de pasar. Tenemos un cambio en el Millonario. La presentamos, Martín.
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0: Bueno, se retiró con la número 15 Fausto Vera. Y bueno, ahora ingresa ni más ni menos que con el 18 Lucas Beltrán. Pone la carne al sabor y mete un jugador más en ataque.
1: ¿Beltrán con qué dorsal?
0: Con la número 18.
1: Bueno, Beltrán con la 18 al terreno de juego. 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Pelota larga por derecho para Colidio. Lo mataron por el pase. Lo mataron a Beltrán, el recientemente ingresado lateral en defensiva para lo de Jorge Almirón. Te decía antes lo que te quería decir, Nacho. Si esto se llega a concretar, cuarta derrota consecutiva.
0: Por favor, ¿qué?
1: Aparte, cuarta consecutiva en el medio. Si tenemos que ir un partido más atrás, que obviamente fue esa final con Belgrano. Termina, se incluye la final con Belgrano justamente. Po Belgrano le ganó a Blooming y termina, bueno, perdiendo el último también encuentro correspondiente al torneo. Increíble lo que es esta racha de River, que pone en jaque quizás la continuidad de Coudet, al menos en el canillo con los hinchas, casi que roto, te diría. Pero la dirigencia por ahora lo banca. Veremos qué sucede después de encuentro. Y Almirón le sirve para tomar respiro, al menos hasta las copas, hasta subsistir a ese duelo de Copa Libertadores. Lateral, el ofensivo que para Rosario Central. Se la hace de Campaz a Sandes. Va a realizar este lateral. Van a hacerlo en corto. Espera Di María. Espera Campaz. Hace todo lento Central. quiere que corran los minutos. Ya tenemos 20 del segundo tiempo. Balón en el área. Ay, muy centro pasado. Le termina quedando aquí por derecha Coronel. Coronel que domina con pierna derecha. Va a tirar el centro. No, prefiere apoyarse con Di María. El centro que cae en el área. Capaz la bajó de cabeza. A las manos de Ventral aquí. Flojita la palomita del bicho Campas.

0: Nuevamente encuentra a Campás, Rosario Central, ahora con un cabezazo, flojo cabezazo de fácil respuesta para Beltrán, y ahora se viene una contra de River con falta.
1: Y justamente venía para la contra de River, pero hay una falta sin pelota de Di María, insólito. Ya te iba a decir en la anterior que lo notaba fundido a Di María, ¿eh? No sé si le queda mucho en el terreno de juego. Campás, te viene la tarjeta que la presentamos.
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0: Bueno, segundo amonestado, ahora sí Ángel Di María por el lado de Rosario Central. Recordemos que en River se retiró Fausto Vera, que estaba amonestado, así que el millonario solamente tiene dos con cartulina amarilla en cancha.
1: Tiro libre para River. Que Colidi es el encargado de la pelota parada. A mí me llama la atención que Colidi sea el que ejecute todas las pelotas paradas de River. ¡Tiro libre! Ahora la cuelga en el ángulo y sabe dónde se termina todo. El centro que cae en el área, la baja de cabeza. Pedía en mano, la termina de bajar Freitas y la saca central y guarda con la contra. Guarda con la contra, domina el bicho Campás. La mete en órbita larga por derecha. Pero terminan de sacar nuevamente de cabeza. Le queda aquí a nuevamente Moreno por izquierda, sale la pelota. Va Galván, va River. Quedan 25 del segundo tiempo. Gana central. Balón largo aquí por izquierda buscando a Borré sin falta, dijo el árbitro del partido. Sale aquí por derecha Coronel. Coronel que trataba de buscar el pase. Ey, termina saliendo mal. Sale aquí Rosario Central. Va en pura gambeta. 1-2 y no pudo el tercero. Recupera River. Pelota por izquierda. Centralizando el carril y ahora sí la perdieron. Falta. Falta en salida que es para el canalla.
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1: 21 y medio. Gana Central 1-0 y hay un nuevo cambio en River.
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0: Bueno, se retiró enojado Joaquín Freitas. Va a ingresar con la número 24 Juan Cruz Mesa. Freitas, que de más a menos en este partido, había arrancado muy bien en los primeros minutos y después un poco fue decayendo también con el equipo, ¿no?
1: Juan Cruz Mesa, el terreno de juego. Otro pibe a la cancha. Había pedido Coudet de la conferencia anterior. Ahora que pienso, quizás no vendrá por ese lado, pero no se habla. Que había justamente pedido por refuerzos, 3 o 4, donde están jugando los pibes. Será una decisión en realidad del cuerpo técnico, se me pasa por la cabeza nada más.
0: ¿Que no hable?
1: Claro. Se me pasa, es que, a ver, cada vez que habla, le tira la dirigencia, básicamente. Pelota por izquierda. Se viene River nuevamente del carril central. Trata de buscar el pase y termina recuperando nuevamente central. Pelota nuevamente para Beltrán. Beltrán que domina con pierna zurda. Quiere tratar de tirar el centro en el área. Se viene aquí por izquierda. A ver, el centro que puede caer para Rivero. Le trataba de dominar Borré. No podía. Los de arriba, la verdad. Todo lo de arriba. Borré, Colidio. Bueno, ahora recién entró Beltrán. Pero nada, ¿eh? Nada, Nacho, ¿eh?
0: No, absolutamente nada, ¿eh? No. Por ahora no le vienen sirviendo ni los refuerzos ni los jugadores que estaban antes de River en ataque. Tengamos en cuenta, bueno, falta Ángel Correa, que es un jugador que le pudo haber dado oxígeno en esa parte, le pudo haber dado distribución en el ataque al millonario. Bien liberado, me parece que Ángel Correa puede ser clave en este equipo. También viene Tobias Andrada, un jugador que llegó hace poco, no fue convocado para este partido, pero que veremos a ver si le trae frutos, a ver si es el refuerzo que finalmente necesita el chacho en ataque, porque hasta ahora poco lo que se está viendo de lo que están.
1: No, mira aquí, porque Olivia termina perdiendo y se lo conde de fondo central. Sí, Nacho, un padre. No,
3: bueno, también te quería agregar que, bueno, hoy se corrió la bola de que al parecer se sonó fuerte de la posible llegada de Almada a River.
1: Bueno, sí, efectivamente. Todavía lo había confirmado un colega en la red social X, no recuerdo ahora bien quién, pero sí lo confirmó. Párame porque se viene River. Pelota para Borre por izquierda, el centro que cae en el área, le sacan de cabeza. Le queda nuevamente aquí, la intentaba bajar con Lidio y Galván. Falta en salida. No cobró. Siga. Se viene River. Pelota por derecha, Borre, el centro por abajo. Ahí está. ¡Tapó Ledema! ¡Sensacional! ¡Increíble! ¡Tapó el tiro de Beltrán! Se ofusca, tira al piso, se lamenta, hace absolutamente todo el ex Fiorentina. Se lo acaba de pedir River. Tapadón del hombre del millón, del hombre ex River. Se lo acaba de perder el equipo de River. Increíble con Ledema, Nacho Rodríguez.
0: Y tampoco la suerte está del lado del millonario. Gran intervención de Conan Ledesma en lo que había sido una gran jugada colectiva de River. Un buen centro por la derecha. Y luego el remate de Beltrán y con las...

0: piernas. El ex arquero del Millonario termina rechazando esa pelota. Una pelota que veíamos desde acá, que cuando bajaba, no sé si se veía casi que se metía.
1: ¡El centro que cae en el área! No la podía bajar de cabeza y falta en ataque. Falta en ataque, nos paró el partido porque hay un choque de cabezas. Choque de cabezas entre Rivero e Ibarra. Por eso Ramírez rápidamente da la indicación de que ingrese el cuerpo médico. Señoras y señores, estamos en vivo en Gol de Vestero, pero no, es un chocaron entre dos de River. Pero Ibarra quedó en el medio y dijo, ya fue metido, dijo Ibarra. 25 del segundo tiempo. Dame una, Martín, y luego presentamos el cambio.
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0: Bueno, la primera variante en el canalla sale con la 20. Pizarro ingresa con la número 31, Federico Navarro. Por favor, ¿qué situación tuvo River? La primera, real, la segunda clara que tuvo en este segundo tiempo, la más clara del partido, te diría, porque Beltrán remató prácticamente solo, gran remate, pero mejor intervención de Conan Ledesma, Conan Ledesma, que decíamos, esa pelota casi que se metía, se fue por muy poquito afuera, se fue al tiro de esquina. Bueno, allí habla Jorge Almirón con Enzo Copetti, le da algunas indicaciones, así que, bueno, River que de a poco se empieza a acercar, se empieza a animar, le falta todavía ese último toque. Pero bueno, sabe que una contra de central lo puede lastimar.
1: Bueno, señoras y señores, Central tiene uno, River no tiene nada, gol de Otamendi en contra. Doy una recorrida, estudio Central, ¿qué tenés, Nacho, compadre, para contarme?
3: Bueno, encontré un datito ahí con respecto a los últimos enfrentamientos entre River y Central. De concretarse esta victoria del canalla, sería la tercera vez en el siglo XXI que Central le gana a River en el Monumental y la séptima en los últimos 40 años.
1: Mirá vos, bueno, interesante. Datos historiales que nos aporta Nacho, compadre. 27 minutos del segundo tiempo, gana Rosario Central 1-0 frente a River. Y claro, dar bota a tierra en salida para Central, porque claro, no cobró falta Ramírez, sino que se paró por el choque entre los futbolistas. Ahora sí se reanuda el juego. Tapadón de Ledesma, Nacho.
0: Qué atajadón de Ledesma, Ledesma, uno de los que está salvando hasta ahora Central, porque ya han habido varias de buenas intervenciones de Conan.
1: Pelotazo bien arriba, largo, terminan de ganar nuevamente la mitad del terreno de juego. River la pierden ahora por derecha, intentaba Coronel que la pierde. Bocha arriba, larga, intenta River buscando la Borré. Suelta atrás aquí para que la tenga Ledesma. Bocha arriba ahora que mete Ledesma hacia los zagueros centrales de River. Ya Rosario Central de a poco renuncia a tener la posición de la pelota y solo espera de una contra. Se viene justamente nuevamente Central, Bocho arriba de Navarro, recientemente ingresado. Lo buscan aquí a Copetti que la pierde. Recupera River ahora saliendo del fondo. 28 minutos que tenemos. Pierde el River de Caudet. Pierde el River de Beltrán. El River de Borré. El River del otro Beltrán, el arquero, el 9. Pelota aquí por derecha, se viene aquí el Millonario, va a venirse la maniobra por el sector derecho, quiere gambetear, pero termina marcando bien Sande, no pudo Juan Cruz Mesa, el recientemente ingresado del pibe que se ofusca, revolea la pelota, la tira bien por Sande, le tira la jerarquía, salida para Central.
2: Le faltó decir, relator, el River de los exiliados de Cantilo.
1: Los héroes de Cantilo.
2: Los exiliados, no dijeron nada todavía.
0: Los héroes del container.
1: Los héroes... Cada denominación se le encontró a los...
2: Están jugando un torneo de papi fútbol, 5 contra 5. No sé.
1: Sí, cada vez es menos igual. Ay, ahora se fue Subiabre. También sí. Leí en X Gran Cantilo. Ponían Gran Hermano.
0: Ahí va.
1: O en vez de Gran Hermano, Gran Cantilo. Cantilo.
3: Cantilo Camp. Ahora lo mal que le está saliendo esto a la dirigencia de los marginados.
1: Claro, bueno, hablando de los marginados, Subiabre ayer justamente se confirmó su pase a préstamo a Tigre.
3: Se podrán enfrentar el próximo fin de semana.
2: Para mí lo más sorprendente es el caso Salas. El despelote que se hizo el año pasado para sacarse el Barracio.
0: Independiente Rivadavia.
2: Todo el escándalo para sacarse el Barracio y que en menos de un año ya se vaya.
1: En esa transferencia, no me acuerdo a quién escuché decirlo, pero es verdad que le salió todo mal a todo. Mal a River porque gastó guita y no le rindió.
2: A Gallardo.
1: Mal. Gallardo, sí. Pero a lo que va a las tres partes, a River, a Racing y al jugador. El jugador porque ahora marginado y se tiene que ir Independiente Rivadavia. A River porque ganó una millonada sin sentido. Y Racing porque lo mató en medio de la Copa Libertadores y le destruyó
0: sacó una de las
1: el funcionamiento.
2: Ah, digo, Gallardo.

0: Claro, pues justamente se dijo que fue Gallardo el que...
1: Obvio. La, bueno, pero Gallardo está en la casa ahora y no pasa nada.
0: Dijo, a este me lo traen como sea.
1: Se viene aquí River por izquierda, pero hay posición adelantada. Eso está marcando Ramírez. Otra frustración en los jugadores de River. Nuestro... Bueno, lo que está, lo que es, también representa las tribunas, todo eso, noto ofuscación en todos los futbolistas, Nacho.
2: Sí, falta de confianza, me parece total descontento por lo que se da hasta ahora. River, que no se encontró futbolísticamente ni siquiera este semestre, ni siquiera en este partido, porque lo golpeó Rosario Central y después no supo cómo acomodarse. Me parece que le falta por ese sentido también a este River de Codet reaccionar ante la adversidad.
1: Pelota en el aire y termina con una falta. Tiro libre para Rosario Central. Que esto, obviamente, que al canalla le sirve. El aire que toma el Mirón. Tras una racha complicadísima. Llevaba 5 sin ganar. Había ganado solo uno de los últimos 7. Y dentro de esos cuales tuvo 2 eliminaciones. Justamente el partido frente a River. La eliminación en Copa Argentina catastrófica con Estudiantes. Perdió el grupo de Copa Libertadores en la última fecha y quedó segundo. Por eso tendrá que definir de visitante con Corinthians. También se confirmó el rival de River, la Sudamericana, que ya me lo va a decir Nacho Compadre, con fechas, tanto de Central como River, para la Copa. El centro que cae en el área, un desvío, Navarro agarró el rebote y le mandó extremadamente arriba a la salida del fondo para Beltrán, que ya lo hizo en corto. Para que la tenga ahora nuevamente Martínez, cuarta que busca el pase en la mitad del terreno de juego. Aníbal Moreno de controles, se saca 2 encima del piso sin falta, exquisito el corte de Navarro, pero le termina quedando aquí a Beltrán. Beltrán nuevamente atrás, para que la tenga Otamendi con pierna zurda. Y va River, va en busca del empate, va en busca de... Es orgullo, ya por orgullo River. El centro que cae al área y un desvío. ¿Quién puede sacar el remate? ¿Por qué no le pegó el arco? Le termina quedando la pelota a Juan Cruz Mesa, que la mandó por arriba. La mandó por arriba, ¿y por qué no remató el arco en la media luna? El que tenía la posibilidad. ¿Qué me parece que terminaba haciendo Galván, que no le pegó, señoras y señores? Nueva situación para River, Nacho.
2: Nuevo acercamiento para el Millonario. Se empieza a animar cada vez más. Otra buena jugada. Pared con la banda derecha y ahora Juan Cruz Mesa era el que finalizaba la jugada con un remate que se iba un tanto arriba del arco de Ledesma, pero que River, a pesar de la frustración, sigue intentando y sigue estando presente en el encuentro, en un partido que ya se pausó un poco. No está tan... encendido como lo supo estar en ciertos tramos del encuentro. Hombres de...
1: Bueno, estamos en vivo en Gol del Estudio FM Asamblea 94-1. Cadera cruce, falta de Otamendi en el salto con Copetti, que creo que lo se movió un poquito, termina comprando un poco el árbitro. Obviamente después Copetti cae mal, por eso lo hace grandilocuente. Va a haber tiro libre para Rosario Central. Claro, la dolorido del hombro izquierdo, ¿no?
2: Dolorido del hombro izquierdo.
3: Sí, se está agarrando fuerte.
1: Aprovechamos para repasar los compromisos internacionales que tendrán tanto River como Rosario Central, Nacho Compadre.
3: Bueno, vamos con River, que dale. Ya sabe que tendrá que enfrentar contra Independiente Santa Fe de Colombia. La ida va a ser el miércoles 12 de agosto a las 9:30 de nuestro país. La ida en Bogotá. Y la vuelta será la semana próxima, 19, a las 9:30 en Buenos Aires.
1: Perfecto, no juega esta semana, se juega la próxima fecha, que River va con, ya me lo dicen, porque el centro que cae en el área sacan de cabeza y termina de despejar la gente de River. Intenta meterla nuevamente en órbita Navarro, saca de cabeza nuevamente Juan Cruz Mesa, intercepta a Badi María, remata la pelota y un desvío, y sale ahora River con la contra. Va Juan Cruz Mesa, busca el pase aquí para Beltrán. Beltrán que domina con pierna derecha, se va en el ex Fiorentina, nuevamente con Mesa. Va el pibe de River, el que se toca es para Beltrán. Beltrán nuevamente con Mesa, juegan entre los dos, nuevamente para que la tenga Galván por izquierda. Se viene River, va el Millonario, el centro que va a caer en el área, no prefiere nuevamente tocar y centralizar. Esta buena por izquierda y falta, tiro libre desde la izquierda que va a ser para River. 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
2: Bueno, tercer amonestado en Rosario Central, ahora Ibarra. El número 5 con una buena seguilla de pases del Millonario termina cortando el mediocampista de Rosario Central esa pelota. Y bueno, un tiro libre cercano ahora el Millonario contra el área canalla.
1: ¿Con quién va el fin de semana, Nacho Compadre, el equipo Millonario la próxima fecha?
3: Contra Tigre de visitante el sábado a las 19 horas.
1: Entonces Tigre, Santa Fe en Colombia. Y luego tiene la otra fecha y va a ir luego frente a Santa Fe nuevamente, pero en el Estadio Monumental. Ahora vamos a ir con lo que queda de Rosario Central y de